0: 7:05. ¿Será verdad que no vale la pena enamorarse? Bueno, eso lo dice Rey Sepúlveda en esta noche de lunes.
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0: Y llega lo nuevo de Fonseca que se llama Antes que el tiempo se vaya.
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0: Se vaya.
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0: Desde este momento y hasta las 12 de la medianoche, comenzamos este programa de muchas historias. Este programa que los tiene súper apasionados a todos ustedes. En Aquí No Me Duermo de Tropicana, la emisora más bacana. 18 emisoras conectadas, desde el norte hasta el sur, desde el oriente hasta el occidente. Señoras y señores, como siempre, qué placer saludarlos en Tropicana, tan bacana como tú. Así que, bueno, bienvenidos en todo. Vamos a tener también historias hoy. Y esas historias van a estar acompañadas de muchos premios, porque Tropicana va a estar regalando a nuestros oyentes unos balones espectaculares, increíbles, unos balones de colección mundialista que solamente los tiene Tropicana en Colombia. Así que si usted los quiere, llegó el momento de decirme, caballito, yo lo quiero. ¿Qué hay que hacer? Oigan historias al 310-206-3302. En cualquier parte de Colombia, en cualquier parte del mundo, usted me envía una nota de voz a este Tropic WhatsApp, que es el único habilitado en Colombia. El 310-206-3302 de Tropicana. Vamos también a tener el Cupido de Tropicana.
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0: Tropicana. Por ejemplo, ¿qué es el Cupido de Tropicana? Si de pronto usted quiere dedicar algunas palabras a esa persona, esposa suya, quiere dedicarle algunas palabras a su novio, a su prometido, quiere decirle algo de pronto a su hijo, llegó el momento de decirlo aquí en Tropicana. Le dice, caballito, yo quiero hacer un cupido, este es el número mío, este es el número de la persona, porque lo importante e interesante es hablar con usted y hablar con esa persona al aire. Entonces, aquí nosotros también le vamos a dar la chance de que haga su cupido y, por supuesto, de dedicar canciones. Y saludamos a lo más lindo que tiene la capital de la montaña, Karina Uribe, mamacita preciosa. ¡Buenas! me dijeron que estuviste el sábado por aquí, estabas en un evento espectacular, te fue muy bien.
2: ¿Sí? Ay, es donde se tiene que ponerme la canción, la que dice, me contaron que te vieron,
0: mierda, sí, así es la cosa. A mí me dijeron que estaba sola. Pero si estabas con tres mares, ahí sí la vaina está como extraña.
2: Sola. Mi amor, ay, no sí, estaba sola, estaba más bien acompañada.
3: Ay, qué rico. Ay.
0: ¿Con quién estabas acompañada? Si
2: mentiras,
0: se puede saber.
2: Estaba con Dariana, ¿Sí? Estaba con Dariana.
0: Ah, ok.
2: Pasando, bueno, estábamos haciendo por allá travesuras.
0: Así la vaina.
2: De travesuras.
0: Miércoles, y cuando ustedes se juntan, tiembla Colombia.
2: Amor, que tiemble lo que sea, no importa. ¿Qué más, pues? ¿Cómo estás? ¿Bien o no?
0: Ajá, súper bien, gracias a Dios.
2: Vamos?
0: No, súper chévere, ready to fly. ¿Tú qué? ¿Cómo está la película? ¿Cómo está el flow?
2: Bien,
0: ¿qué se dice?
2: Excelente, ya, ya sí me siento modo feria de flores. Es más, tengo por allí el sombrero listo.
0: Sí, chévere.
2: Tengo por allí el sombrero, ya mismo lo traigo.
0: ¿Ya tiene su caballo o todavía no?
2: ¿Cómo?
0: ¿Ya tiene su caballo o todavía no? Porque si alguna vaina falta de caballo, que estoy yo.
2: Mi amor, hay unos cuantos caballitos por ahí que quisiera ya.
0: No, pero esos caballos no son de paso fino, esos caballos son cocheros, son cerreros.
2: Ay, oigan a este, mi amor. Ay, no, esos caballitos, mi amor. Esos caballitos son de los que aguantan. Dicen que a veces el caballito muy fino no aguanta tanto.
0: Bueno, sí, claro, sí. Sí, claro, cómo no. Bueno, Karina Uribe, excelente, gracias a Dios, trabajando bastante aquí en Tropicana. Imagínate que el día sábado dimos una cantidad de balones mundialistas aquí en Tropicana. La gente disfrutó con esos balones y también hicimos una actividad con los peluditos. Y la actividad más grande, desde ya lo voy a invitar, es el día jueves con Luchito al trote por Colombia. Vamos a conectarnos con todas las ciudades. Comenzamos a las 3 en punto de la tarde y vamos hasta el día viernes a las 3 en punto de la tarde. La idea es recolectar 10 toneladas. ¿Para quién son las 10 toneladas, Cari? Para los peluditos, para los perritos, para los gaticos. Entonces, por eso Luchito, que hace parte del staff de Tropicana, va a estar con todos ustedes contando chistes, pasándola. Bueno, vamos a reírnos, así que serán 24 horas para no despegarse de Tropicana en su ciudad y, por supuesto, también en www.tropicanafm.com. Recuerden que ese día, además de recoger las toneladas de alimento para los peluditos, también vamos a tener la oportunidad, Cari, de regalar estos balones mundialistas y bonos de consumo. O sea, que va a ser una fiesta a tutiplén, va a ser una fiesta espectacular. O sea, va a ser una catajarra de premios.
2: Completa, para que usted no vaya a tener por ahí excusas. Es más, vamos a pasar bien bueno, nos vamos a relajar. Queremos que ustedes también celebren con nosotros y que nos ayuden a acompañar esta labor tan bonita que hacemos por los tropipeluditos.
0: Es correcto. Entonces, Tropicana, con más entretenimiento, más música bacana, más humor y, por supuesto, con muchos premios. Señoras y señores, de esta forma iniciamos A Que No Me Duermo de Tropicana. Karina, ¿qué es lo que hay por ahí? ¿Qué hay que saber? ¿Qué hay que decirle a los oyentes?
2: Ay, no.
0: Porque hay chisme. ¿Qué fue lo que pasó?
2: Mi amor, como a mí me encanta iniciar los programas con chisme, listo, con chismecito. Oiga, primero escuchen, porque es que uno escuchando es que da cuenta de qué es lo que está sucediendo. Primera. Inicia la vaina, Tales y Pascuales, estaban como en un acopio de taxis, prácticamente hicieron el acopio. Oiga.
0: Miércoles. Mierda. Mierda, ¿cómo le queda?
3: Ay, bueno. Pinta, pinta. Es una porquería.
0: Porquería. ¿Qué pasó? Ay, ¿qué pasó, Karina?
2: Pero ya le cuento.
3: Eso fue.
0: Lárgate.
3: Lárgate de la casa.
4: Chico, te quítate de ahí.
3: ¿Por qué no te largas? Si nada, no te da pena.
2: No
3: te
2: que se largue usted, no, usted.
3: Mira, mira la actitud. Ah, si tú a mi esposa. Mira el chao. Mira, aquí está el anillo.
4: Lárgate.
2: Bueno, les resumo porque se escucha mucha vaina.
0: No, espérate. ¿Cuál es? ¿Por qué me vas a parar así en seco, no, señor? Pues sigue, porque le están diciendo tú eres un sinvergüenza y me va.
3: Mierda. Malparido.
2: Ay, no.
0: Pero dale. Dale, déjalo.
2: Ya, ahí se terminó.
0: ¿Cómo así? Caballito. ¿Por qué le dijo así, Karina?
2: Porque un man encontró a la mujer con un supuesto amigo y todo terminó en un tremendo escándalo. O sea, el bololoy fue el berraco, señor. El bololoy fue el berraco. ¿Cómo le parece? ¿Cómo le parece entonces que fue una escena llena de gritos, de reclamos, de todo, de tensión? Cuando, pues quedó registrado hasta en video. Un man descubrió a la pareja cuando se iba en un taxi junto a quien supuestamente era el amiguito. Pero yo sí creo que era el amigo, el man muy
0: peliculado. Muy empeliculado, Karina,
2: el man.
0: Pero yo tengo una pregunta a ti. ¿Tú por qué razón siempre tratas de tapar el dedo con el sol con un solo dedo? ¿Por qué siempre tratas de justificar las malandradas, las sinvergüenzuras?
2: Pero es que iban en el taxi, ellos no estaban dando picos ni nada.
0: Ah, porque ya se habían dado pico en todo el cuerpo.
2: No, oigan, pues, usted y yo no fuimos en un taxi en Bogotá. Quería decir que fuéramos algo, ¿no?
0: No, señora, lo que pasa es que nosotros éramos diferentes porque veníamos de un aeropuerto, pero ellos, ¿de dónde venían?
2: No, yo qué voy a saber, los amigos están en una reunión.
0: Karina manda cáscara. Que Colombia lo sepa, que Karina manda cáscara, Yair.
2: Después de la reunión, se fueron en el taxi y ya, muy empeliculado el marido, pues armarle tanta escena por abogado.
0: No, mire el anillo. Karina, mira, si ahí escuchamos, el señor no es loco. Y el señor que es un taxista, ¿verdad?
2: Sí.
0: Juan, los taxistas sí llevan cacho en esta vida, güey. ¿Por qué razón?
2: Pero ¿cómo que llevan cacho, no?
0: Juan, vea, taxista que se respete, pega cacho y ha llevado cacho.
2: No.
0: ¿Qué opinan ustedes? Porque Karina ya está desvirtuando esta vaina.
2: No veo ningún culpable, un man.
0: Pero Karina, ¿pero tú crees que ese señor es loco?
2: Veo un man muy celoso armando una escena, una película donde no había problema. Es el amigo de la muchacha.
0: Y muy seguramente ella ya también tuvo que haberle dado algún indicio, algún motivo para que él comenzara a desconfiar, Karina.
2: No, ningún motivo. Es más, en el video empiezan a gritar y es que se vaya de la casa, que se vaya el otro de la casa, entonces no vaya de usted, entonces después de usted. ¿Por qué? ¿Por qué tiene que ir uno de la casa de uno?
0: Ella se tiene que ir, pero ¿ella qué hace en un taxi con otro?
2: Era el amigo.
0: Pero si él, mira.
2: Amigo se vale todo.
0: Descarada que tú eres. Vamos a escuchar a los oyentes de Tropicana en Colombia. Los oyentes de Tropicana en Colombia, ¿qué opinan ustedes? ¿Creen que este oyente se empeliculó, se montó en una película, en una cinta y le hizo una escena que no tenía por qué a su esposa? ¿O de verdad ustedes creen que ella venía de hacer unos actos obscenos con uno que no era su esposo? ¿Qué opinan ustedes? Al 310-206-3302, 310-206-3302, y esta vaina no solamente da para que ella se vaya de su casa, sino que también da para divorcio.
2: ¿Para divorcio? ¿Y por qué divorcio? Por la bobadita, usted me va a divorciar, no, amor.
0: Por
2: le termino soy yo a usted por empeliculado. Ajá. A mí no me salga con la boba. No, mamá.
0: Ay,
2: no,
0: Dios
2: no,
0: mío. Ay, Dios mío.
2: Con esas cosas, ¿para qué? ¿Qué desespero?
0: Vamos a escuchar a los oyentes.
2: Apague y vámonos, mijo.
0: Vamos a escuchar a los oyentes. ¿Qué dicen los oyentes? Envíen su nota de voz. ¿Qué opinan? ¿Qué piensan? ¿Qué dicen al respecto de lo que Karina nos trajo hoy? Una tremenda trifulca de un señor que conduce su taxi porque presuntamente su esposa venía saliendo de un motel, estaban haciendo cosas.
2: No, ¿de un motel?
0: Ahí entonces no.
2: No, ahí no lo cogieron en ningún motel. Estaban saliéndose de un taxi. Motel yo no vi por ningún lado.
0: Mira, ¿qué dicen los oyentes? Karina, pero no, Karina, no seas así, deja de estar justificando a esa muchacha. No, está justificando los cachos.
2: No hay problema, no hay problema en uno andar con un amigo, eso no hay problema.
0: Escucha.
5: Buenas noches, caballito, Karina, hermosa mujer.
2: Mi amor, ese, lindo.
5: Caballito, ese, esa le estaba mojando la chancleta al vale. El vale encontró la chancleta mojada.
0: Sí, señor.
5: Ya para qué va ahí.
0: Sí, señor.
5: Va Chica Pozo.
0: Va Chica Pozo. Recibe este oyente, me haces el favor, Karina, y habla con él.
2: ¿Qué dicen? A ver, buenas noches, Tropicana.
6: Hello. Tropicana, Caminita y Caballito, buenas noches, bendiciones.
0: Mi hermano, bendiciones, un abrazo.
6: Karina, yo, a ver, Caballito, yo lo único que digo es, primero, ¿sabes qué yo haría? Yo le pregunto al taxista de dónde lo recogió.
2: Eso, antes de la trifulca.
0: No, pero el taxista no puede decir nada.
6: A ver, papi, si el taxista dice, porque el taxista dice la verdad, papá, como... Sí. No, yo lo recogí en tal lado. Y ahora otra cosa, ¿por qué la señora viene con el supuesto amiguito? Eso hay que dudarlo, Karinita. ¿O qué tal, Karinita, tu esposo, tu novio o tu amigo de ratico llega a la emisora con otra pelada y tú que como si nada? No,
2: pero es que si es la amiga. Normal, yo por ejemplo tengo muchos amigos y cada rato me voy así con ellos y yo a comer un helado.
0: Méteme, mira, aquí en la muela, no, méteme el dedo porque en la muela. Vea, la cáscara.
2: Pero
6: vea Karina, el caballito. Yo hace año y medio, no les voy a decir mi nombre, pero yo sé que me están escuchando. Yo hace año y medio.
0: Tosa,
6: me separé, mijo. Me separé de mi esposa. 15 años de casados. ¿Ah? 15 años. ¿Ah?
2: Usted lleva una amiga.
6: Y a la señora le dio. A ver, mamita. Escúchame un poquito. Disculpa que te hable así. Pero.
0: Karina, escucha al señor, hombre. Este que la vaina.
2: Duro. Tenga, pero, así entre más duro me hable mejor.
0: Verdad, mejor dicho, aprovecha.
6: Oye, pero. Se puso a jugar a niña de 25 años después de tener. Después de tener una edad de 52 años, ay, no, qué tristeza. ¿Viste? Y hoy en día...
0: Mi hermano, escúcheme que le voy a decir la vaina. Un hombre sin cacho es un hombre indefenso. No se preocupe, los cachos son como los brackets. Primero duelen y después te ríes con ellos. Y ya, esa vaina quiere decir que tienes buen calcio en la cabeza.
6: Ay, papá. Bueno, eso les cuento. Yo le preguntaría al taxista. De una.
0: Vale.
6: Bueno, se les quiere mucho, un abrazo.
0: Mi hermanito, chao, la buena. Espere. Ey. Amigo. ¿De qué parte de Colombia?
6: Estamos acá en Bogotá, rumbo para la casita con el favor de Dios.
0: Ah, bueno, listo.
6: Tenemos acá en un taco por la Boyacá para el sur.
0: Ah, bueno.
6: Pero bueno.
0: Mi hermano.
6: Bendiciones, se le estará escuchando.
0: Vea, cuidado, va a encontrar las chancletas mojadas otra vez, o yo. Cuidado una vaina.
6: No, papi, yo vivo solo.
0: Ah, bueno, cuidado.
2: Mi amor, vive solo, cuente a ver.
0: No, Karina, pero ya.
2: ¿Cómo así que vive solo?
6: Vale, papá, caballito, Karina, un abrazo, les quiere. Chao.
2: Chao, mi amor. Ay, no, como... Ay, mira, no me parece.
0: Ay, hombre, qué vaina. Dios mío bendito.
2: Pero vio, antes de armar el show, hombres, antes de armar el show, sean inteligentes y pregúntenle al otro de dónde vienen o yo qué sé.
0: Señor.
2: Pero vea, tenga el anillo, es que no sé qué. Ay, no,
0: Karina, Karina, tú eres muy permisiva, Karina. Tú eres una persona que siempre estás
2: permisiva, no.
0: Sí, mira, tú eres una persona muy permisiva. No. A ti siempre te gusta justificar lo que hacen las mujeres, pero que lo haga un hombre para que tú veas ahí enseguida. Claro, porque caballo sinvergüenza, todos los manes son así. Es que estos manes son unos pipilotos.
2: Pero es que es diferente.
0: Ay, es diferente.
2: Porque, es diferente porque es que todo la mayoría de nuestros amigos son gay.
0: Todo lo del pobre robado.
2: No, es diferente, bueno, es diferente.
0: O sea, sería Tropicana.
7: No. Yo escucho Tropicana, la más bacana. Lo que pasa es que la mayoría de taxistas, no todos, son cucarrones. O sea, también les gusta estar echando a gente del grupo LGTBI, usted me entiende, ¿no? Tercer género.
0: Miércoles, o sea, Karina, ¿qué es cucarrón?
2: ¿Cucarrón? ¿Un sí. carrito o qué?
0: No sé lo que acaba de decir él. Y que cucarrón, LGBTIQ+.
2: No importa, que cucarrón no sé qué, no sé cuántas.
8: Ay, para mí que Karina tiene una doble moral ahí toda rara. Porque ¿por estoy qué? Seguro de que si hubiera sido la mujer la que encontraba al man con otra hembra, no, eso es, mejor dicho, sería lo peor del mundo y los hombres son lo peor del mundo y no sé
2: es
8: qué.
2: Es diferente.
8: Amigos, amigos de nada, amigo es un peso en el bolsillo.
0: Ahí está, ¿viste, Karina? Es están que es pensando lo mismo que diferente. Yo, Karina.
2: Yo no acepto que los hombres tengan amigos. No.
0: O sea, ¿y entonces?
2: Pero es muy normal, por ejemplo, que yo tenga amigos.
0: O sea, ¿y entonces?
2: ¿Por qué? Porque es que los amigos de las mujeres antes las cuidan. En cambio, las amigas de los hombres son sino bandidas.
0: Ah, ok.
2: O sea, ¿que yo soy bandida? No, no soy bandida porque los manes me cuidan a mí.
0: O a tú misma te metiste en ese rollo y menos mal que
2: no,
0: yo.
2: ¡No, señor!
0: ¡Ay,
2: señor!
0: Dios mío, bendito! Al otro, mi gana.
9: Tropicana, Tropicana, la más bacana. No, no, no, ustedes son muy mal pensados, muchachos. Ustedes son muy mal pensados. La niña estaba saliendo con el señor del motel, era porque estaban cuadrando para que el motel pidiera servicio de taxi. Allá a la
2: eso,
9: frecuencia.
2: Eso
9: estaban haciendo
2: era
9: eso.
2: Cuestión, eso era lo que se estaba haciendo.
9: No sé cómo se llame eso, pero estaban era cuadrando la frecuencia. Que quedara bien cuadradita la frecuencia para poder servir con el taxi allá en el motel. No sea mal pensado. Le hay estaban cuadrando negocios. La frecuencia a la muchacha.
0: No, pero esa señora
9: pero
0: estaba.
9: Mi casa, las más bacanas de Villavo.
0: Es verdad. Vea, esa señora estaba era desbalanceada, la balancearon, las balineras también se la ajustaron. Estaba, la caja de cambio se la negocio. Ajustaron y la culata también casi se le desbarató.
2: Estaban cuadrando un negocio, claro. Mi amor. Si usted no sabe de cuadrar negocios, mi amor, no opine. No
0: si
2: opine.
0: Usted no sabe de carro, no opine. Si usted no sabe de mecánica, no opine. Porque ella estaba, era cuadrando la culata del carro que estaba desbalanceada.
10: Bueno, bueno, caballito. Karina, un abracito desde por aquí de las carreteras españolas.
0: Hostia.
10: Lo que yo sé y tengo claro es que un hombre tenga a una mujer como amiga es como querer es como tener a una gallina de mascota. Tarde que temprano.
0: Se la va a comer.
2: No, no. Yo nunca me he comido una.
0: Sí,
2: amiga.
0: Señor.
10: Se la va a comer.
0: Eso es como cuando el ratón es amigo del queso.
2: No, él lo huele y ya.
0: Ay, Karina.
2: Lo huele y va opinando.
11: Karina. No, amigo, el ratón del queso.
0: Ahí está.
11: Se la están jugando al man. Yo hoy le saco la ropa de una vez. Antes de una vez le pido al taxista que la lleve derecha a la casa que saque la ropa.
2: Ey, no,
0: claro, sin vergüenza esa.
11: Amigo, el ratón del queso.
0: Es correcto.
11: Uno con una amiga que donde el
2: es que es diferente.
11: Con una amiga donde un taxi que hubiera hecho cariño.
2: Es diferente.
11: Donde usted vea a su novio bajándose de un taxi con una amiga que
2: va
11: a
2: hacer. Ah, no, ahí sí le armo el peo.
11: Ahí le doy la respuesta.
2: Ah, es que eso es diferente.
0: ¿Diferente por qué?
2: Pero le digo, no, porque es que los manes con novia no pueden tener amigas. En cambio, como yo no voy a poder tener mis amigos
0: pero
2: si ellos no
0: así
2: tienen
0: que,
2: novia.
0: Karina, pero tú, ¿por qué dices ese tipo de...? Bueno, está bien. No. Cada cabeza es un mundo, pero yo no estoy de acuerdo contigo. Momento en que dices que nosotros los hombres, en el momento en que tengamos pareja, ya no podemos tener amigas. Esa
2: no,
0: vaina
2: no,
0: que
2: no,
0: es.
2: No. Amiga, de pronto la señora de la tienda, de pronto amiga.
0: Karina, esa vaina
2: la,
0: que
2: la
0: es.
2: Secretaria de
0: no
2: trabajo.
0: No se metan con Karina, que
2: de
0: Karina
2: pronto,
0: es una tóxica de primera.
2: De pronto,
0: le va a hacer
2: de
0: la
2: pronto
0: vida imposible.
2: Pueden tener de amiga, no sé, la señora que prepara el desayuno en la empresa. De pronto pueden tener de amiga también la misma jefe, puede ser, pero no más.
0: Ah, no más. ¿Sí? Ah, no más. No, hombre, Karina, sea seria. 823, hola, Tropicana.
9: No. Eso amigo el ratón del queso y se lo comió.
2: Ey, no, no,
9: amigo,
2: no.
9: Ni que nada, ajá. Esos amigos no hay en esta vida. Manizo fue bien.
0: ¡Claro!
9: Le faltó, fue, mejor dicho, más acción.
0: No. Eso sí lo digo yo. Primero, no hay que violentar ni con palabras porque, bueno, aunque eso a veces es muy difícil controlarlo, a las mujeres no se les puede violentar con palabras, ni mucho menos intratarlas y maltratarlas, pegarle. O sea, no, eso no se puede hacer. Porque primero te vas para la cana, te llevas un canazo de padre y señor mío, eso es muy delicado. Y segundo, uno tiene que ser hombre en esa situación. De pronto, si tú quieres pelear, date muñeca con el man, que entre otras cosas, la mejor pelea es la que se evita. ¿Por qué? Porque de pronto un mal golpe, te vas para el hospital o te vas para el
2: barrio. Por eso le digo, muy empeliculado el man.
0: No, señor, Karina, no, yo me voy a quedar en que el man no está empeliculado y en que si yo veo a mi mujer, imagínate, tú y yo saliendo, Karina, tú y yo saliendo.
2: Su mujer no puede tener amigos.
0: Y yo te veo bajándote de un taxi con otro macho. Che, Karina, ¿eso qué es, ve? No, un amigo que yo ni siquiera conozco.
2: Yo termino evento de acá, yo termino actividades acá en Medellín y me voy en taxi con los muchachos.
0: Ah, claro, con los muchachos, no, espéreme, no con el muchacho.
2: Escúcheme, voy en taxi con los muchachos, ellos me van bajando en cada puntico y ya yo me quedo al final.
0: Oh, Karina, tú pareces un chorrito de orín, no hay por dónde agarrarte, óyeme. ¡Joda!
2: Mi amor, puede ser chorrito lo que sea, pero de mala, no.
0: Es más fácil manejar una catapila de pedal que a Karina, óyeme. No.
2: Haga el favor, jalándole el respetico mío.
0: ¿Qué dicen los oyentes? Hola, Tropicana, buenas noches. Buenas, aquí estamos con Karina, la Karina que no quiere meter las manos al fuego y se está quemando.
7: Tropicana, yo creo que el man es cucarrón. El man juega con las dos.
0: Miércoles.
7: Ay, no lo hagas con ese muchacho.
0: Ay, Tropicana.
12: Tropicana, buenas noches, Karina.
2: Buenas.
12: Todas mienten, Karina, eso es mentira.
0: Eso es verdad, todas mienten. Mira, un facto y voy a escuchar más notas de voz y solamente a Karina.
2: ¿Qué facto?
0: Amigos míos, amigos oyentes de Tropicana y ustedes también, las mujeres hermosas, a las cuales adoro y a veces hasta venero. Las mujeres, por más enamoradas, por más tragadas que estén, ellas nunca hablan con un solo hombre. Siempre tienen en ese WhatsApp muchísimos más.
2: ¿Cómo así?
0: ¿Oyó? Muchísimos más, son datos
2: pero,
0: y
2: pero
0: hay que
2: darlos. Pero el 90% son gay.
0: Ah,
2: y
0: sí.
2: El 10% que queda es el novio.
0: Ay, sí, mi amor, mira, lo que pasa es que este fin de semana me voy para Santa Marta a un retiro de Maos con un amigo, pero que es gay. Y él me va a ayudar a quitarme el vestido de baño.
2: Él me hace los masajes y todo, él me aplica bronceador.
13: Todo depende. La verdad es que la mujer cuando es infiel es astuta. Yo tuve una compañera que hacía muchas fiestas en su apartamento, con todos los compañeros y excompañeras, y el esposo de ella nos servía y nos daba y festejaba y le patrocinaba, y era un señor muy atento. ¿Vio? Y muchas veces ella metió al amiguito, o sea, al mocito, como si fuera amigo. Cuando yo me enteré lo que ella hacía, pues yo me aparté. O sea, a mí no me iban a involucrar en ese río. Y yo le decía, nena, no le hagas eso a tu esposo, mira que él se porta bien contigo, que él es esto, pero nada. Ella metía a los mocitos como si fueran amiguitos.
0: No, eso no se hace, Karina, eso no se hace. Por ejemplo, la semana pasada que estábamos escuchando notas de voz e historias, ¿te acuerdas la muchacha? O sea, nos gustó, pero es bastante cruel. La muchacha que iba precisamente en un taxi, iba con el mocito y ella le comenzó a hacer... Y ajá,
2: ¿qué? Pasó... ¿A lavar los dientes?
0: No, le estaba haciendo...
2: Que sí, pero de otra manera.
0: Ajá, es correcto. Y el muchacho, ajá, ti. Ay, amor, ya estoy aquí en la esquina y tal. Y le dio el pico, ¿te acuerdas? Eso no se hace, Karina. Eso no se hace. No. Oye, pero tú no tienes perdón de Dios.
2: Esa del pico sí está muy parada. No.
0: ¿Cómo así que cuál parada? Ey, Karina, respeta, que es la vaina.
2: Pero es que es muy parada, o sea, como...
0: No, ay, eso no se hace.
2: Amiga, y si no, amiga, y si te digo, no, eso sí estuvo mal hecho.
0: Pégale los cachos al man, bien. Pero de pronto ponelo a probar la cuestión del otro nombre. No.
2: Ya ahí sí grave, no, ya con eso no.
0: Es más, el otro muchacho le puede... Karina, el otro muchacho puede preguntarle, ven acá, ¿a qué me sabe la vaina?
2: Y Mori, ¿usted sabe que uno dura con las vainitas en la boca 6 meses?
0: Ajá, pues, sí. Mejor dicho, si usted se experiencia besó, propia, ¿qué?
2: Si usted, por ejemplo, si usted
0: experiencia se besa conmigo, vividas.
2: Escuche, si por ejemplo, usted se besa hoy conmigo, en su boca quedarán residuos míos por 6 meses. ¡Ah!
0: Y la otra cosa o queda, sea, muchos meses más.
2: O sea que, mor, 6 meses usted con el saborcito ahí cortado.
0: No, no, o sea, sería tropicana, tropicana.
14: Tropicana la más bacana. Hola, caballo, Karina, bueno, entonces. Nunca en la vida lleven amigos a la casa. De ninguna índole.
2: ¿Cómo que no?
14: Porque le cangrejean la mujer. Y las mujeres, nunca lleven mujeres a la casa porque le cangrejean el hombre. Un abrazo aquí desde la ciudad bonita, Manu, de Santander, Bucaramanga. Un amarillito.
0: Eso, la ciudad de los parques, Bucaramanga. Más oyentes, notica de voz, porque esto está retaqueado. La gente quiere opinar, la gente quiere hablar al respecto. Cari, y para que los oyentes de Tropicana se vayan ya pues acordando de sus historias, hoy qué historia vamos a tener y a qué historia vamos a premiar en la noche de hoy. Porque a partir de la próxima hora vamos ya a comenzar a recibir a los oyentes.
2: Bueno, ok, pero que se vayan preparando.
0: Sí.
2: Los que están por ahí cerca también, no sé, en algún país, cerca de algún radio, cerca de alguna persona que tiene su negocio y tiene a Tropicana a todo volumen. Envíe el reporte, sea oyente espía, nos cuenta también desde dónde están escuchando para nosotros acá hacerle el saludito. Y si usted cree que le ha sucedido alguna situación así, similar a la que ahorita vamos a hablar, pues que nos cuente también qué es lo que va a suceder.
0: Por eso, pero ¿de cuáles? ¿Me dejaste preñado?
2: Amor, preñado.
0: Ajá.
2: No, preñado. No, espere, yo mismo les digo. Déjeme mirar el burro, como dice usted. Déjeme mirar el burro, bebé.
0: Ah, ok, ok. No es nada que la burra me dé, sino la mujerqueta que le queda, ¿viste?
2: Exacto.
0: Tropicana.
15: Buenas noches, Tropicana. Más bacana. No, Karina, manda huevo, ¿vale? Ahora, te gusta pegar cacho y que te los peguen, entonces, porque si no vas a aceptar esa vaina así de plena, no joda. Ya está jodida, ¿vale? Che.
2: No,
0: viste,
2: no.
0: Karina está fregada.
2: A mí no me gusta montar cacho. Yo las defiendo. Es porque ahí ya en ningún momento está saliendo de ningún motel, no le está dando en el taxi ningún pico. El man es de un empeliculado que la vio con otro amigo ahí en el carro y dijo que es que estaban llegando de otro punto.
0: Ajá, claro, de otro punto. No, más bien le estaban cogiendo el otro punto a ella.
2: No, mi amor, ningún punto le cogieron.
0: Sí, bueno, no le estaban cogiendo puntos, le estaban zafando los puntos más bien.
16: Buenas noches, Karinita, mamacita. Ay, caballo, qué bien. Oiga, pues ese video es de aquí de Barranquilla. Parque Alegra, Parque Alegra. Esa señora gallina salió del Parque Alegra con ese hombre. Pues estaba acá en el Parque Alegra de entrompada con ese muchacho. De entrompada y mejor dicho, pues. Y cuando el hombre acá la estaba observando, cuando salió del centro comercial, que se iba a embarcar en el taxi, llegó el man, el marido, y le dio unos golpes al hombre, ya. Pero el hombre no es taxista, oigo, el hombre no es taxista, el hombre es el marido de la muchacha que se la pilló con el amante aquí en el Parque Alegra, Centro Comercial Parque Alegra de
0: Seamos
16: Barranquilla.
0: ¡Seamos amantes!
16: Compañero. Así que ojo, Karina. Ojo, caballito, déjese, cuente que nosotros ya somos cachones. Bueno, sí. Algunos sí, pues. Bueno, Dios los bendiga.
2: Ey, no.
16: Sin vergüenza. Karina, deje estar por qué estar.
0: A mis amigos taxistas.
16: Las cosas de las mujeres.
0: A mis amigos conductores. A los trop y amarillitos. Ustedes son unos cachones, hombre. ¡Ay,
2: no son.
0: Que sí son. Que sí son. Taxista que se respete, cachón. Taxista que se respete. Le han pegado los cachos. En este momento, la Germu debe estar con otro.
2: Aquí los que pegan son otros, mi amor. Y no exactamente los cachos.
0: Karina, cántalo.
2: Oiga,
0: para los cachones. Ay.
2: Oiga, escúchame. Vale. Ay, que te vieron. Te pillaron.
0: Pero métele más rápido, hombre.
2: El otro día estaba broteando con un señor que no era yo. Mor.
0: No,
2: bueno,
0: cante,
2: párele
0: Karina,
2: bolas.
0: No cante mejor.
2: No, yo no canto porque llueve. Pero párele bolas a esto.
0: ¿Qué fue?
2: Hoy vamos a hablar de esas historias que usted alguna vez le ha tapado a un amigo o a alguna amiga.
0: Miércoles.
2: Listo. Historias.
0: O sea, que haya tapado.
2: O sea, pero historias de amor, de cacho, que usted ya le haya tapado, que le haya servido de cubierta, que le haya servido de,
0: o sea, que le haya hecho
2: de almohadilla, de lo que sea. Listo.
0: Ok.
2: Ay, vea, a mí me tocó taparle a una amiga cuando fue para allá con el novio para una finca, entonces yo dije que estaba en mi casa, entonces me llamó y pasó esto, lo otro. Cuente, a ver, ¿usted en qué momento le ha tapado un cacho a su amiga o a su amigo?
0: Ah, okay. Ay. Imagínate, Karina, que una vez yo le tapé a una amiga que le estaban haciendo el Hércules.
2: ¿Qué? ¿Cuál es ese?
0: Te vas a quedar con la cara porque no te voy a decir.
2: ¿Cuál es el Hércules?
17: Esa Karina.
2: Ay, cuente.
17: Se las pica de inocente, pero a la hora después que sonríe, se le nota que sabe más, sabe cositas.
2: Ay, amor, cuidado.
17: Qué hermosa, esa paisita hermosa. La hembra sabe.
0: Karina sabe cosas.
2: Mor, cuando quiera le cuento cosas.
0: Más oyentes, ¿qué opinan ustedes, Cari? Le contamos a los oyentes que van llegando a la sintonía que sí. Se armó un pleque-pleque, que se armó un barrejobo, que se armó un bololo en la ciudad de Barranquilla. Porque resulta que un taxista pilló a su esposa, a su mujer, a la mamá de sus pelados, bajándose de un taxi, como que estaban haciendo el rin-tin-pin-tin. Y bueno, él se las pilló. El rin-tin-pin-tin. El sin
2: no
0: respeto.
2: No estaban haciendo nada.
0: El
2: no
0: salto del tigre. Le pusieron los pies de audífonos.
2: Ay, no tan rico.
0: Karina, ya.
2: Ay, ya, al menos. Ay, qué rico.
17: Tropicana, sí, la más bacana. No, Karina está, pero llevada del vicio.
2: ¿De qué?
17: No.
2: ¿Lleva el qué?
17: Estoy de acuerdo con el señor, el amigo ratón del queso. Mire, mi exmujer se fue con un... Se supone que con un mejor amigo, mire, en lo que quedó. Se quedó con él.
0: Ay, ay, ay, Karina. ¿Qué más, más oyentes? ¿Qué dicen? Al 310-206-3302. 310-206-3302. Si quiero opinar al respecto, lo puede hacer ya de una al Tropi WhatsApp.
18: Caballito, muy buenas noches. Tropicana, la más bacana, desde aquí a Bucaramanga. Yo opino que había que aclarar de dónde se bajó la señora.
0: No,
18: si
0: no,
18: de la
0: no.
18: Parte
0: aclarar
18: de la
0: nada.
18: O de la parte trasera del vehículo.
2: Total, total.
0: Tiene que ver esa vaina.
18: De la parte de adelante del taxi, es lógico que venían de motelear. Eso sí, no hay de otra. Tropicana, la más bacana. Saludo para todos. Que te
2: ella venía como una usuaria.
0: ¿Qué usuaria ni qué usuario, hombre? Hey, Karina, pero si las mujeres... Mira, lo que está pensando ese señor, ya las mujeres lo tienen súper pensado y las mujeres la aplican de esa forma. Mira que resulta que, ay, amor, yo tenía una amiga así y la pelá me lo contaba y yo dije, tú no vas a entrar al cielo cuando te mueras, oíste, porque esa vaina que tú estás haciendo es rebarro. Ay, amor, mi vida, mi rey, ya me voy, oíste, te amo. Y la pelá le pegaba su entrompada. Ay, mi vida, entonces nos vemos ahorita, ya viene el taxi por mí, el Uber. Y vamos a ver que el Uber era el Mario Alberto Yepes. Joda, ¿cómo te parece?
2: Mario Alberto Yepes, mi hijo.
0: Era, sí, era el Puyón.
2: Puyón.
0: Sí, pues.
2: A Cacho sí le encanta encender.
0: Caballo, encender, no, Karina, mira, lo que pasa es que yo las cosas las tengo que decir como son. Yo no puedo decir cosas mentirosas. A la gente hay que hablarla así para que entienda. En este
2: yo
0: momento,
2: estoy
0: su esposa.
2: La muchacha porque no.
0: En este momento, su esposa, su mujer, su novia debe estar hablando con otro que es usted.
19: Oye, caballo, esa Karina tiene más salida que Bogotá, no joda. Una abogada ahí perdida. Esa no pierde un caso, mano.
0: Es correcto.
2: Mi amor, no.
19: Esa perdida ahí. No.
2: Acá no perdemos.
0: Joda, Karina. Vea, es más fácil cargar un gordo enjabonado que coger a Karina con la mano de la masa. No, Karina, sea serio.
2: Ay, qué rico enjabonado.
0: No,
2: Ay, no.
0: Es más fácil poner un braque a un león que cogía a Karina con la mano de la masa. No, hombre. O sea, serio, otro vegano, güey.
20: Hola, Karina, buenas noches.
2: Mi amor.
20: Estaba cambiando el aceite.
0: Sí,
20: aceite,
0: señor.
20: Con filtro y todo. Me habla Erika acá de Cartagena.
0: Y te le estaban midiendo el aceite. Sí, señor, positivo.
2: Amor, ella era la mecánica.
0: Ah, y hay que estaba haciendo, cogiendo la palanca, ¿verdad? Muy seguro.
2: No, ella estaba organizando todo el motorcito.
0: Ah, ok, claro. Ajá.
2: Pero no, claro. Nada malo, porque es que es la mecánica. Si hubiese sido otra persona, sí, pero...
0: Señoras y señores, Centro Vicana, 8:38. Recuerden que luego de la pausa, en la próxima hora, vamos a comenzar a escuchar las confesiones de nuestros oyentes, a los que van llegando. Atención, porque vamos a regalar balones coleccionables del Mundial, mundialistas. Entonces, ¿qué tienen que hacer, Karina? Enviar una nota de voz Y luego de enviar la nota de voz, tienen que ponernos allí la palabra confesión. Pero las confesiones hoy, ¿de qué van a ser?
2: Fácil. Hoy las confesiones, ¿de qué van a ser? De esos momentos donde usted encubrió a un amigo o amiga para poder que ella montara cacho. Okay. O él montara cacho.
0: Okay.
2: Si usted fue esa salvación, cuente cómo lo hizo. Si usted fue esa personita en la que creyeron, mientras tanto, cuente cómo lo hizo. Estamos haciendo esto para una tarea.
0: Aquí estamos en Tropicana, la emisora más bacana, que no me duermo, de lunes a jueves, desde las 8 de la noche y hasta las 12, acompañando a toda Colombia. 18 emisoras conectadas y a nivel internacional también. 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Es más, Karina, hoy en día es muy fácil escuchar Tropicana en cualquier parte de Colombia o el mundo, porque usted le dice a Siri o le dice a su asistente de voz de su celular: ¡Hey Siri! Por favor, colócame Tropicana.
2: Me prendió el mío.
0: Ah, bueno, ¿viste? Y ahí automáticamente le coloca Tropicana.
2: Reproduciendo Tropicana en vivo.
0: Ok. Y yo quiero ahora inscribirme por los balones.
2: 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Venga, inscríbase. Ah, bueno.
0: Quiero inscribirme por los balones.
2: En Tropicana por esos balones aquí con sus confesiones.
0: Muy bien, perfecto. Está bien. Es Tropicana, señoras y señores, vayan preparándose.
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0: Señoras y señores, en Tropicana, la emisora más bacana en toda Colombia, llegó el momento de enfrentarse. 8:40 minutos, eso tiene que ser rapidito, 5 boticos. Y la canción que llegue a los 5 votos primero va a ganar de una. Karina, hoy salsa. ¿Qué canción salsera vas a sonar hoy? Para que sea buena, cuidado, va a salir con tu hueso. Sí, una salsa.
2: ¿De qué artista?
0: No, una salsa. Una salsita. Pues,
2: sí. Yo para la salsa soy regulimbris. Pero no, ya. Póngame, por favor, talento de televisión.
0: ¿Y qué talento de televisión? Talento en televisión, hombre.
2: Esa vaina.
0: Y ver acá, ¿y esa canción quién la hace? A ver si sabes.
2: Ay, no me corche. Pero me gusta mucho.
0: No sabes quién la hace, ¿verdad?
2: Sí sé.
0: Tú solamente sabes de... ¡Ay, la guardiente! ¿De qué?
2: Esa canción es de Willy Colón. Respéteme.
0: Obviamente tienes que saber por qué es de Willy Colón. Tú debes de saber muy bien.
2: Vení, hablando seriamente. Willy sí era mi Colón.
0: ¿Ah? Aquí está la canción de Karina. ¿Cuál es la canción del oyente?
2: ¡Woohoo! Me encanta.
0: Bueno, necesitamos un oyente que nos envíe una nota de voz.
2: Esa canción, caballito, ¿qué? Esa canción es para la señora del taxi. No tiene talento, pero es muy buena, moza. Ay.
0: Eso es lo que te gusta a ti, ¿verdad? Sin vergüenza, carajo.
2: No,
0: carajo.
2: No.
0: Necesitamos a un oyente que envíe su nota de voz y diga: mi nombre es fulanito de tal ciudad y mi canción es esta. A ver, ¿qué dicen los oyentes?
23: Caballo, no...
24: Dale a la derecha, hazlo.
2: ¿Qué?
0: Ey, loco, ¿qué pasa?
2: Ey, mor, ¿qué es eso?
25: Buenas noches, a que no me duermo de Tropicana para una canción, Jardín Prohibido.
0: Ale, bueno, bien. Esa canción es buenísima.
2: Qué rico,
0: Alex, bueno,
2: Jardín Prohibido.
0: Aquí está la canción del oyente.
2: Y voten por mí. Uf, qué tema de también.
0: Ah, no, pero esta es la romántica. Espérate ahí. Esta sí es la de Tropicana. Esta sí es.
2: Esa.
0: ¿Cómo dice, compadre?
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0: que decirte. 8:43 ya de una. ¿Por quién van a votar ustedes? ¿Talento en televisión de Karina o Jardín Prohibido de Alex Bueno? Salsita romántica en Tropicana. A ver, ya de una, al 310-206-3302. ¿Qué canción debe sonar a esta hora en Tropicana? 310-206-3302. ¿Cómo te sientes, Karina, en la esquina izquierda?
2: Yo me siento mor... ¿Quieres saber cómo
0: sientes
2: me
0: aquí,
2: siento?
0: O me sientes aquí mejor.
2: Mor, me siento espectacular, no, ya, una cosa de locos.
0: Tropicana.
27: A que no me duermo aquí, eso es David Santana Mundi de Pitar de Majagua. Voto por Karina Mor.
0: Karina Mor. 1-0.
3: La Sai no va con Jardín Prohibido.
0: 1-1, Sai, 1-1, Tropicana.
4: Prohibido, Jardín Prohibido.
0: 2-1, Karina, te van jodiendo.
2: Y yo.
0: 1-2, Karina, muévalas, Karina. Por aquí, por allá.
2: Voten por mí.
5: Buenas noches, caballito. Me voy con Ilusión de
0: Yo. No, sea serio. Ya, Karina, Tropicana.
5: Buenas noches, Tropicana. Vamos con Karina. Vamos a ver Willy Colón. Lo que le gusta a Karina, Willy Colón.
0: Lo que le gusta a Karina es Willy Colón. Tropicana. Mira, ya me comenzaron a mandar confesiones, pero así no, hombre, carajo, Tropicana, hola.
2: Espere, téngala.
6: Tropicana, la más bacana, caballito, Karina, ¿cómo están? Pero mi voto hoy es por caballito, Jardín Prohibido.
0: Hombre, muy bien,
2: pero
0: gracias.
2: Pero caballito no está participando.
0: Pero no importa, Jardín Prohibido, lo dijo. 3-2, no, vas perdiendo.
8: Caballito, Tropicana, la más bacana, la de Karinita.
0: 3-3.
2: Por mi 3-3.
10: Mi voto por Karina.
0: 4.
2: ¡Ay, me tienen en 4!
0: 4. A Karina le gusta esa vaina.
3: Me derechazo, izquierdazo, pum, le pega la paisita al audiente, el audiente se lo devuelve, la paisita otra vez se le para en la raya y voy con la paisita.
0: ¡Miércoles! Señoras y señores.
2: Más lindos, los quiero, los adoro, hermana, de papayitos, toda rica. Ay, no.
0: Aquí estamos en el Que No Me Duermo de Tropicana, todas las noches de 8 a 12. Y ahorita venimos con las confesiones. Ahora sí, pueden enviar su nota de voz al 310-206-3302.

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0: Aquí estamos, Colombia, para todos ustedes. 18 emisoras conectadas a nivel nacional. Y a que no me duermo de Tropicana, los acompaña. Un abrazo bien grande para la gente en Cartagena, en Cali, la gente que también nos sintoniza en Cartagena. Bueno, ya los saludamos. La gente en Bucaramanga, en Cúcuta, nuestros amigos en Riohacha, en Manizales, Armenia, Pereira. A nuestra gente, por supuesto, aquí en la capital, en Bogotá. A todos, un abrazo bien enorme, bien grande. Señoras y señores, 9.5 minutos. Es Tropicana, la emisora más bacana, la emisora diferente. Desde este momento comenzamos a escuchar a nuestra gente con sus confesiones.
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0: En este momento, señoras y señores, comenzamos a escuchar a nuestros oyentes de Tropicana. Los que van llegando a la sintonía, les contamos que pueden enviar su nota de voz al 310-206-3302. Si usted se encuentra en Barranquilla, en Cúcuta, en Cali, en Bucaramanga, solamente hay una conexión, un Tropi WhatsApp, es el 310-206-3302. 310-206-3302. Para que usted nos cuente su historia, nos haga su confesión. Las confesiones que hoy vamos a estar recibiendo son las confesiones que usted de pronto le haya hecho el tape, le haya hecho el dos, de pronto le hayan pedido el favor. No digas esto, no digas nada que yo me voy a ver con esta persona, no le digas nada a mi esposo, no le digas nada a mi marido, o viceversa, no le digas nada a mi esposa que yo estuve contigo. Es más, no le contestes el celular y nos cuentas tu historia. Mira, él estaba haciendo esto, o de pronto a título personal, yo estaba haciendo esto, yo me fui, yo le dije al amigo mío, y entonces la esposa mía o mi esposo la llamó a ella. Mejor dicho, esa película, eso que usted hizo, o ese favor, o ese dos que le hizo esa persona, ese tape, al 310-206-3302. Recuerden que vamos a estar entregando balones mundialistas de colección. 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Al 310-206-3302. Y en este momento ya comenzamos a escuchar las confesiones, Jesús. Cari, pero también es muy importante que la gente, Cari, nos envíe la palabra confesión al momento de hacer su nota de voz.
4: Obvio, para poderlos identificar, claro. Que después no nos digan, ay, mire, yo mandé la mía hace rato y nada. Mor, tienen que dejar la palabra confesión para nosotros poder acá entonces identificar que usted tiene esa historia por contar y por no supuesto. Lo ignoremos o de pronto no nos equivoquemos con otras notas de voz.
0: Así es. Entonces, ya vamos a comenzar a recibir a los oyentes, Karina. La semana anterior también tuvimos la oportunidad de premiarlos con estos balones de colección. Aquí en Tropicana, la emisora más bacana, la emisora diferente en toda Colombia. Karina Uribe.
4: Cuénteme.
0: Al parecer, ya creo que no tengo a los primeros oyentes.
4: Ah, bueno, eso sí me iba asustando.
0: No, ¿cómo hacía? Espérate un segundito. Porque resulta que me toca buscarlos uno por uno, porque no me envían la palabra confesión. Ay, Dios mío, Karina Uribe.
4: No, Mor, manden la palabra confesión, ¿no? Sí, si no, claro. Quedamos graves. Mientras le voy a saludar por acá a toda la gente que nos escucha desde Armenia y a la gente también de Bucaramanga, que veo por acá que se me están reportando. Un abracito para ellos. Y también a la gente en las diferentes ciudades que nos tienen ahí con Tropicana, la más bacana. A los que están en otros países, www.tropicanafm.com. Ahí eligen cualquier radio, cualquier estación de Tropicana y se conectan con A Que No Me Duermo. Recuerden que vamos hasta la medianoche para que estén bien chismositos con nosotros.
0: 9-10 minutos y yo creo que ya tenemos la primera historia, la primera confesión en Tropicana. Hola, buenas noches. ¿Y cuál es tu historia? ¿Cuál es tu confesión en A Que No Me Duermo de Tropicana?
5: Karina, caballo.
4: Mi vida.
5: Es que un amigo mío acá en Barranquilla, lo cogieron caído, la mujer. y el man me metió en el medio para que lo defendiera. Y la mujer me puso como detective y yo dije, ay, ¿con qué vas a pagar? Y ella me dijo, con lo que tú quieras. Y terminamos 3 años de relación. Y nos quedamos quietos porque él empezó a sospechar.
0: La primera confesión es de este chico de Barranquilla, Karina. ¿Cómo le vas a poner a las 9:09 esta primera confesión?
4: No, es que me deja como corchada. El amigo, no, es que como todas son de amigos.
0: Sí, sí.
4: ¿Cómo
0: sí,
4: le
0: sí.
4: pondría?
0: Yo le pondría...
4: O no lo dejemos... Bueno, mentira, no. Yo estaba diciendo que pensando como que no las escribiéramos y los que se le queden más grabados a las personas.
0: Sí, pero toca escribirlos. ¿Tú sabes
4: sí,
0: por qué?
4: Sí, porque para poder recordar.
0: Es claro. Correcto. 3106-3302. Recuerden que la mejor confesión se va a ganar el balón de colección. El balón mundialista coleccionable de Tropicana. Así que envíen su nota de voz al Tropic WhatsApp y luego de su confesión enviar así la palabra confesión para nosotros saber qué nos está contando su historia. Buenas noches, Tropicana.
4: Buenas.
6: Hola, hola, yo escucho y comparto Tropicana, la más bacana. Aquí se viene mi confesión. Así que yo tenía un amigo que se fue de viaje, pero tenía una novia. Otro amigo le gusta esa novia.
0: Karina, tiene voz como de niño, ¿no?
4: Como que uno se confunde, ¿no?
0: Sí. A ver.
4: Escuchémosla bien, a ver sí. qué
6: Así
4: dice.
6: Que él vino como a conquistarla, aprovechando. Y él me preguntó que si yo lo podía ayudar. Yo le dije, no, relajado, que eso no pasa nada. Yo lo encubro. Así que se vino y la conquistó. Así que cuando el amigo vino, yo le dije que no había pasado nada. Ella se había mantenido así normalita, juiciosa,

0: Sí, me parece un niño.
1: Es un niño.
2: Y terminó creyendo.
1: Sí, es un niño. Oiga, ¿qué has escuchado de este programa? Este programa es para adultos.
0: Cuidado con eso.
1: ¿Qué vaina?
0: Pues sí, me parece que es un niño. Pues yo no sé si me estoy de pronto fallando ahí.
1: Sí, sí,
0: yo, pues, y
1: sí,
0: yo porque es que creo. Hay adultos que hablan como niños.
1: No, pero así tampoco.
0: Sí, yo he escuchado, yo tengo una oyente acá. Habla así todo, no creo que es una niñita. Ella me dice, no, yo tengo 38 años.
1: No, pero no.
0: Sí, claro.
1: Tiene voz de niño. ¿Qué dicen los oyentes de Tropicana? Enviando su nota de voz al 310-206-3302. Recuerden, Cari, que están participando por el balón de colección de Tropicana. El balón de colección de Tropicana. Aquí tenemos otra nota de voz, otro oyente.
0: ¿Qué dicen? A ver.
3: Vamos, qué buena noche, sí. Cariñita, mamacita. Ay, caballo,
0: ¿qué más?
3: Oiga, pues ese video es de aquí.
1: Ah,
3: de...
1: no, ya te escuchamos. Sino que me lo envió otra vez. A ver, Karina.
0: Ay, no, eso está como complicado.
1: Sí.
0: No, caballito, quedé en shock.
1: ¿Por qué? ¿Qué pasó?
0: No, los oyentes con las cosas que envían a veces.
1: Mira, esta persona nos envió una nota de voz, pero tampoco me pone la palabra confesión. Si no pone la palabra confesión...
0: Si no pone la palabra, no podemos.
1: Sí, es muy difícil, es muy difícil. Ajá. Tienen que poner la palabra confesión para poder escucharlos y, por supuesto, también para que participen por estos balones de colección. Saludos para Gustavo. Dice, hola, ¿por qué no están en TikTok?
0: Uf.
1: Porque estamos haciendo unos arreglos para que nos vean más bonitos.
0: Más lindos, carajo.
1: Es correcto. 310-206-3302. 310-206-3302. Vamos a escuchar a este oyente, pero esta confesión está como extraña. Hola, Tropicana.
4: Hola, Tropicana. Espero que estén bien. La confesión de esta noche es que resulta que me metí con el mecánico del barrio.
0: ¿Qué?
4: Duramos un tiempo teniendo algunos encuentros, pero lo malo fue que nunca me hizo descuentos cuando llevábamos el carro a arreglarlo.
0: Una cosa no tiene que ver con la otra, papito.
1: Historia, la confesión es del mecánico que no le hizo descuento.
0: Está bueno. ¿Pesa si participa o no?
1: Claro que está participando. Bueno, claro que sí. Más oyentes, más confesiones. La mejor confesión, le vamos a dar el balón de colección de Tropicana, el mundialista. Lo quiere tener aquí en esta noche. Se lo damos, se lo gana con Tropicana, la emisora más bacana en toda Colombia. Karina.
0: Mi amor.
1: Nos están enviando muchas confesiones, pero es muy fregado que si usted no nos pone la palabra confesión o historia, no vamos a poder, pues, escucharlos. Se nos queda difícil. Ay, ay, ay. 310-206-3302. ¿Qué dice este oyente? Vamos a escucharlo. A ver. Regálame un segundo, Karina.
0: ¿Qué dicen?
1: Espérate ahí. Un segundito porque esto está aquí como en Volatadation.
0: Se nos descuadró la vaina.
1: Ay, hombre, Dios mío, Tropicana.
3: Vamos, qué buena noche.
1: Naya, te escuchamos, pero no me lo vuelvas a enviar, amigo mío. Tranquilízate.
0: ¿Nuevo?
1: Sí, espérate ahí. Ay, ay, ay. Ahora sí, aquí los tenemos. Tropicana, buenas noches. ¿Y cuál es tu confesión?
5: Bueno, caballito, póngale cuidado. Confesión, ¿qué es? A mí me ponían a cuidar a mi prima que sufría ataques de epilepsia y nos poníamos a ir a tomar aguardiente, fumar cigarrillos, jugar dominó, jugar cartas hasta las 3 de la mañana y al tupile, al ñaque, ñaque, ay, ay, ay.
0: ¿Al ñaque? ¿Al tupile, al ñaque, ñaque?
1: Ñaque, ñaque.
0: Ay, no, me encanta porque en este programa he aprendido a decirle eso de diferentes maneras.
1: La historia del ñaque ñaque. Más oyentes, Cari, Tropicana, buenas.
0: Moro, ¿usted le ha pegado al ñaque?
1: No, estoy más enveranado aquí en Bogotá.
0: ¿Hace cuánto no le pega el ñaque ñaque?
1: A un mes.
0: Ay, no, caballo.
1: Sí, pero es verdad. Yo aquí solo. Dios mío, los domingos me quedo una pensadera.
0: No, ojo con lo que hace los domingos.
1: Una pensadera.
0: Esa pensadera está rara.
1: Sí, no, yo los domingos trato de salir aquí a la séptima a hacer deporte, a trotar y tal. Y ahí converso con la gente porque quedarse encerrado es muy fuerte, muy duro. Tropicana.
2: Karina Caballo, buenas Hola. Noches. Me pasó algo raro. Una historia algo rara. Tenía un parcerito muy amigo. Me dijo que le ayudara a conseguir una casa cerca donde yo vivía, que le gustaba mucho el barrio. Y a dos casas de la mía ocuparon un apartamento, primer piso, con garaje y todo. Y lo llamé y le dije, parce, tales, mantrales, hay un apartamento acá. Y le ayudé con el dueño y todo, y se pasó por ahí. Un día cualquiera, a los días, meses, madrugué bastante a trabajar cuando vi una que estaban sacando una moto de ahí, un fulano, pero no era el parcero. Y yo me hice el loco y le pregunté al otro día, no me acuerdo qué fue, algo hablé con él y me dijo que era que estaba en Cali, que yo no sé qué. No me quedé con la tentación, le cargaba un hombre a la mujer. Uf, esa mujer está más rica, está más buena.
0: Ay, no.
2: Tenía una cara de bandida, pero de esas bandidas que con la mirada
0: sinvergüenza
2: lo matan a uno. A los días le dije, ¿qué? ¿Cómo hace usted para entrar el novio ahí sin que fulano se dé cuenta? Y ahí mismo la vieja hace tiempo le dijo, ¿usted qué me está hablando? Y le dije, la motico que tal y mandrales. Ay, que cómo así, que yo no sé qué, que un familiar. Le dije, va. Preguntarle a Wilson que vienen los amigos y tal, y no saludó, no, y ¿sabe qué? Le voy a decir la verdad. Y ahí mismo me soltó la sopa, que era un amiguito, que tal, es que le ayudaba, que le daba los gusticos, que yo no sé qué, pero que no le podía entrenar al marido, que yo no sé cuántas. Como yo le cargaba tanta hambre, le dije, bueno, ¿y qué? ¿Y yo cómo voy ahí? ¿Me van a la liga a mí también? Pero le dije en recoche. No, es una metidora.
0: O sea, plena. La recochita del muchacho.
2: Me dijo, cuando no esté su señora viene y hablamos. Yo con el hambre que tenía, con el hambre que le cargaba yo.
1: Ajá, ¿qué pasó?
0: Con el hambre que le cargaba.
2: La comida con la mirada. Dichi eso. Un día entré a las 7:30 de la mañana en pijama. Me dijo que quería, para que yo no le fuera a tirar la relación. Yo recibo cualquier cosa por mi silencio, puedo recibir cualquier cosa. Y de una, la vieja me abrazó a besarme y pasó lo que pasó, pero me arrepentí. Pésima. Fin de la historia, pésima en la cama. No. Salí tumbado en el negocio, no me gustó estar con la pelada y listo, ya no volví a ponerle como cuidado y me fui abriendo de la amistad en man y al tiempo me abrí ahí de esa casa, pero no me gustó ni poquito la pelada, amor. La mirada bandida que tenía, la mataba en otro tema. No me gustó estar con la pelada, pero sí. Me pagaron por mi silencio y no me gustó.
1: Cari, bueno, esta confesión se llama ¿cómo?
0: Ay, no, la moza en la casa. No, ay, no, estoy como enredada no, con esa.
1: La moza vaca muerta.
0: La moza que ni se mueve.
1: O además se mueve un ojo de vidrio.
0: Ay, no, que yo pagaría por sentarme en una mesa. Mira, con una cantidad de hombres a que me cuenten solamente cómo les ha ido con las otras viejas. Ay, no.
1: Karina, ¿tú te mueves así, es que, como un ojo de vidrio?
0: No, mi amor. ¿Qué? Mentiras de vez en cuando, dependiendo del mar.
1: Karina se mueve como un pescado, amor, fuera del arbeo.
0: Amor, vea, le voy a decir sinceramente. Como dijo una muchacha por el video, me echó al agua a mí diciendo que yo era mera vaca muerta, no sé qué, pero él nunca contó que es que él lo tenía así, y si me movía se salía.
1: Karina, entonces, por Dios.
0: Ya de ahí para allá, amor, uno no puede decir, ¿qué va a decir uno ahí? ¿Qué va a opinar uno?
1: Cari, bueno, mira, oído esto, oyentes de Tropicana, porque es muy importante. todo es de costumbre. Sí. Y mira lo que dice Edwin Quintero. No se preocupen que nosotros le vamos mostrando cómo es la cuestión. Ya saben que primero, si ustedes quieren participar, nos envían primero la nota de voz. Karina, caballito, a que no me duermo de Tropicana. Mira, a mí me pasó esto. Después que usted envíe esa nota de voz, va a poner la palabra confesión. Por una sencilla razón, para nosotros saber que es una confesión y está participando por el balón. Después yo le voy a mandar un mensaje de texto con, por favor, dame tu nombre completo, el teléfono, dirección y tu ciudad. No, ya la palabra fue antes.
0: Sí,
1: y tu
0: ciudad. Pues...
1: Y muy importante, Cari, que los oyentes en un solo mensaje me envíen su nombre completo, le ponen una comita, su teléfono, otra comita, su dirección, otra coma,
0: otra comita,
1: y la ciudad en un solo mensaje, Cari, para tenerlos en nuestra base de datos y premiarlos al final, ¿vale?
0: Listo,
1: así,
0: de una.
1: Así lentico se los digo, para que lo hagamos de la mejor forma y el balón te llega a tu ciudad. Si de pronto la gente gana en Cali, Cari, es muy fácil. Nosotros enviamos el balón a la ciudad de Cali, a la sede de Caracol Tropicana en esa ciudad. Igualmente pase Medellín, igualmente pase en Barranquilla, a la sede de Caracol y Tropicana en esa ciudad. Listo.
0: Se le tiene.
1: Bueno, mi amor, recibe este, por favor.
0: Hola, buenas. Venga, yo lo recibo, mi amor. Como debe ser, póngalo. Píntemelo, que yo lo coloreo.
6: Voy a cambiar un poco la voz porque, yo va a los feos y vienen a descubrir.
0: ¿Qué?
6: Yo fui profesor de universidad hace mucho tiempo y yo quiero confesar que yo me metí con una estudiante, pero yo era un hombre casado. La chica muy bonita, yo nunca me había metido con nadie menor que yo. Ojo, yo quiero aclarar que ella no me llevaba mucho. O sea, yo entré como a los 27 años a dictar clases en esa universidad y ella tenía 22. Póngale cuidado que yo, pues nada, yo no me metí con la nena primero, sino que la muchacha comenzó como a enamorarme a poquito. Que profe, yo le ayudo con tal cosa. Yo le voy a ayudar con calificar, venga, le doy un detallito. Ella comenzó, como dicen vulgarmente, a metérseme por los ojos. Pues uno también es un ser humano y se enamora. Y me fijé en esta chica, llegamos a tener como 2 meses de relación, cuando me doy cuenta que la nena tenía su pareja. Yo no sabía nada de eso. Y eso fue un problema que duramos, mejor dicho, el man se enteró, me reveló todo el tema de que la nena era un poco loca, con todo respeto, ¿no? Y la nena, mejor dicho, se pegó una idea, pero como dice por ahí, jugó con él y jugó conmigo y me dañó el hogar al final del cabo.
1: Ay, ay, ay, Karina Uribe.
0: O sea, con los dos.
1: Con los dos. Con los dos.
0: Ey, no. No, aquí pasan muchas cosas.
1: Aquí pasan muchas cosas.
0: Dígame cómo, mentira, no, con los dos. Ay, no.
1: Karina, pero...
0: Esa es como la de la película, la vez de lo
1: económico. A las mujeres les encanta eso, ¿ah?
0: Pues sí, pero en un trío así y tal, es, pero un lugar con los dos, no, amor. Le voy a decir una cosa sinceramente, a mí no me gusta que me hagan lo que... ¿Cómo es? No me gusta hacer lo que no me gusta que me hagan. Y yo estando en una relación así... No me pongo a jugar, uy, no. Es más, ni estando fuera una relación que aquí tenga el uno y después tenga el otro, entonces, porque estoy soltera, entonces la tiro pa'l techo así a lo que caiga, la jura. No, papito, eso a la jura ni que fuera una piñata.
1: A ver.
0: Mentira, hay unas que la tienen como una piñata.
1: Che, Karina, ¿qué estás hablando tú ahí? Que la piñata, Karina, una vaina. Más confesiones. Amor,
0: ¿usted cuántas piñatas a esta?
1: Ey, ey, Karina, sea seria. Tropicana, buenas noches, hola.
7: Buenas noches, Tropicana, la más bacana. Buenas.
0: Confesión.
7: Muy bacano este programa en la noche.
0: Gracias,
7: mamá. Bacano la paisita, muy bacano el costeño. Faltó el cachaco, no sé qué pasó. Confesión. Yo le tapé más de una a un primo hermano. Tenía esposa y eso, pero...
0: Escuche, primo hermano.
7: Me caía tan gorda que yo decía, bueno, Hagámosle, tapémosle a mi primo, eso salió con más de una rubia, crespa, morena, negra, enfermeras, profesoras, ingenieras, de todo, hasta veteranas.
1: Papi, eso, sí. Ya, oye, qué confesión tan corta, pero bueno,
0: todo
1: bien.
0: Salió con todo, ajá. Eso es la que mostraba la piñata, pum. Venga, yo se la organizo.
1: Ay, ay, ay.
0: Buscaba el juguetico.
1: Bueno, Karina, ¿y esta se llama cómo?
0: Ay, no.
1: El que arrasaba con todo.
0: El arrasador. No, pues, ¿cómo le decimos, pues? ¿Ah?
1: El arrasador sin ley. 310-206-3302, envíen su nota de voz. ¿Por qué no duraba con ni una?
0: Es que era muy feo, ¿qué?
1: De pronto por otras cosas, y no precisamente porque era feo. Karina, las notas de voz de hoy, ¿cuáles son?
0: Hoy estamos hablando de notas de voz o de historias.
1: No, por eso, las notas de voz, ¿sobre qué son?
0: Sí, donde ustedes, oyentes, han tapado cacho, han encubierto amigos para que ellos monten cacho, han hecho parte de un cacho, ¿cierto? Listo, cuente, ¿cómo les ha pasado? ¿De qué manera? ¿Qué han inventado, pues, que ustedes le han dicho? Ay, qué pereza, otra vez usted con las mismas. Venga, pues, le ayudo.
1: 310-206-3302, más notas de voz, más oyentes, más confesiones. Recuerden que están participando por un balón de colección mundialista. El balón se lo regala Tropicana hoy con la mejor confesión. ¿Qué dicen los oyentes? Hola, buenas noches.
8: Confesión, buenas noches. El amigo mío, párale bola, que llega y me dice: oye, necesito que me hagas el 2 y me saques de la casa, que voy a salir con una hembrita. Y yo, bueno, listo, tal, ya yo llego con la mía ya. O sea, la mía es lo que iba a inventar para que saliera él. Y le llego allá y le digo: ven acá, este man me está quedando mal con la plata y usted me lo recomendó, hermano. Bueno, listo, vamos para allá, tata. Usted tiene que pagar esa plata, ¿cómo así? Nos fuimos. Salió, recogimos a la hembrita que iba a recoger y lo llevo al motel. Cuando de pronto la hembra sale gritándole y peleándole. El amigo mío quería que lo cuñaran, que a él le gustaba que le metieran el sikitín.
0: ¡Ey, no!
8: En lo propio.
0: Me encanta, caballo, me encanta la malicia con la que se ríen los oyentes. Ey, oyentes, ustedes son malos.
1: Pero esa malicia, Dios mío.
0: Pa' malos los oyentes de Tropicana.
1: No,
0: esta gente. Pura malicia.
1: Esta gente es brava. Esta gente es brava, Dios mío.
0: Uy. Ay,
1: a ver,
0: no.
1: Más oyentes, hola, Tropicana, buenas.
0: ¿Cómo le ponemos este? ¿Cómo le ponemos a este?
1: Ese le ponemos, ¿qué?
0: ¿Cómo le ponemos?
1: No sé, el de... ¿El qué? No sé. Ay, ¿inventa?
0: Bueno, yo me lo invento.
1: ¿Inventa? ¿Cómo le vas a poner?
0: Empacando cositas.
1: El empacador. Tropicana.
9: ¿No te mataron por ahí 80 barras de una varilla acá, mi hermano? Ey, caballito, mi hermano. No joda, a mí cuando me llaman la novia, los amigos míos, todos están en el baño o todos están en la tienda comprando gaseosa, mi hermano.
1: Ajá.
9: Después lo llamo para donde están porque me exponen, marica, me queman.
1: Ajá, pero esa no es una confesión.
0: Esa no es confesión.
1: Sí, esa no participa. Hola, Tropicana, buenas. ¿Cuál es tu historia? ¿Cuál es tu confesión? Recuerden que la mejor confesión le vamos a regalar, le vamos a hacer llegar a su ciudad aquí en Colombia.
0: Yo me voy envuelta en paquetico, si quiere.
1: Sí, amor.
0: Que yo me voy.
1: ¿Tú eres una pelota número 5 o número 4? ¿Por qué te ríes?
0: Amor, la pelota mía. No, yo no tengo pelotas. Ay, no.
1: Te estoy diciendo que hay pelotas número 5, número 4 y número 3. La número 3 es para jugar microfútbol. La número 4 es para jugar fútbol reducido, fútbol 6.
0: No, yo soy la número 5.
1: Y la número
0: 5,
1: 11 para 11. ¿Ah?
0: Yo soy la número 5, 11 ¿sí? para
1: 11. Ah, bueno, listo. Y, te estoy diciendo.
0: Mentira, no. Hablando pues del tamaño de las peloticas. Ah, por ejemplo, a mí me encantan las peloticas que son de tamaño. No,
1: ay, hombre.
0: Mentira, no. No. Es que la otra me parece muy chiquita.
1: Chicarina, ¿tú qué ves?
0: Ya. Ay, no, es que hoy tengo como algo.
1: ¿Tú cuánto te quedaste en Bogotá estos días que viniste? Uno solo, ¿verdad?
0: Amor, no me quedé mucho, pero me quedé con Dariana hablando lo más de bueno.
1: ¿Verdad? Dariana, ¿qué te habrá dado? Que viniste con esa risa toda extraña. Ojo con Dariana, ¿eh? Tropicana,
0: ¿cómo que
1: buena.
0: Ojo? ¿Cómo que ojo?
10: Tropicana, buenas noches. Caballito, Karinita, ¿cómo estás?
0: Amor, hola, bebé.
10: Ey, Tropicana, párale bola que yo una vez andaba ayudando a un amigo que trabajaba en un consultorio oftalmológico, en una clínica oftalmológica, no voy a decir el nombre, pero entonces yo estaba ayudando al man en el tema comercial ya, yo ni siquiera era asistente de él ni nada. Entonces llegó un tipo con su mujer y él se metieron al consultorio. Entonces mi amigo le dijo que tenía que echarle unas gotas a ella en los ojos para dilatarle la pupila. Tan, tan, tan. Y entonces después me llamó a mí.
0: Que le dilató otra cosa.
10: Y me hizo seña que revisara el WhatsApp. En el WhatsApp me escribió que sacara al man y me lo llevara a comprar alguna vaina en la farmacia, unas gotas o alguna vaina, que él necesitaba quedarse solo con la nena. Ay, no. No joda. Y no, entonces no. Yo me inventé un paquito y llamé al man y le dije que qué tipo de gota había que comprar. Me dio el nombre de las gotas y todo. Y llamé, señor, ven y tal. Vamos aquí a la farmacia que hay que comprar unas gotas que no las tenemos acá. Entonces, para que usted las adquiera y tal, me llevé al man y empecé a meterle la parla para hacerlo demorar allá en la farmacia. Ya. La farmacia no quedaba lejos, quedaba como a media cuadra. Pero fuimos caminando, nos pusimos a hablar, compramos las gotas. Yo las miraba, las revisaba, le decía que si tenían de otro, o sea, hacía demorar la vaina ya.
0: Si hacía el bobo.
10: Y así pude hacer que el man se demorara mientras mi amigo le dilataba más que la pupila a la mujer.
0: Le dilataban otra cosa.
1: Le hidrataba,
0: le,
1: bueno.
0: Le hidrató y se la dilató también.
1: Sí, el dilatador de pupila le vamos a poner ese.
0: Ahí sí le puse el de las gotas.
1: ¿Pero cómo le pusiste? ¿Vergas o vergotas?
0: Caballo.
1: ¿Pero qué pasa?
0: Entonces ya le preguntaba que si le gustaba ver.
1: Ya, por favor.
0: Ay, sí, así. Ay, qué rico.
1: Más oyentes.
0: Ay, sí, así. Ay, no.
1: Tropicano, buenas noches. 3206-3302.
11: Tropicana, buenas noches. Mi Cari, Caballito, saludos desde Bogotá. Bueno, les tengo esta confesión. Resulta que hace muchos años un amigo del barrio me comentó que el esposo de una vecina desde hace mucho tiempo le estaba haciendo como muchos ojitos. Resulta que tiempo después ellos se encontraron en una aplicación de citas. Allí se vieron, el tipo lo fue a visitar y resulta que ahí pasó lo que tenía que pasar.
0: No.
11: El super fruti delicioso se hizo entre el esposo de mi vecina y un amigo mío del barrio.
0: ¡No!
11: Y resulta que el esposo de mi vecina le confesó que desde hace mucho tiempo le tenía ganas a él. ¿Cómo la ven?
1: Pero,
0: ¿cómo así? ¿Entre vecinos más me arrimo o qué?
1: Por eso, pero gay es gay, ¿qué? ¿Hombre con hombre?
0: Pues parece, yo no sé. Es que no entendí.
1: ¿Cómo que parece? Hombre con hombre, ¿no?
0: O sea, después
11: tropicana,
0: de eso.
11: Tropicana, buenas noches, mi
0: cara. O sea que después de eso, el man le comenzó. O sea, no, yo no entiendo. O sea, en ese trío.
1: Escucha.
0: Terminaron juntos los dos manes.
1: Espérate.
11: Tropicana, buenas noches, mi Cari, Caballito, saludos desde Bogotá.
1: Dale, pues.
11: Bueno, les tengo esta confesión. Resulta que hace muchos años un amigo del barrio.
1: Un amigo del barrio, hombre.
11: Me comentó que el esposo de una vecina desde hace mucho tiempo le estaba haciendo.
1: Ay, sí, claro, es gay. El amigo me comentó que el esposo de una vecina le hacía ojitos y que estaba bueno. Entonces, prim, prim, prim, y el tibiritabara. Pero bueno, está bien. Eso es suyo. Y si a usted le gusta, hágale. ¿Cuál es el problema? Disfrute.
0: Pégale a eso.
1: Claro que sí. Hombre, a nosotros esa vaina no nos interesa. Y a la gente tampoco. Pero sí nos interesa escuchar esas historias. Tropicana, hola.
12: Muy, pero muy buenas noches, Tropicana. Aquí desde Villavicencio. Ay, yo tengo que confesar algo. Dios mío, Antimo.
0: Dios mío, Antimo.
12: Imagínense que yo tenía a mi noviecita.
0: Bueno.
12: Y pues tenía a mi cuñada, la hermana de mi noviecita.
0: ¡Ey, no!
12: Resulta que nosotros nos emparrandábamos.
1: ¿Cómo que
12: no? Mi cuñada siempre se nos pegaba para la rumba. Siempre se nos pegaba para la rumba. Y donde estábamos nosotros con la novia rumbeando, llegaba la cuñada. Resulta que yo con el paso de los días me enteré que yo le gustaba a la cuñada también. Y sí, señor, que en esos próximos días nos fuimos de rumba, nos emborrachamos. y sí, señor, que le pegamos al tripichín. Tanto con mi novia y después con la cuñada.
0: Oiga, otro nombre, tripichín.
12: Después de esa vuelta,
1: claro. Así
12: cada
1: se dice.
12: 8 días salíamos todos juntos y se repetía lo mismo. Mi cuñada no me dejaba solo, no nos dejaba salir. Y teníamos que ir con ella para todos lados y llegamos a la casa. Primero atendía a la novia y después a la cuñada.
1: ¿En serio, eh?
12: Ay, Dios mío, antimo, ojalá esto no se vuelva un problema. Feliz noche, Tropicana.
1: Hermano, ay, no. Pero bacano.
0: No, pues bacanísimo.
1: Bacano, lindo.
0: Eso no se toca, papi,
1: dos
0: he dicho.
1: Hermanitas.
0: Familia no se toca.
1: Mentira,
0: no.
1: Sí, señor.
0: No, señor, hermano, eso es prohibido. Eso es que... como la canción, no, el jardín prohibido.
1: Nunca.
0: No,
1: hermano, yo le voy a decir una cosa a usted, a los oyentes de Tropicana. El que perdona es Dios y está en el cielo. Usted que es terrenal,
0: no,
1: si
0: no,
1: le
0: no
1: ponen la papaya, parta la papaya.
0: No, no, no, caballo. Yo no me imagino que coman a mi hermanita, pues. Mi novia, no.
1: ¿Cómo que no? Lo no, que no, se no. va a comer el gusano, mejor que se lo come el humano.
0: No, señor, que lo coma nadie. A mí eso me da mucha rabia. La familia no le toca.
1: Venga para acá, carajo, que usted también va a llevar el bulto. Más oyentes.
0: Usted tiene hermanos.
1: Ay, claro.
0: ¿A usted le gustaría que yo me comiera a su hermano?
1: Obvio, ¿cuál es el problema?
0: No, pues obvio. Ay,
1: pues si yo no he podido, si yo no, igual si sí. Tú de pronto tienes alguna rasquiñita con mi hermano, dale un cuerpo a cuerpo, ¿cuál es el problema? Sí,
0: una rasquiñita.
1: Eso no se te va a caer, no para nada, por el contrario, sabroso, no chévere, espectacular.
0: No, señor, no.
1: Pero bueno, igual yo, mira, lo que yo siempre digo, las nalgas son de cada quien, usted verá qué hace con su cuestión. Ya pues, eso, mira, eso se lava y queda igual.
0: ¿Y qué es que queda igual?
1: Tropical.
0: Horrible, horrible, gas, no.
13: Pa. Buenas noches, Aida Galvis Corrales de Manizales, pues mi historia es, bueno, tengo dos. Hay una que, pues, yo tengo una amiga en común
0: yo también tengo una.
13: Un amigo. Pues la amiga vino a pasarse por mi cuadra. Entonces el amigo le gustó, entonces me dijo, hey, ayúdame con tu amiga, ¿no? Bueno, los ayudé, entraron en una relación y qué tal. Bueno, finalmente, con el tiempo, pues decidieron irse a vivir juntos. Se fueron para Bogotá y luego volvieron muchos años después y ya venían con un bebé. Entonces, hola, que no, y volvieron a Manizales. Entonces me dicen, cualquier día. Ya estaban viviendo por acá en la cuadra, pero bueno, ya ellos juntos y con un bebé. Entonces me dice un día cualquiera él, me dijo que hablemos. Entonces yo, dale. Y dijo, no, veámonos en tal parte. Y yo, pero ¿qué? ¿Cómo así? ¿Okay? Y yo pensé que iba a ver con ella. Y me dijo, no, marica.
0: Es que no, marica.
13: Me tengo que confesar. Pues me puse a huevonear por ahí con otra vieja y pues no sé. Pero así de. Y eso se me salió de control y pues aquella me está como sospechando y pues no, yo ya le dije a la vieja que ni más. Y entonces, y yo, mierda, ¿pero por qué me lo contó a mí? Entonces, me dijo, porque usted nos presentó, usted es amiga de los dos, y pues, yo no sé, ayude a ver. Y yo, ayude a ver, estoy es que le voy dando un pesco. Dijo, no. O sea, ella me tendió una trampa y me empezó, dele, hasta que bueno, pues unos hombres caí. Pero yo dije, bueno, ella quería que cayera, caí, ya, una canita ahí, y ella dijo, no, eso es todo tan bueno que no, sigamos. Entonces, no, yo no quiero parce seguir, yo quiero a la gorda que tiene y qué tal, y el niño. Entonces, no, y para qué cayó, porque no le dijo no, y punto, y ya. Y entonces, no, el cuerpo es débil, la carne es débil, entonces, ahí me tocó. Lo duro fue que. Pues yo le dije, no, pues May, dígale. Y dígale, ¿sabes qué? Voy a hablar con la gorda y usted se mete la verraca porque amenácela antes de que ella le diga que le va a contar. Entonces dijo, y donde diga que sí le cuento, y dije, no, porque usted dice la gorda, yo le cuento, y ella a mí me va a perdonar, pero usted, ay, ay, ay. Y entonces, pues nos jugamos esa carta y funcionó. Entonces ese man, no, pues agradecido conmigo, yo iba a decir, ay, venga, invitemos a aquella que. Pues estamos de aniversario y ella nos presentó. Pues él lo dijo a mi amiga, pues como, pero a mí me dijo, no, usted se ganó esa cena y mucho más. Y yo la miraba, yo era como marica, yo me sentía como tan mal sabiendo todo.
0: Sí, como marica.
13: Y bueno, ya había arreglado eso, pero ellos me decían, todos que mija, brindemos, porque si no es por usted, no nos conocemos. Finalmente a él lo mataron y cuando lo matan, ella se emberracó conmigo y me dijo, si no hubiera sido por usted, no lo hubiera conocido. Y yo en el medio del dolor, pues lo entendí. yo qué culpa, yo acaso iba a saber que más adelante lo iban a matar, y lo mató un mismo amigo, borrachos, empezaron a discutir por huevonadas, y él mismo le dio, bueno, hasta ahí, porque de pronto están oyendo y se van a dar cuenta de que, de quién es. Esa es la historia, un poco complicada, un poco, pues sí, uno señora. Se siente como traicionado, y pues yo no, escasamente, pues él me contó, yo escuché, y luego le di el consejo que le sirvió, pero yo ante mi amiga, no, yo no, ay no, qué incomodidad.
1: Oye, señora.
13: ¿A que no me duermo?
1: ¿A que no? Vamos a hacerlo. ¿A que no?
0: ¿A que no?
1: ¿A que no?
0: ¿A que no me duermo?
1: Para la próxima vez a bailar yo solo, Karina.
0: Ay, qué pereza, usted lo deja uno solo.
1: Pero Karina, si no, pues no lo vamos a poner
0: a
1: acuerdo.
0: ¿Cómo vamos a decir?
1: Un, dos, tres. ¿A que no? ¿A que Karina, no se puede, Karina,
0: pero dígalo,
1: no se puede.
0: Pues, espere, dígalo,
1: porque
0: pues,
1: si fue madre gozaba como dos segundos atrasado.
0: Esto yo lo arranco antes. Yo lo arranco antes y usted se pega.
1: Dale,
0: listo.
1: Pues.
0: Mejor se va a pegar. Venga, no. Pero entonces, a que no, me duermo.
1: ¿A qué?
0: ¿Cierto? Bueno, uno, dos y tres. ¡A que no!
1: ¡A que no! Nota de voz, Metropicana, tropicana, buenas noches. A Karina está más desfasada. No.
0: Ay,
1: no.
0: Caballo. Ay, no.
1: No, pero
0: no,
1: Karina,
0: no,
1: sea
0: no
1: seria.
0: Podía reír.
1: Tropicana. Que seria. Imagínate que hoy hablé con Paulo y Daniel Salas.
0: ¿Qué les dijo?
1: No, mira, ni para qué decirte porque te preocupo. Tropicana,
0: ay, no.
1: Buena.
0: Ay, ¿cómo que te preocupo?
14: Pues,
0: ay, no.
14: Tropicana, mi confesión es que yo tengo mi esposa y pues ella, como dice, negándome el delicioso, me conseguí una amiguita. Cada vez que ella se va a trabajar, llamo a la amiguita y tales.
0: Y no, pero en la misma casa no sea conchudo.
14: Entró una amiguita, entró mi amiguita a la casa, y me pilló la vecina. Y la vecina fue a hacerme reclamo que quién era la que entraba, que no sé qué, y también entró a mi vecina. Entonces, ¿qué? Así no gané la confesión por el balón, necesitaba desahogarme. Ahora me negaba el delicioso mi mujer, ahora tiro en forma.
1: No, hijo de madre.
0: Vení, o sea, no, por Dios. Ey, no, si en mi barrio hay un vecino que sea así de pronto y también, yo le tapo lo que...
1: Señoras y señores, si hay un mentira, paisa, mentira, si hay un mentira, paisa,
0: no.
1: Vecino de yo Karina, no le diga nada porque lo echa al agua. Karina no guarda
0: yo,
1: nada.
0: Yo, como diría, Dios me, lo sapeo.
1: Sí, ¿sí Karina lo sapea? Yo no sé si era Dios. No, yo creo que no es Diomedes porque Diomedes no era sapo.
0: No sea lambón, man.
1: Es correcto, Tropicana, no sea tan sapo, talambón. Homosexual.
0: Eso.
15: A que no me duermo de Tropicana y el es caballo, a que no. Karinita. Yo soy la mochadora. Como yo siempre cargaba mi cuchilla de afeitar aquí en mis senos, bueno, me voy a perseguir pues al marido, ¿no? Por allá a ver qué era lo que estaba haciendo con una vieja. Y resulta que el man tenía un revólver y que le dijeron que yo estaba persiguiendo. Y entonces, y como yo estaba acá con unos amigos del barrio y todo eso, y entonces me tocó meterme para ahí. Cuando él venía con el revólver, me tocó meterme ahí a donde ellos. Y sabe que me metí por ahí debajo de una cama, pues de esa casa, ¿no? Y entonces cuando comenzó señor, que es que, ay, acarícimelo, y como le tenía mi cuchilla y que no se no le dio, vea. Se lo mocho, y ahí me lo quité encima. Y
0: no,
15: pues que ya lleva para adentro, que acarícimelo.
1: Ay, hijo de madre.
0: Así voy a hacer yo cada vez que así hago yo cada vez que me digan que no se puede. Yo, se lo mocho. Y no, mentira, eso ya es agresividad, cuidado.
1: Dios mío.
0: Con eso sí no de juega. Ay, no.
1: Bueno, más oyentes. 310-206-3302. Solamente restan, ¿qué? 4 minutos para irnos a la pausa. Y cuando volvamos, vamos a seguir escuchando más confesiones. Cari, ¿qué es lo que estamos regalando a los oyentes que van llegando a la sintonía de Tropicana? Me hace el favor.
0: Un regalito mío. Mentira, no. Le estamos regalando un balón. Un balón de colección. Para que vaya y juegue con ellas. Mentira, no. Para que pueda disfrutarse entonces los partidos.
1: ¿Cómo así? ¿Cuál partido, Karina? Bueno, estamos regalando un balón de colección, un balón coleccionable de Tropicana.
0: Pero es que en serio, un balón coleccionable,
1: ¿cómo
0: hermoso?
1: Así que cuál partido?
0: Pues usted con qué, usted qué hace con un balón. Juega partidos.
1: Si usted quiere
0: meterse con el partido mientras que tiene el balón.
1: Bueno, en caso tal estamos regalando.
0: Yo conozco unos partidos.
1: Estos balones de colección. Entonces, si usted se las quiere ganar, tiene que enviarnos una nota de voz al Tropi WhatsApp, que es el 310-206-3302. Y la confesión que debe hacer es la siguiente. ¿Cuál es, Cari?
0: Confesiones que, o que, en las que usted tenga que ver cuando le haya tapado un cacho a una amiga, a un amigo. Me han dicho, le hizo los cuartos, le ayudó, metió el granito de arena. Otra cosa también metió, pero estuvo ahí presente.

0: identificarlo. Y adicional, reportes desde qué ciudad está conectado con Tropicana, desde el norte, sur, por el lado de Villao, por el lado de Neiva, por el lado de Manizales, por Bogotá, los que nos escuchan en Tunja, en Villavicencio.
1: Listo, Cari. Cúcuta. Pila. Nos vamos con esta nota de voz, la última.
2: Mexicana, buenas noches. Esta es mi historia y mi confesión, Cari, mi amor. Buenas noches, mi caballito. El Yocaba.
1: Mi hermanito. Mi amiguito.
2: Bueno, la confesión que voy a contarles hoy se trata sobre el cajón que le hizo un amigo. Resulta y pasa que en el 2014 yo me fui a presentar a la Armada para prestar mi servicio militar y nos trasladaron para Coveña. Yo llevé mi celular, para ese tiempo se utilizaban mucho los mensajes de texto. Allá en Coveña conseguí un amigo también de aquí de Barranquilla. Y el pelado me dice, te regalamos un minuto para llamar a mi novia, para avisarle que estoy bien, que no sé qué. Caballito, le regalé el minuto y el número que guardo en el celular. Juramos bandera, nos trasladaron, a él lo trasladaron por allá, por la Guajira, y a mí me echaron para Bogotá. Caballito, y en Bogotá yo escríbele a la novia de él. Comencé a escribirle, comenzamos a hablar, terminamos siendo amigos. Me dieron permiso, caballito, y salí con la novia de mi amigo. Caballito, hoy en día la novia de mi amigo es mi mujer. Tenemos dos hijos. Comenta ese cajón.
1: ¡Ey! ¿Qué? ¡Ey, ey, ey! No, hasta allá tampoco. ¿Qué? No. ¡Oh, papi! No. Ah, papi, a ti te dicen, así? A ti te dicen el óxido, no perdonas ni al hierro, cuadro. O sea, se come lo que sea. Uy, ¿cómo?
0: Ah, pero ey, tienen, ey, ahí ey, sí. Ey, ey, ey, pero ey, ahí ey. Lo único que le voy a decir es lo siguiente, si formaron un buen hogar y tienen su familia estable.
1: Señoras ya. Y señores, Karina Uribe, es en diferente. Este momento hacemos la pausa, volvemos en instantes en A Que No Me Duermo de Tropicana.
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3: Aquí estamos, continuamos con todos ustedes en las confesiones de Tropicana. Todos los días escuchamos confesiones, confesiones de cama, historias paranormales, historias también con sus familias, confesiones, historias de su niñez, de su juventud. Esas confesiones que, bueno, los oyentes tienen la oportunidad de contarnos. 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A ver, 19 minutos, señoras y señores. Continuamos escuchando más confesiones y esperamos a Karina Uribe. Buenas, ¿cuál es tu historia? ¿Cuál es tu confesión? En la emisora más bacana, la emisora diferente, la emisora que ayuda a los peluditos y a la gente. Ahorita les tengo una invitación para esta semana, Karina, Luchito del Trote. Y ahorita venimos con esa invitación, pero antes, más oyentes, buenas noches, Tropicana. ¿Qué dicen?
4: Hola, buenas, Tropicana, la más bacana, bacanísima. Buenas. Yo les quería confesar algo, yo me estoy comiendo a una amiguita.
5: ¿A quién?
4: Y lo más raro, pues la vieja es una loca y le gusta el sexo bestial, así a lo loco. Pero yo quedé sorprendido, marica, porque en una de esas el esposo quería ver y yo no sabía qué hacer, o sea, yo tenía ganas de comerme la vieja, pero con el esposo ahí viendo, el man nunca se metió, pero él solo quería ver cómo yo me comía a la mujer de él.
3: ¿En serio?
4: Me gustó y no me gustó, o sea, era algo nuevo. Pero yo dije, qué hijo de pucha, hagámosle. Y sí, le di como no joda, como si no hubiera un mañana. Y el man excitado, con su candadito, que no podía hacer nada, una risa. Pero esa es mi confesión.
3: Cari, no. Yo antes, cuando me contaban este tipo de cosas, yo me negaba a creerlo. Pero hoy en día, esto es muy normal. O sea, de pronto para ti, se te puede hacer anormal, raro, enfermizo. Pero ¿sabes qué?
5: ¿Cómo
3: ya
5: se llama
3: lo he
5: que le
3: podido
5: guste ver?
3: Comprender.
5: ¿Cómo se llama?
3: Boyerista.
5: Eso, boyerista.
3: Pero mira, ya he podido comprender.
5: Yo creo que me parecería chévere.
3: Sí, regálame lo siguiente, un momentico. A ver. A veces yo pienso, bueno, a veces no, antes lo pensaba, ya ahora no. Ya estoy convencido, seguro, de que para muchos es una práctica normal ver a su esposa estar con otros hombres y eso los apasiona, les da ese placer que de pronto no le da estando con su mujer. ¿Y sabes qué, Karina? Bien. Ellos aducen, dicen que esto lo hacen para salir de la rutina. Es más, esto me lo contaba un amigo que es abogado y su esposa es una médica, una doctora. Ellos salieron del país y resulta que en el país donde están ya consiguieron amigos y amigas para hacer, como ellos dicen, pues sus travesuras. Y lo más importante de ese tipo de relaciones swinger es la lealtad. La fidelidad no, sino la lealtad. Que tú le digas a tu pareja con quién hablas, con quién vas a salir y que él o ella,
5: sea sincero.
3: Sí, y que él o ella, bueno, lo admita, pero siempre, por lo general, siempre se admite. ¿Por qué? Porque es quien le gusta a ella y es quien, de pronto, si él está mirando a una chica, es con quien él quiere de pronto intimar. Y esto, Cari, se ha vuelto normal, ¿oíste?
5: Pero es que, a ver, a mí me parecería chévere también. O sea, ver que, mi novia me está comiendo entonces, otra vieja. No.
3: ¿Entonces?
5: No, o sea, como por eso yo les digo, o sea, la curiosidad mató al gato. Por eso yo digo, yo, por ejemplo, iría a un club swinger solo como a ver. No es que yo voy a compartirme así que... Ah,
3: tú sabes que yo... No. Tú sabes que yo te dije que yo fui a un club swinger y ahí hay unas reglas y unos deberes. Entonces tú eliges si quieres intimar, si quieres estar ahí con X persona. Entonces, a mí sí no me gustaría, yo ahí fui con una amiga y a mí no me gustaría que a mi pareja le estuvieran dando como a sello de notario y yo viendo, o sea, eso no me causa...
5: Sello de notario aprendió. Sí,
3: esa vaina, así como papa en tenedor, no me gustaría esa vaina. Pero bueno, tú, 0%, negada, yo, tú no vas para eso.
5: O sea, yo aceptaría que me digan, Karina, yo quiero verla a usted con... Bueno, listo, le acepto y hago que me vean. Pero que yo vea a mi marido comiéndose a otra vieja, ¡no, amor! No, gordito, apenas usted se entere que a él ya le hace mejor que a uno. ¡No!
3: Bueno.
5: Ay, olvídate, pues que yo para eso no sirvo. Tírese para otro bosque, amor.
3: ¡Ay! ¡Atésate, grapa vieja! Más oyentes. Al 310-06-3302. Cari, ¿de qué estamos hablando hoy? ¿Cuáles son las historias, las confesiones?
5: Hoy estamos confesando esas veces que tuvimos la oportunidad de ser el cuartero a la hora de alguien poner cachos, o sea, el que cubrió al amigo o a la amiga o a X persona para que esa persona pudiera montar cacho. Es como cuando estos montan cacho y se reúnen normal con los amigos y con la novia del amigo y tales, y la novia ahí sana y el amigo sabiendo que es que este se comió con la otra vieja por ahí, bandidos.
3: Tropicana, buenas noches, hola.
6: Caballito, muy buenas noches, ¿cómo están? Pues mi confesión es que resulta y pasa que fue una vez, había una fiesta, pues yo fui, era la de un amigo, estaba con la mamá y la hermana, y pues como dice el dicho, qué buena que está la hija, qué buena que está la mamá, sí, y entonces pues la mamá parecía muy bonita y todo, empezamos a tomar toda la fiesta, y pues la mamá sí nos dimos un beso bailando, pero pues como que nadie nos vio. Después ya me dijo que nos subiéramos ahí a la terraza. Pasó ahí lo que tenía que pasar ahí un rapidín. Después yo bajé, llegó el marido de la mujer, del man. Pues la mamá del papá, del parcero. Y pues ellos empezaron ahí a bailar también y se empezaron a besar y todo. Empezó a medio rabia y pues la hija bien simpática también. Yo empecé a bailar con la hija después. Y resulté yo quedándome en la cama de la hija y después pues se dieron de cuenta de que había pasado eso con la mujer, pues el man también buscó problemas y me fui al país y ahorita estoy fuera del país, entonces si me gana el baloncito yo envío a alguien, yo no puedo ir por allá.
3: Ay, ay, ay, doña Karina.
5: Vení un segundo. La anterior historia que no la escribí.
3: Ajá.
5: ¿Cómo le pongo a la anterior?
3: La anterior le pones la pareja swinger. ¿Qué? Sí, ver papa en tenedor. Al que le gustaba ver la mujer como papa en tenedor.
5: Este caballo es lo que se inventa. Y el 15 fue.
3: ¿El 15 fue? ¿Cuál fue el 15?
5: Este, el extranjero.
3: Mira, Karina, ay, la hora del otro. Karina, me haces el favor y esas horas las pones bien.
5: Pero si ahí dice la hora.
3: No dice la hora.
5: Ya.
3: ¿Qué dicen los oyentes? 310-206-3302. ¿Qué fue, Karina? ¿Qué pasó, mamacita?
5: Que no me regañe, pues, que siga.
3: Ah, ok. Más oyentes. Okay,
5: okay. Se pone esquizanito y todo.
3: 10, 17 minutos. Trovigana. Karina, ¿será que será? No me vayas a montar en la pasión. ¿Será que antes de finalizar la próxima hora, que ya es la última, nos puedes contar tu historia donde tú hiciste la segunda o te hicieron la segunda a ti? Si no puedes, no hay ningún problema. Solamente quiero que me digas si sí,
5: espéreme,
3: o si no.
5: No, pero espérame, pues yo pienso una y yo la cuento de una.
3: No, pues sí.
5: Bueno, sí, ya. Sí, iba a pensar.
3: Tropicana, buenas.
7: Buenas noches, caballito. Karina, ¿cómo van? Aquí escuchándolo diariamente y riéndome de sus locuras y travesuras. Bueno, esta confesión es que pasó hace aproximadamente unos 4 años, más o menos 5 años. Fui a visitar a un amigo a Caucasia, a Antioquia, para realizar unos trabajos en conjunto. Y vaya con la sorpresa que nos encontramos que la esposa de ese entonces, que era de mi amigo, no tenía relaciones íntimas con él porque no le provocaba. Y supuestamente iba a la iglesia donde estaba el reverendo Alegría, quien le alegraba sus noches y días.
5: La niña de fondo.
7: Ya que la esperaba ahí ansiosamente, ¿no? Y nos la pillamos en el confesionario desnuda con el sacerdote o el reverendo Alegría en pleno acto sexual.
5: ¡No! No, no puede ser. No, no, ¿cómo? No, o sea, con el padre. ¡No! No, no, no. ¿Por qué confesión? Ahí sí se trata de una confesión. Ay. ¿Pero en qué confesionario? Ay, esa me encantó.
3: Ay, ay, ay, Dios mío. ¿Esa te gustó? ¿Te encantó, sí?
5: Sí, estaba haciendo reverencia con el padre.
3: Bueno, y esta se llama ¿cómo? Reverencia con el padre es esta, ¿verdad?
5: Sí.
7: Buenas noches, caballito.
3: Esa es.
5: Esa.
7: Aquí escuchándolo.
3: Esa es.
5: Ay, no.
3: La reverencia con el padre.
5: O sea, se manda al padre. Ay, no jodas.
3: Pero ahí el que peca más es el padre porque él conoce la palabra de Dios.
5: El que peca y reza empata.
3: También. No, no, no, no, pero el padre no. Nosotros sí, porque nosotros somos mundanos. Nosotros, bueno, sabemos que ajá, el tema de la carne y tal. Pero es que un sacerdote, se supone que ellos no, ¿cierto? O sea, se supone que ellos no.
5: Ay, no.
3: Más oyentes, envíen su nota de voz al 310-206-3302, 310-206-3302. 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Hola, buenas noches.
8: ¿Qué onda, caballito, mi perro? ¿Cómo va, pues, mi socio?
3: Al perro, papi.
8: ¿Cómo vamos? Perrito, yo le tengo una confesión. Lo que pasa es que yo tenía a mi mujer en ese entonces, mi perro. Y luego...
5: Venga, ¿pero él la está contando en serio o está chacoteando?
8: Yo en el carro, yo recogí a una muchacha y...
3: Vamos a ver,
8: muchacha,
3: padre.
8: La muchacha le comenzó como a... Yo le caí por ahí, le eché los perros y ella aceptó y fue mi moza. Yo la recogía todos los días, que tin, la mañana, la tarde, que en la mañana, tin, por todo el camino, tan, que ya me entiendes, se lo hacía de garganta y en las noches que la recogía, pues mi perro le pegamos al peluche y... Y un día ella se encariñó conmigo, se enamoró y me quitó el celular, sacó el número de mi mujer y la llamó para contarle todo. Y no, mi perro, si me entiende, pues peleamos con la mujer y luego después de como de unos 15, 20 días, ya pude hablar con ella, mi socio, y volví a conquisté a la mujer otra vez y le dije que eran puras mentiras de esa vieja y todo eso, ¿me entiende, mi perro? Y esa es mi confesión, mi socio.
3: Uy, Karina.
5: Oh, my God.
3: Entonces, ¿esta confesión cómo le vas a poner?
5: El socio enamorado.
3: Mi socio enamorado. Bueno, hoy no tenemos TikTok. No estamos transmitiendo por las redes, por las plataformas. Solamente estamos en radio. Pero al final vamos a recibir llamadas en
5: vivo.
3: Notas
5: de voz.
3: Notas de voz.
5: Llamadas.
3: Pero, Cari, eso sí, tiene que ser prim. Nos van a decir, sí, tienen que ser súper rápido porque también estoy pensando hacer el enfrentado o hablar con los oyentes. O sea, primero vamos a recibir a los oyentes que nos digan qué nota de voz para ustedes es la ganadora. Cuando lleguemos a los 5 votos, a la nota de voz, después sí ya comenzamos a hablar con ustedes para que saluden, para que feliciten y tal. Si alguien también, Cari, quiere hacer un cumplido aquí en Tropicana, nos
5: se
3: puede
5: le
3: decir.
5: Tiene.
3: Es correcto, el cupido. De pronto, si quieres dedicar alguna canción, de pronto, cualquier cosa, ¿cierto?
5: Que el pasado jueves hicimos varios cupidos. Bacano, bacano. Si usted quiere quedar bien con su mujer, no sé, reavivar la relación, que le ayudemos, no sé, con un mensajito bonito. Va, de una.
3: Va para esa. 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Hoy, lunes, comenzando semana con el pie derecho. Baterías recargadas, acabándose este mes. Y la quincena llorando, la quincena estirándose. 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
3: Buenas noches. ¿Cuál es tu confesión? ¿Cuál es tu historia en Tropicana?
11: Buenas noches, bendiciones. Voy a contar una encubierta que hice inocentemente. A mí nunca me ha gustado patrocinar las infidelidades, pero tampoco te tiro al agua. Nosotros tuvimos un compañero que falleció y el día de los 8 días ella me llamó y yo le dije que yo no iba porque yo no tenía plata. Ella me vio traer los transportes, lo que necesite. Bueno, el esposo la trajo a la puerta de mi casa. Cogimos un motocarro, pero el motocarro y eso que cambiara de ruta. Vamos a bajarnos aquí en la entrada de Manuel Arena. ¿Por qué no? Porque voy a hacer un mandado. Vete tú en el motocarro y me esperas allá. Listo, ya no me contó qué iba a hacer. Cuando yo voy en el motocarro atina a parar en la entrada de una residencia que se llama La Luna, que está ubicada por el lado de Gran Abasto. Cuando yo la veo entrar en una moto, el güey puta me tomó de tape. Bueno, yo seguí, me bajé en la iglesia y el marido ya me estaba llamando. Y yo no le contesté cuando ella llegó. Yo le comenté, nena, imagínate que tu esposo te estuvo llamando, yo no contesté, nena, si te vuelves a llamar, dile que yo estaba contigo, imagínate que yo venía y el teléfono se me ha caído y se me apagó. Y después cuando ya terminó la Eucaristía, yo le dije, nena, no me gustó lo que hiciste, te vi entrando a La Luna con esta persona, eso no me gustó, no me usé de tape. Y le di un consejo, si tú no quieres a tu marido, déjalo. Pero ella era una de las que metía a sus mozos como amigos.
3: Ay, ay, ay, de qué callada manera se me adentra usted sonriendo.
5: Como ¡qué peligro! Si fueran
3: arriba. Así son las mujeres, así es Karina, sin vergüenza, carajo.
5: Yo no soy así, que nadie dice.
3: Tú eres peor.
5: No, mi amor.
3: ¿Esta es?
5: Ni estando solteros o así. Ja.
3: Amigos mozos, ¿qué?
5: Amigos hermosos. Es una cosa tener amigos, amigo con derecho y cada quien... ¡para su casa! Dios mío, me encanta. ¿Cómo le pongo esta?
3: Chica, Irene, como loca. ¿Cómo más oyentes?
5: Yo no soy loca, a mí no me voy a dar loca.
3: Amigos, ¿cómo es que dijiste? Amigos...
5: amigos con derecho.
3: No, pero no. ¿R qué?
5: ¿Qué?
3: Bueno, oyentes, más historias, más anécdotas, más confesiones en Tropicana. Están participando por el balón de colección mundialista, Tropicana, buenas.
12: Tropicana, que no me duermo. Creo que yo tenía vecinita. Que me carga las ganas. Pero a menor de edad.
3: Ahí está, ya. Ya te escuchamos. Tropicana, buenas. 310-206-3302. ¿Qué opinan los oyentes y cuáles son las confesiones que nos envían a esta hora al Tropi WhatsApp? Hola, buenas.
13: Bueno, bueno, bueno, buenas noches, que no me duermo. Faltaba el Jones, faltaba el Jones.
5: ¡Ey, Jones!
13: Faltaba el Jones. El Jones estaba medio embelesado, pero ya, ya se desembelezó. Ajá. Karinita, Karinita, Karinita. Ahí está lo suyo, Karinita, lo que le gusta, Karinita. Caballis. Mi pony,
3: hermano.
13: Mi pony. Bueno, mi confesión.
3: Hágalo.
13: Mi confesión va. Tenía un amigo, un supuesto amigo. Para mí era amigo. Pero para él yo terminé siendo un traidor, ¿no? Bueno. Trabajamos juntos. La no era novia, no mujer, era novia. La novia de él tenía un puesto de comidas afuera del trabajo nuestro. Bueno, entonces siempre que tenía que salir del trabajo, mi amigo tenía que ir a ver a la mujer, ayudarle a cerrar el negocio, hasta que se encontró con una compañera de trabajo y hicieron buenos amigos. Entonces mi amigo la volvió amiga con derechos, amiga con derechos. Entonces, ¿qué pasaba? Que mi amigo tenía que volársele a la novia, Entonces, ¿qué pasó? Que mi amigo me pidió el favor de que se la debiendo a la novia, mientras él se iba a sacarle punta al lápiz, ¿sí? Entonces, varias noches fue así. Yo llegaba, la acompañaba, la ayudaba a cerrar, la acompañaba a la casa. Eso transcurrió durante como 3 meses, así. Pero en todo el tiempo que se la acompañaba, se iba forzando otro sentimiento con la amiga de mi mejor amigo. Me dejaron cuidándola, pero por de tanto cuidarla, ya se iba cultivando otro sentimiento. En el transcurso de los 3 meses completicos, llegué y yéndola a dejar a la casa, en una noche fría, helada.
3: Tú la calentaste.
13: Nos dimos un beso, se puede decir, nos dimos un beso de despedida. Y de ahí comenzó todo. Mientras mi amigo iba a sacar punta lápiz, ya con la mujer de él, ya también la llevaba a sacarle punta lápiz. Ajá. Y así lo dudamos como 2 meses.
5: Que saca puntas más raras.
13: Y mi amigo se iba a dar, ya se dio cuenta de que la mujer estaba rara. De que la mujer estaba en otro mundo, estaba pensativa, estaba cambiada, estaba reformada. ¿Sí me entiende? Entonces, como dice este dicho, el que las hace, las paga. Ajá. Esa es mi confesión. ¿A que no me duermo?
3: Mi hermanito, un abrazo, gracias. La gente de Pasto siempre ahí pendiente, dispuestos a contarnos sus historias, sus confesiones. Le enviamos un abrazo bien enorme a toda la gente en Colombia. Bueno, Cari, hasta el momento, ¿cuántas confesiones van? ¿Cuántas historias van? 10, 30 minutos.
5: Van 20, pero participantes 19.
3: Ok, dale.
5: ¿Cómo le ponga esta del muchacho?
3: El que las hace la paga.
5: La punta lápiz.
3: Bueno, eso también. Sacándole la punta al lápiz. Echándole tiza al taco.
5: Ay, sí, echándole. ¿Cómo es? Echándole tiza al taco.
3: Los oyentes de Tropicana siguen enviando su nota de voz al 310-206-3302. Dice: hola, caballo, muy buenas. Aida, gracias por la sintonía, Aida. La gente que nos sintoniza en Manizales, Caldas. Hola, buenas noches. Tropicana, ¿cuál es tu historia? ¿Cuál es tu confesión? ¿Cuál es tu anécdota? Recuerden que están participando.
5: Cuenten.
3: Por el balón de colección mundialista de Tropicana. Hola, buenas noches.
14: Hola, Tropicana, buenas noches. Hola, mi caribella y mi caballito.
5: Oli.
14: A ver, yo les confieso. Yo fui amante durante unos añitos.
5: Piso fuerte.
14: Resulta que el muchacho, el susodicho, un día me dijo que si lo hacíamos por la puerta de atrás.
5: ¿Qué?
14: Entonces yo le dije, listo, lo hacemos por la puerta de atrás mía, pero después de que yo termine, lo hacemos por la puerta de atrás suya. Me dijo, uy, no mami, ¿cómo así? Y yo, ah, sí, usted me lo pide a mí y yo también lo quiero para mí. Es que, ah, pero usted cómo va a hacer si usted no tiene el hombre. Y yo, no, está el dedito, hay juguetes, hay cositas. Usted verá.
5: Ay, no, me encanta.
14: Bueno, al final esa noche nada. A la semana, a él como que le quedó sonando la cosa. Y a la semana me dijo que listo, que hágale pues. Ensayémoslos pues, pero entonces empecemos con un dedito. Y yo listo. Pues muchachos, les digo una cosa. Empezamos con un dedito, después compramos un juguete. Después compramos un arnés. Mejor dicho, ese hombre se enloqueció. Ya, es que ya directamente ni me lo pedí a mí. Antes me decía que fuera yo la que le diera a él.
5: Ay,
14: total, que un día me dijo que su fantasía era estar conmigo y con un travesti.
5: Ay,
14: porque
5: no.
14: Como a él le encantaba la fisionomía de la mujer, pero que le gustaba que le diera por detrás. Pues un día nos fuimos a contratar a un travesti para que hiciera eso. Y al final lo dejamos porque a él le gustaba más. O sea, a mí me excitaba muchísimo verlo como disfrutaba. Pero yo ya no me veía en ese trío. La verdad, no. Era demasiado horrible para mí. Así que lo dejamos, pero... Es lo que digo, o sea, experimentar es muy rico, pero a veces pero no uno se encanta y de ahí ya no sale. Eso se vuelve una adicción. Nada, esa es mi confesión, muchachos.
5: Amiga, ganaste.
3: Uf, ¿por
5: no,
3: qué?
5: No, ya, esa ha sido, no para mí, cuepucha.
3: Ey, pero...
5: Caballo, si yo le digo a usted... ¿Usted se atreve a aceptar que yo por detrás?
3: No, esa vaina es sagrada. Mira,
5: hay
3: dos cosas con las que no se puede jugar. Hay dos cosas que no se puede jugar. Ni con el asterisco, ni con la mamá. Esa vaina se respeta.
5: Venga, caballo.
3: Con el arrugón no se ve, esa vaina no se puede.
5: Caballo, venga. Pero caballo, venga.
3: No. Pero
5: déjeme hablar.
3: A mí no me van a curucutear el asterisco, no me lo vas a curucutear. Yo no me dejo agarrar esa vaina para caballo, que me arreglas otra cosa.
5: Caballo, pero
3: no
5: espere,
3: voy a dejar curucutear cosas.
5: ¡Solo escuche!
3: No me
5: solo
3: lo voy a
5: escuche.
3: Dejar.
5: Escúcheme, solo escuche, listo. ¿Qué? Dice la ciencia que...
3: No, la ciencia puede decir lo que sea, yo no me voy a dejar curucutear.
5: Pero si usted va a sentir más rico.
3: No me interesa.
5: ¿Y usted no va a dejar de ser hombre?
3: No me interesa, no, eso no.
5: No le interesa.
3: No, esa vaina no se toca.
5: Morzola, así como decía la muchacha, un dedito.
3: No, pero tú eres terca, esa vaina no se toca.
5: Pero un dedito nomás.
3: Ni con la mamá ni con el arrugado se juega.
5: Bueno,
3: esa
5: piquito,
3: vaina se respeta.
5: Pues.
3: No, señor, no, tampoco.
5: ¡Tampoco!
3: No, tampoco.
5: No, morco.
3: ¿A ti sí te gusta?
5: Claro, obvio. Pero un caballo.
15: Ay, sí.
3: No. Esa vaina es sagrada.
5: Un piquito, caballo.
3: No, señor, esa vaina es sagrada. Eso no se toca. Esa vaina solamente se hizo para uno hacer sus necesidades fisiológicas, para hacer sus deposiciones.
5: No, ay, no, caballo.
3: No.
5: Agua fiestas, en serio.
3: Ay, o sea, estoy aguando la fiesta porque el caballo no se deja curucutear el asterisco.
5: Claro.
3: No, señor. No, ni un piquito.
5: No, ni un piquito.
3: Bésame otra cosa.
5: ¿Y usted curucutea el asterisco?
3: Obvio que sí, porque el de las mujeres sí se hizo para eso.
5: ¿Con a este? Sí, así, ahí sí.
3: El de las mujeres se hizo para eso. El de nosotros los hombres se hizo solamente para una cuestión. Hay otros que lo utilizan para otras vainas. A mí eso no me interesa. El mío sí. Mira, el mío solamente tiene una función.
5: Te veré borracho con el dedo allá.
3: No, señor, para nada.
5: Diciendo, oye, María, qué bien, excelente, con el dedo que va hacia arriba.
3: O sea, ¿tú en serio tú me ves en esas a mí?
5: Mor.
3: No, todavía no me conoces, Karina Uribe.
5: Mor, pero Mor, sí, o sea.
3: El Chiquifly, no, señor.
5: Mor, si ahí es el punto donde estaba.
3: No, señor, el punto, o sea, de nosotros los hombres está en las Coclanas.
5: No, está en las Coclanas.
3: Que sí.
5: Mor, está en la inmediación de las dos.
3: ¿Cuál inmediación? Ahí en el bulevar. No, señora, con Garday, ahí no, mira. Esa vaina es sagrada. Pero,
5: caballo.
3: Eso es como si tú le fueras a tocar el asterisco a un león, no te deja. No.
5: Como que no, hay que doparlo, mi amor. Venga, con que dopamos a caballo a ver si deja o no.
3: No, señor.
5: Claro, pero mi amor, eso está en la el doctor tiene que revisar la vaina.
3: No, señor,
5: aquella.
3: Ya hay otros métodos.
5: ¿Cuáles otros métodos?
3: La sangre. La sangre.
5: ¿Cuál antígeno? La mi amor, sangre. Ningún antígeno.
3: Ya el doctor antígeno, Manota ya no.
5: El antígeno se saca con el copito que le tienen que meter.
3: No, señor, no, mira. Tropicana, buenas noches. ¿Qué dicen los oyentes? Al 310-06-3302. Todavía tienes chance, todavía tienes tiempo, todavía tienes la oportunidad de ser el feliz ganador o la feliz ganadora del balón de colección mundialista que hoy estamos regalando en las confesiones de Tropicana. Karina Uribe, ¿de qué estamos hablando en el día de hoy?
5: De las Coclanas de caballo, mentira, no. Hoy estamos hablando de en qué momento usted ha sido el cuartero y qué excusas se han sacado, obviamente, como para poder ese amigo o esa amiga, lo que sea, hacer que usted pueda poner cacho.
3: Que el man se deje curgutear la polaya. Tropicana, buenas.
15: Caballito, caballito, qué Karina, qué China.
5: ¿Qué ve?
15: ¿Y el Frey qué? ¿Y el Frey no volvió? ¿Ah? ¿Ah, Karina? El Frey no volvió.
3: Karina lo sacó.
15: Hola, caballito, ¿cómo estás?
3: Bien, papito, bien.
15: Caballito, una canción.
3: Cántala, que es la que hay.
15: Pues yo trabajo Uber, ¿no?
3: Ajá.
15: Hace muchos años, yo era muy perro. Es que yo era perro. Ahorita sí, que sea oficiado porque tengo mujer. Y la mujer es buena mujer. Y la cuido. Y la protejo. Me montó una parejita aquí, el carro normal, tatin tan. No, que eso, vamos a tal lado, por allá, por Candelaria, es acá en Cali, pues. Normal. Y la pelada, ¿para qué? La pelada está bien rica. Y la va mejor que Karina, imagínate.
3: ¿Sí?
15: Ay, mejor que las Karinotas. Linda, linda de todo, ¿no? Y el man era minusválido. El man iba en silla de ruedas, pero pues uno respeta, ¿no? ¿No?
3: Sí, normal. Claro.
15: Y después que fuimos para la casa, lo llevé y todo eso, íbamos hablando, charlando. Cuando ella me dice, ¿que quiere juguito? Yo le dije, ah, bueno, listo.
5: ¿Qué quiere juguito?
15: Me dice, le voy a decir una cosa. Pero no se enoje, pues. Entonces yo le dije, no, ¿por qué me voy a enojar? No, lo que pasa es que mi marido, o sea, el que iba en silla de ruedas, quiere que los dos hagamos el amor y que nos vea. Yo, uy, ¿cómo así? Y dije, no, pero a mí me da pena, obvio, porque por uno... Son una aventura larga, ya entiendes, de no es, eso es de mucho extremo.
5: Pero es
15: entonces
5: diferente.
15: Sí, que esto, que lo otro, que tal, es que venga, que no, hasta que pues obvio, que uno gana, se deja mona. Y pues uno haciendo el rogado, pero uno pensándola que sí, que no, bueno, hasta que quedamos que sí, ta. Y yo empecé, yo ahí, tintín en la pieza y oliendo la hembra. Normal, y dele, rico, así, Karina, ¿no? ¡Ay, Karina!
5: ¿Cómo es? Entonces, ¡ay, yo se lo hacía! Sí, ¡ay, sí, qué rico!
15: Pasó lo que pasó, todo eso, me vine, normal, ella también, terminamos. Cuando el man es que venga, ah, ¿cómo hay que venga? Sí, venga. Venga, yo se la sobo. Venga, yo le doy besitos, yo, uy, no.
5: Ay, no, ¿qué es esto?
15: Ah, no, pero entonces, ¿qué? ¿Cómo así? No, yo, no, hasta ya tampoco y salí de problemas
5: con
15: los dos.
5: Y
15: dejaba en brava ofendida, que porque yo no ponía al marido.
5: No, no le aprendas eso a caballo.
15: Pero,
5: me hace el valor y eso no se aprende.
3: Ir de qué. Papi, ¿qué? ¿Cómo estamos de Willy Colón? A Karina le gusta, le da.
5: Ey, no, se ponen de acuerdo para hacer la cochina. ¿Cómo se hace eso? Me enseña.
3: Es que te voy a
5: ¿cómo es?
3: No, yo no que sé.
5: ¿Usted cómo tiene que meter la lengua?
3: No, yo no sé, la que mete la lengua eres tú.
5: Pero después, ¿cómo es que es?
3: Yo no, es? No sé, no sé.
5: A mí,
3: no
5: ¿por
3: sé
5: qué no me sale ese sonido?
3: Yo, porque yo no sé por qué no te sale.
5: No, no me sale. Estoy aquí intentando de todas las maneras.
3: Yo no sé. No. Esa vaina parece un pozo seco.
5: No, no me
3: gusta. Sáquele agua al pozo para que usted vea. Se gana el trabajo. Ya. Saludos para Eber Luis López de la ciudad de Barranquilla, tirando risa, tirando caja, como dicen los paisas. Ey, la gente de Cali, yo
5: ojalá,
3: quiero.
5: Ojalá que hombre. Que se reporten todos los que están diciendo por ahí cosas. Vaya, sígame. Sígame, persígamelo. Yo le doy un besito, listo. Ya, Karina Uribe, 28. Pero con K, no vaya a perder.
3: 10:43, escuchamos esta última nota de voz. Vamos a la pausa y regresamos con más historias. Hasta las 35, máximo hacia las 35 terminamos. Damos el nombre de la persona ganadora, hablamos con él. Y finalizamos con una maratón de llamadas de nuestros oyentes. Y mañana martes, Cari, yo no sé si de pronto de 8:32 y 8:35 de la noche, mañana martes, Dios mediante, hacemos el Cupido de Tropicana. Solamente vamos a tener...
5: Se le tiene.
3: Sí, mañana, media hora de Cupido de Tropicana, complaciendo a los oyentes, llamando a sus parejas, llamando a sus esposos. De pronto si peleó con él o con ella y desea reivindicarse, desea armonía en su hogar.
5: La vaina.
3: Nosotros lo arreglamos de una.
5: Así como se lo dañamos, lo arreglamos.
3: Es correcto. Así tal cual. Nos envía el número suyo y el número de la persona. Los ponemos a hablar para que Colombia los escuche, si quiere pedir la mano, si quiere pedir el cuadre, si quiere dedicarle alguna canción. Nosotros aquí le vamos a hacer la segunda para que todo eso marche como tiene que ser. Y cuando usted llegue a la casa, lo reciban con el salto del mocho.
5: ¿Cómo es el salto del mocho?
3: Ahí te lo voy a decir. Algún día esto te lo voy a decir.
5: ¿Por qué no me enseñan esos saltos?
3: 10:44, Tropicana.
5: No, enséñeme.
16: Tropicana, buenas noches.
5: Buenas.
16: Aquí va mi confesión.
5: Cuente, pues,
16: yo
5: a ver.
16: Yo tengo esposa y tuve una novia. Estábamos en pandemia, estaba muy, muy cogido de ella. Todo estaba muy bien hasta que un día que ella me mencionó que el exnovio la había estado buscando, no le presté atención, normal. Hasta que un día salí yo de trabajar en la noche. Yo nunca iba a la casa de ella sin avisar. Esa noche salí y yo camino a mi casa y dije, voy a ir a visitarla sin avisar. Si llego al semáforo y el semáforo está en rojo, es porque debo ir. Yo llego al semáforo y el semáforo en rojo. Aún así seguí tentando el destino y dije, hoy, si el segundo semáforo está en verde, o yo cuando llego se pone en verde, debo ir. Justo yo iba llegando al semáforo y se puso en verde. Entonces decidí ir hasta donde ella, sin avisar. Pues resulta que ella estaba afuera del apartamento, hablando con el exnovio en la calle. Yo llegué, me parqué, esperé como 10 minutos. A los 10 minutos me bajé del carro y les pregunté, ¿y ustedes se demoran ahí? El exnovio me dijo, ¿usted quién es? Y yo le dije, pregúntele a ella yo quién soy. Pues resulta que el man me dijo, ¿cómo así? Ella me dijo que estaba sola. Y este fin de semana ella se quedó en mi casa. Ella me dijo, no, ¿qué te pasa? Date de aquí, lo preferís a él. Subimos al apartamento. Y le dije, explícame qué es lo que pasa ahí. Ella me dijo, no pasa nada, está diciendo mentiras. Yo me hice el que le creí, mas sin embargo le dije, hazme un favor, bloquéame de tus redes sociales que yo sé que él me va a buscar. No, que él no es así. Bueno, eso fue un martes. Resulta que el jueves en la noche yo estaba trabajando cuando por mi Facebook me escriben, vea, yo sé que usted no me cree, llámeme a este número. Entonces me da un número fijo, yo llamo al teléfono fijo, él me dice, parce, yo sé que usted no cree, vea, ya está, nos está mintiendo a los dos, ¿qué es? Me dijo, llámeme. Entonces, lo llamé. Él la llamó al celular y puso el teléfono en altavoz y le preguntaba por mí. Ella le decía que no éramos nada, que éramos unos amigos, que no pasaba nada, que entre ella y yo no hacía nada. Yo grabé toda la conversación y al otro día fui hasta la casa de ella a buscarla, a hablar con ella. Resulta que antes de llegar a la casa de ella, estaba en un parquecito, otra vez ella hablando con el exnovio. Ahí los vi que se besaron. Normal, y yo, ya, cuando fui al apartamento, llegamos casi igual. Ella se asustó, le dije, ¿dónde estaba? No, que estaba en el parque sacando el perro. Subamos, que necesito hablar. Subimos, le pedí a ella que me dijera la verdad. Yo estaba tan enamorado que si ella me hubiera dicho la verdad, la hubiera perdonado.
3: Hey, papi,
16: La dejé que hablara, ya no me dijo la verdad. Después de que terminó de hablar, saqué el celular, le mostré la conversación, que escuchara. Usted es una mentirosa. Míreme bien, porque esta va a ser la última vez que usted me va a ver en su vida. Y si algún día usted me busca, va a ser solo carne, no va a ser amor, no va a haber nada de lo que hay aquí.
5: Me fui de la casa de ella.
16: Ella siguió con el exnovio. El exnovio siguió llamándome, preguntándome si yo estaba con ella, que una cosa, que la otra. Cada ratico me mandaba fotos cuando estaba con ella en un motel y cosas así, como si eso me fuera a torturar a mí. Ya el tema estaba volviendo bastante cansón. Yo tuve que contratar a un investigador privado para que me ubicara bien al man donde era.

0: la dirección,
1: Qué
0: empecé a hacerle
1: increíble.
0: seguimiento y
1: Ay,
0: la
1: no.
0: última vez que él me llamó, le dije todo, usted sale a tal lado, vive en tal parte, su placa es tal, trabaja en este lado, hace esto, vive con tal persona, su hora, le dije todo, le dije, la próxima vez que usted me llame, yo voy a ir hasta donde usted ya sabe que usted lo puede ubicar y ya no voy a ir en buenos términos. Espero que esta sea la última vez que me llame. Mano me volvió a llamar, la vieja siguió con el man, la vieja al tiempo, como al año me buscó, yo le salí, la recogí a la vuelta de la casa, la llevé a motelear, estuve con ella una sola vez,
1: Hasta el
0: en
1: sol de
0: en
1: hoy.
0: las veces pasadas éramos, yo estaba con ella tres, cuatro, cinco veces, con ella estuve una sola vez, terminé lo mío, me levanté, me bañé, le dije yo báñese, vístase, nos vestimos, salimos del motel, la dejé cerca a donde fui a coger un taxi, le pasé 50 mil pesos, le dije yo coja un taxi, váyase para su casa, hablamos.
1: No.
0: Ella me dijo, me escribió, me dijo que la traté muy mal, que le hice sentir, no, es que yo le dije a usted que la próxima vez que nos íbamos a ver iba a ser solo un carro. Hoy en día, ella, no sé si está con el mam, me busca y pues cuando yo quiero le salgo, pero ya no hay nada más ahí. Esa es mi
1: Que cuando yo
0: confesión.
1: quiero.
2: ¡Ay, hombre! Dios mío. 10:50, Karina. Nos vamos a la desconexión. Volvemos en instante. Aquí estamos en las confesiones de Tropicana.
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0: Colombia, gracias por estar una vez más con todos esos oyentes que hacen parte de Tropicana, con esos oyentes que nos cuentan sus historias, con esos oyentes que a diario nos dicen, ¿saben qué? Su programa nos encanta. Y bueno, lo prometido es deuda. En esta hora vamos a elegir al feliz ganador o a la feliz ganadora de las confesiones de Tropicana. Y en este momento, atención, atención, porque en Tropicana, la emisora más bacana en toda Colombia, ha llegado la parte final. Ha llegado el momento donde ustedes ya envían su nota de voz y participan por el balón de colección.
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0: ...310-206-3302... y escuchamos enseguida a otro de nuestros oyentes. 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Hola, muy buenas noches. ¿Cuál es tu historia? ¿Cuál es tu confesión en Tropicana?
4: Buenas noches, Tropicana. Mi confesión es la siguiente. En un parque muy bonito aquí en Bucaramanga, una tarde cualquiera, me encontraba allí. De pronto había una chica que me miraba y no bajaba de mirarme desde que llegué. Entonces, pues la saludé, me senté al lado de ella, conversamos. Y la invité a tomarse algo, fuimos, terminamos un barcito y de ahí pues pasó lo que tenía que pasar, terminamos en un motel. Esta mujer era muy lujuriosa, no había visto, en mi vida no había tenido la experiencia de tener una mujer tan lujuriosa. Allí en el motel estaba la silla del amor y ella sí sabía cómo se utilizaba esa silla, la usó de mil formas. Para sorpresa mía pasaron varios días y me fui a llevar a un sobrino a una catequesis y para sorpresa mía y asombro mío encontré a aquella chica con hábito, era una monja. Ahí cabe lo que dice que el hábito no hace al monje y desde ahí para acá pues no volví a verla, ella como que pidió el traslado para otro lugar.
0: Ay, ay, ay, señoras y señores, señora Karina, ¿está por ahí? O la señora Karina todavía no está por ahí. Este se llama La Monja.
5: ¿La monja qué?
0: Con hábitos. O sin hábitos.
5: Sin hábitos, con hábitos. ¿Cuál es hábitos?
0: El hábito, le dicen el hábito a la cuestión, o sea, a la
5: que el hábito en la cuestión.
0: Bueno, yo no sé si hábito o no. La vaina es que las monjas tienen hábito.
5: Listo. La monja. La monja sin hábito. Listo, ya.
0: Che, Karina, ¿qué?
5: Caballo, a usted le encanta ver arder esto, ¿cierto?
0: No, no, nada. Yo solamente estoy preguntándote que cómo le pusiste.
5: Que la monja sin hábitos.
0: Ok, la monja sin hábitos. Más oyentes porque esto se me llenó y yo quiero escucharlos a todos. Hola, Tropicana, muy buenas noches. ¿Cuál es tu historia? ¿Cuál es tu confesión? ¿Cuál es el Tropi WhatsApp de Cali? Bueno, los que están en Cali, los que están en Cauca, los que están en el Valle del Cauca, los que están por allá, por...
5: En todo lado.
0: Es decir, el Casanare, los que están por allá por el Vichada, los que están por el Caquetá, los que están por el Amazonas, los que están por la Guajira, los que están por los lados de los Llanos Orientales. Atención, porque solamente tenemos un Tropi WhatsApp. El Tropi WhatsApp de A Que No Me Duermo. Todas las noches solamente es este. La gente en Cali, en Barranquilla, el 310-206-3302, el 310-206-3302. Cari, este es el único Tropi WhatsApp que tenemos habilitado para el tema de las confesiones. Si de pronto usted necesita ser un cupido, allí nos escribe. Si
5: el único.
0: Es correcto, el único. En las noches solamente tenemos este habilitado.
5: guarde dos WhatsApp, el WhatsApp de su ciudad en Tropicana y el WhatsApp para las noches.
0: Es cantar, así, facilito.
5: Listo.
0: 310-206-3302. Karina, entonces, la próxima confesión ya la tenemos y me dice, hola, muy buenas, mi nombre es Obeida Ramírez. Obeida Ramírez me dice, sí, ella se encuentra en Cauca, dice, en sintonía desde Cauca. Gracias por la sintonía. Hola, muy buenas. Más confesiones.
6: Que yo tenía vecinita.
0: No, ya te escuchamos. La repitió.
5: Caballo.
0: ¿Sí?
5: Son las 11 y 11.
0: Pide un deseo, mi amor.
5: El deseo de esta noche es...
0: Pero que no sea conmigo.
5: Mijo, el deseo es un secreto, déjeme pues.
0: Bueno, va.
5: Y con usted
0: bueno,
5: no.
0: Va. Bueno, va.
5: Quiero dale, que pues. Ese deseo se cumpla. Ay, no, qué rico.
0: Viste, yo sabía.
5: Ay, sí, así. Ay, qué rico. Ay, sí, así. Así. Le voy a decir a ella que no se vuelva a prestar para esas notas de voz.
7: Niñita. ¿Cómo Oli? Estás? Buenas noches.
5: Hermosa, bien, ¿y tú?
7: En sintonía. A que no me duermo, caballito, reycillo. ¿Cómo están todos, pues?
0: Excelente, mi vida hermosa.
7: Bueno, yo también tengo una confesión.
0: Confiesa.
7: Resulta que a mí me tocó muchas veces hacer de Celestina. Pero tenía una primita que cuando yo estaba más pequeña siempre me usaba como de escudo. Y pues yo no era como muy, muy experta en el tema, sin embargo me tocaba ponerme a cuidarla, pero pues yo lo hacía, lo que ella me dijera que lo hiciera, yo lo hacía, pero muchas veces no era como a conciencia, sino pues a mí siempre me daban que el dulce, que ajá, que el caramelo, que ajá, y resulta que nos mandaban a vacaciones a la finca pues de los papás, y nos íbamos para donde los abuelos y todo el cuento y ajá. Y ella tenía como cuatro novios diferentes, o yo.
5: ¡Cuatro!
0: ¡Joda, Karina! ¡Karina 2!
5: Dígame esos trucos.
7: Y ella me decía,
0: Karina 2.
7: Venga, yo salgo por el otro lado y usted le dice que yo estoy con mi mamá en no sé dónde. Y yo iba y le decía, ¿no?
5: Y no, no, no.
7: Inmediatamente ella se veía con el otro por otro lado de la casa. Como la casa era grande, se prestaba para eso. Entonces yo despachaba.
5: A ella le gustaba en cuatro.
7: Se iba ese y enseguida me llegaba el otro. Y me tocaba inventarle otro pocotón de mentiras y enredar ese pobre pelado. Y yo, a lo último, yo como que ya empezaba yo como a sudar. Eso cuando usted está como que ya no sabe qué mentira más inventar. Y como que lo ponen uno contra la espada y la pared. Y la otra muy feliz se despachaba al uno y luego cogía al otro. Y así ay, lo Dios pasaba mío. Sucesivamente. Y así era yo la Celestina. Pero ay, toposa, toposa mi prima, ¿oyó?
5: ¿Cómo que toposa? ¿Qué es eso?
0: Oye, ¿tú o no sea, sabes qué?
5: ¿Qué es toposa?
0: Mira, algo que te voy a decir, Karina, y dime. Es que, listo, está bien, que las mujeres cuando están solteras o cuando están en su prime o cuando lo que sea, es normal, sí, sí. He oído esto, es normal que tengan varios acostones. ¿Yu-yu? Sí, sí, varios acostones, varios culitos, sí. Como le llaman hoy en día.
5: Culitos.
0: Lo que a mí no me gusta es lo siguiente. Si tú te viste ya con un pelado hoy, mi amor, sácale punta al lápiz hasta que eso si huela a caucho quemado. Sí, hasta que el man no dé, no sé, cómprate tu juguetico y ya. Pero no es chévere que tú estés con un man en la tarde y en la noche estés con el otro. ¿Por qué? Joder, barro. Es barro porque no solamente te queda... Sí, te queda el olor, te queda uno achicaposo. No, nada, nada, achicaposo. Sí, o sea, no aguanta, o sea, no aguanta. O sea, no, no, o sea, no, no, no, no, no, no. O sea, hay reglas.
5: Y ahí es donde entra también la vaina de la salud sexual. O sea, muchachos.
0: Sí, sí, sí, o sea, no aguanta. No aguanta.
5: Fíjense
0: Karina,
5: con
0: no
5: quién
0: aguanta.
5: También.
0: No aguanta.
5: No vayan
0: no
5: a meter
0: aguanta.
5: Por allá en cualquier piñata.
0: Total.
5: Ni al contrario, no vayan a meter cualquier lápiz, mija. Eso tiene sus vainitas y es que hay que cuidarse. Y hoy día, le digo pues que hoy día, muchachos, sí que hay vainas.
0: Es correcto, es correcto. Entonces, eso es lo que yo le aconsejo, pues, a las niñas, a la chica. Entonces, no
5: y
0: es
5: a
0: chévere.
5: Los manes, es que principalmente los manes.
0: No es a menos de que tú le quieras hacer... la jugadita, te las quieras desquitar, algo, cualquier cosa. Pero Karina, ¿tú sabes qué es eso? O sea, yo me lo pongo a pensar en este momento y es horrible.
5: Yo digo,
0: o sea, yo estoy besándole la cuestión al macho con el que ella estuvo en la tarde. No, Karina.
5: La cuestión al macho.
0: Sí, porque imagínate que a mí me gusta bajar el pozo.
5: Y usted dice, ve tan raro. Esto es algo muy raro.
0: Sí. Dice, Karina, ¿tú has hecho esa vaina?
5: No.
0: O sea, tú, no, estando es más, con alguien cuento... en la tarde y una hora, dos horas, tres horitas.
5: No. Lo único que he hecho así seguido es de pronto dame un piquito con uno y después con otro.
0: No,
5: un
0: pues sí, nomás. Doña. Aquí está, señoras y señores, la Madre Teresa de Calcuta. En Tropicana la tenemos.
5: Sor Karina.
0: Sor Karina. Sor, sí. Pero con Z. Sor Karina.
5: Sí.
0: Ajá, sí, Sor Karina.
5: No, de verdad.
0: Sí.
5: Solamente
0: sí.
5: Un piquito que yo. Y yo quedo con la culpa.
0: Tú, sí.
5: Yo soy ahí, no, me di un piquito con. Ay, no.
0: Cari, saludos para la gente en Jumbo Valle. Gracias.
5: Qué rico, una Jumbo. Mentira, no, un Jumbo.
0: Un Jumbo. La gente en el barrio Olaya.
5: Ay, hoy he pasado bueno en la que no me duermo. Ay, no, de verdad. Siento que el programa se me ha ido volando. Mira, es que 11 y 16, hay muchachos.
0: Mira, por ahí está Daniel Taona que me dice... Karina,
5: Dani, bebé.
0: Karina no es... Capullo, te puyo. Que Karina no es ninguna zor.
5: No.
0: Karina, ¿tú eres sor o no eres sor? ¿Eres sor con eso o con Z?
5: Con Z no, con S. Yo soy sor, Karina Uribe.
0: Karina Uribe. Bueno, sí. Karina Uribe 28, Karina Uribe 28 y arroba Caballito Castillo. Recuerden que vamos a seguir entregando bonos de consumo y también los balones de colección mundialista aquí en Tropicana. Cari.
5: Mor.
0: 11:17 minutos. Atención, Colombia.
5: Mor.
0: Atención, Colombia. Regalamos. Mor. ¿Qué pasó?
5: Yo quisiera un bono de consumo.
0: ¿Para comprarte qué?
5: Mor, para consumir eso.
0: Bueno, Karina, bueno, Uribe.
5: Ya.
0: Deje la bobada, pues. Atención, Colombia, ya. Porque les traigo una invitación. 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
0: Ah, ¿qué pasó? ¿Qué pasó? ¿Qué pasó? ¿Qué pasó? ¿La meta son qué? ¡Dios mío! Ah, se me cortó acá. Pero bueno, ya lo saben, ¿ah? La meta son 10 toneladas, Cari, de alimentos.
5: Se le paró, ¿vio?
0: Sí, se me paró. Entonces, voy a hacer la forma de que Luchito esté mañana con nosotros, o si no es mañana, es el día miércoles. Hoy no estuvo aquí en Cómo Amaneció Bogotá, porque está ultimando detalles. Estamos también preparando la logística aquí en la ciudad de Bogotá. Vamos a tener varios puntos donde vamos a salir con la tropa roja de Tropicana. Vamos a estar en las calles 24 horas. Y van a tener la oportunidad, por supuesto, de vernos en TikTok, en YouTube, todo lo que está pasando, todo lo que va a suceder. ¿Y por qué es Luchito al Trote? Porque mientras él está contando los chistes, va a estar trotando, Karina. Así que bueno, ya lo saben. Eso es lo que va a suceder, eso es lo que va a pasar. 11, 20 minutos,
5: Cari. Que se programen desde ya.
0: 11, 20 minutos. Solamente nos restan 15 minuticos, Cari, para elegir al ganador o a la ganadora de esta noche.
5: Pégale más notas de voz.
8: Yo le quisiera contar mi confesión. No puedo decir mi nombre. Una vez iba en la moto en Jumbo, iba agarrando un puente, me encontré una chica bastante joven. Me dijo que la llevara a la casa. Después de llegar a la casa, le dije que si nos íbamos para algún sitio a bañar, me la llevé para el lago Calima. ¿Qué? Tuvimos toda la tarde sexo, pasamos muy rico.
0: Uy, ¿cómo?
8: Bajando hacia Jumbo, me dijo que la dejara en la autopista, que ella cogía un carro para Buenaventura, que se iba para donde su mamá. El problema es que yo la vi como al año, año y medio después, y la vi con un bebé.
0: Estudio,
8: en los brazos. Pues yo me hice el sueco, no quise averiguar
0: que el sueco,
8: si era mío o era de quién. Y ahí quedó la duda. No sé si hice bien o hice mal, pero sí, así fue.
0: Ay, ay, ay, doña Karina.
5: ¿Ella iba a poner la mamá o a mamá? Mentira.
0: las dos. Cari, ¿te has fijado que nos están enviando demasiadas notas de voz del Valle, de Cali, de Yumbo? También por ahí recibí notas de voz de... ¿Dónde fue?
5: ¿De todo lado? Sí.
0: Pero bastante, ¿no? La gente en el Valle del Cauca. Y en Cauca también, Tropicana, buenas. Cari, entonces, solamente nos restan, ¿cuántos minutos? 10 minuticos.
5: 10 minutos de nota de voz. Últimos participantes.
0: 310-206-3302. Hola, Tropicana, buenas noches.
9: Muchachos de Tropicana, ¿cómo van? ¿Bien o no? Bueno, mi historia es la siguiente. Yo soy de acá, el eje cafetero. En algún momento de mi vida quise ser independiente con un negocio de comidas rápidas. Entre tanto gente que pude ganar con los meses, me hice una parejita que muy constantemente me pedían servicios. Ah, que alitas, que hamburguesas, que una cosa, que la otra. Hubo momentos en que yo les llevaba servicios a algunos hoteles de acá de la ciudad. Y yo me hice amigos de ellos, me saludaban, yo los saludaba. La primera vez que fui al hotel, el señor me salió vuelta en toalla y la esposa estaba allá al fondo acostada. Volvieron y me pidieron. Y yo, cada vez que me pedían servicio tarde de la noche, yo sabía que iba a haber alguito por ahí, por los laditos, ¿no? Así pasaron 3-4 veces. A veces me salía la señora casi desnuda, a veces el señor. O bueno, pero era algo atrevido, algo rico. En una ocasión me pidieron un servicio para las afueras de la ciudad. Yo llegué, la señora me recibió besito en la boca. Y yo, ay, pucha,
5: ¿qué pasó acá?
9: La señora me dijo que entrara porque han hecho un pedido como para 8 personas. Y iba a una fiesta para saludar, de pronto me dar un traguito, alguna cosa así. Cuando entré, salió otra persona, una mujer, y me dio otro besito. Yo ni idea quién era. No eran feas, estaban agradables. Resulta que cuando yo miré así como de reojo, habían el señor, otro señor ahí, y eran 4 mujeres. Me invitaron a entrar mientras ellos tenían sexo ahí y todo. Y yo, ay, qué bacano, emocionante, ¿no? Claro, yo me emocioné. En una mesa habían preservativos, me puse uno, volví, terminé, cargué baterías, me puse el otro, y alcancé a participar como con 3 de ellas ahí. Eso fue algo espectacular, la verdad, me quedó gustando, me pareció una experiencia bacana. En fin, después de ellos, seguí charlando con ellos y tuve la oportunidad de participar en diferentes cositas. Inclusive muchas veces el señor me llamaba, yo iba a la casa de ellos y yo tenía sexo con la esposa y él se parchaba en una sillita, se masturbaba mientras yo tenga y con la mujer.
5: Ay,
9: y así
5: yo
9: duré como un año viviendo cosas diferentes con ellos y bacán. Pero sí, con mucho cuidado y mucha protección.
0: Ay, ay, ay.
5: Ay, no,
0: ¿viste,
5: no,
0: Karina?
5: Oyentes, no me enseñen tantas cosas.
0: ¿Viste, Karina?
5: No, no, esto parece, en vez de un programa, esto parece como un curso. Estoy en un curso aquí de...
0: Karina, pues, la que no sabe caminar. Mira, Karina, si tú vuelas con los motores apagados.
5: Ay, mi amor, ya quisiera.
0: 3106-3302, señoras y señores. Última, ¿qué? Últimas dos notas de voz. Últimas dos notas de voz. Tropicana. Hola, buenas noches. Tropicana, Tropicana, Tropicana.
10: Buenas noches, caballito. Para ti, la mesa de trabajo. Hola, caballito. No. Dile a tu compañera que no se alarme tanto, porque en el barrio donde tú vivías, en La Victoria.
0: Yo no vivía ahí.
10: En Cura.
5: Ya lo da.
10: Tuvo un niño, una muchacha que iba a la iglesia. Y el niño, actualmente el niño puede tener unos 6 años.
0: Vértigo.
10: 6 años. 6, 7 años puede tener ese niño. Y es idéntico al cura.
0: Al cura.
10: Entonces no se te haga raro. En el barrio donde tú vivías, en La Victoria, aquí en Barranquilla.
0: Bueno, de pronto él está confundido. Y el que vivía en ese barrio era mi papá, pues. Porque yo siempre he sido sanfelipero.
5: Usted iba a ese barrio del papá a visitar quién sabe a quién, entonces, pero lo tienen bichado.
0: Aunque yo sí iba por allá a visitar a mis amigas, a mis buenas amigas. Karina, te hago una pregunta. Uh-huh. Si el padre aguanta y te arrastra el ala, ¿tú vas para esa o no vas para esa?
5: Si el padre, ¿cómo así que el padre? ¿El padre de la misa o el padre
0: del papá? El padre, no, el padre de la misa. El padre de la misa aguanta, está chévere y tal. Y de pronto no, el padre se va, se enfleta contigo.
5: Tiene
0: se
5: que
0: va
5: ser
0: en plancha.
5: O deje de ser padre. Yo no. Yo con lo de Dios sí no me meto. Y si el man está dedicado a cosas de Dios, yo ahí sí no me meto.
0: ¿Cómo le dirías?
5: Todo lo que tenga que ver con la iglesia yo lo respeto mucho.
0: ¿Señor, papi o padre?
5: ¿Cómo que señor, papi o padre?
11: Ay, sí, así.
5: No, caballo.
11: Ay, qué rico.
5: No.
0: Pero, ¿cómo, no? ¿Pero cómo le diría?
11: Ah, así.
5: No.
0: Cuando padre. cuando estés así.
5: Que no voy a enredarme con él. No.
0: Cuando,
5: eso se respeta.
0: Cuando seas así, modo audífono. Ay,
5: no,
0: señor, padre.
5: No, modo audífonos con el padre, no.
0: No.
5: No.
0: ¿No? ¿Segura?
5: No.
0: No digas de esta agua no beberé, Karina.
5: No, es que no, de verdad, o sea, todo lo que tenga que ver con eso, no, sagrado, eso no se toca.
0: ¿Sagrado, no?
5: Sí.
0: Ah, bueno. Ok. Tropicana, bueno.
5: Usted sí se metería con una monjita.
0: ¿Una monja? Mm. No, para nada, no. Sí, eso se respeta, eso se respeta. Sí, se respeta. Tropicana.
12: Hola, Tropicana, la más bacana. Un saludito para ti, mamacita hermosa, Karina. Para ti, mi amigo caballo.
0: Mi hermanito.
12: Un saludo desde acá, desde el sur de Colombia, Nariño, de la bella ciudad de Pasto.
0: ¡Pasto!
12: Mi confesión. Pues no, yo les sabía tapar las vueltas a mi primo. Este loco, cada vez que nos enrumbábamos o íbamos a tomar, este mancito llamaba a una hembrita, así iba, o llamaba a otra hembrita, o conseguía hembrita ahí donde estábamos. Marica era feo, pero muy de buenas con las hembras. Y
0: la barra,
12: yo conocía
0: papi.
12: A la mujer de él. La mujer de él era mi amiga, pues digamos que desde pequeñitos nos conocíamos. Y entonces, ¿qué te digo? Una vez me llama. Me dice, hola, ¿qué tal? ¿Cómo estás? Me dice, ¿qué más? Le digo, ¿bien o qué? Me dice, hola, hazme un favor. Me dice, ¿no? Este man dijo, ¿estuvo contigo el sábado? Sí, claro. Le dije, nos vamos a tomar algo y nos enrumbamos y se quedó acá en la casa. Le digo, cuando me dice, no, vos bien chimbo, bien hijo de puta. Me dice, ¿cómo vas a mentir? ¿Cómo así? Le digo, ¿no? ¿Por qué? No, pues ya me mandaron unas fotos y hasta un video de que este man estaba con otra hembra. Dijo, no, en tal lugar. Mentira, le digo, sí, vos cómo le vas a tapar. Me dice, pues bien chimbo. Me dice, no, tú sabes qué. Me dice, ese maricón se las va a pagar de la misma manera. Me dice, entonces, uy, entonces, ¿qué piensas hacer? Le digo, no, dice, así como le serviste de alcahueta ese man, sérveme a mí. Me dijo, o sea, ¿qué quieres que te tape? Le digo, no, pues, tranquila, pues no pasa nada. Le digo, yo no le digo nada a nadie. Le digo, no, pero dijo, pero yo quiero que tú seas con el que yo quiero estar. Me dijo, quiero pagárselas, pero contigo. Me dijo,
0: hijo,
12: yo,
0: de madre.
12: ¿Cómo así? ¿Qué pasa ahí? Le digo, no, sí, dice, te voy a mentir, también te tengo tus ganas a vos. Me dice, pues de malas, ese hijo de puta, dijo. Y pues me tocó hacerle el favorcito ahí también, ¿cierto?
0: ¡Hijo de madre!
12: Esa es mi confesión.
5: ¿Cómo así?
12: Tropicana, ey, más bacana.
0: Ey, yo pensé que los pastusos eran calmados, pero los pastusos y las pastusas también tienen su cuento.
5: Ah, bueno, un pastuso para mí.
0: Analiza tú. Los pastusos. Los
5: pastusos que no es la papa.
0: Ey, los pastusos. En serio, le puedo decir una vaina. Yo tenía una percepción errada totalmente de los pastusos. Pero Karina, los pastusos también tienen su cuento. Son mamadores,
5: amor,
0: de gallo.
5: Ellos también le pegan a eso.
0: Le pegan, ¿verdad?, al peluche, y las pastusas también.
5: También hacen como la del audio suyo.
0: ¿Cómo?
5: También hacen como la del audio suyo.
0: ¿Cómo hacen los del audio mío?
5: Pues, así. Así, así, así.
13: Ay, qué rico.
5: Ay, puchica. Sí, así.
0: Dios mío, bendito. Pastusas. Ay, ay, ay. Es Tropicana. Señoras y señores, bueno, siguen llegando notas y notas y notas y notas de voz. De
5: bueno,
0: verdad,
5: la 31, la última, la
0: no,
5: última.
0: No, ya, porque después no nos da chance. Bueno. Excusas a todos ustedes. Gracias por enviar a nuestro WhatsApp las notas de voz. Recuerden que mañana vamos a continuar escuchando notas de voz, pero con otro tema. ¿Será que lo adelantamos o esperamos mañana? Karina.
5: Mañana.
0: ¿Y tú qué estás haciendo, ve?
5: Estoy poniendo allí el botón, espera. Ok,
0: 11:31 en Tropicana, la emisora diferente, la más bacana en toda Colombia. Y atención, porque vamos a finalizar, vamos a elegir a la nota de voz ganadora, la confesión ganadora. Envíen una nota de voz al 310-206-3302 y nos dicen qué nota de voz les gustó más. Al 310-206-3302.
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0: Recibimos notas de voz al 310-206-3302. Tiene que decirnos cuál es la nota de voz ganadora para usted. Facilito. 11:32 minutos en la emisora más bacana de Tropicana. Y luego, cuando ya escojamos a la nota de voz ganadora, eso sí, maratón de llamadas para que nos saluden en A Que No Me Duermo de Tropicana. ¡Sí! A ver, ¿qué dice este oyente? Hola, Tropicana, buenas.
16: ¿A qué no duermo?
0: La mochadora. Karina, ¿cuál es la mochadora? Miércoles, ¿qué se hizo esa mujer? Más oyentes. 310-206-3302. ¿Por qué van a votar? Por ejemplo, aquí Karina me mandó un machete y me dice... Está la vaca muerta. ¿Qué pasó?
5: Ahora sí.
0: La vaca muerta.
5: Voy a votar por la mía.
0: Karina, no.
5: No, papá, a mí la que metió el dedito.
0: No, Karina, no se puede. Karina, por favor.
5: Ah, yo para mí la que metió el dedito, hijuepucha, y que le terminó gustando y después contrataron a la otra. Ay, hijuepucha, esa está buenísima.
0: Bueno, mira, aquí la primera historia, el mozo del mecánico y no rebajó.
5: Ah, esa está buena.
0: La tercera, el ñaque. La cuarta, la vaca muerta, después con los dos, el seis es con todas, el empacador, el de las gotas.
5: El de las gotas también estaba muy bueno.
0: El frutidelicioso entre vecinos. El trepichín con novia y cuñada, este está bien. Este es bueno. Una canita al aire, le tocó decir la verdad. ¿Cuál otro? Se metió con dos.
5: Con la vecina y con la amiga, para que no le chismoseara.
0: Amigo con novia del amigo y son pareja ya. Joder, este
5: y
0: también.
5: Tienen muchachitos.
0: Y tiene muchachitos también. La preñó.
5: El de la papa en tenedor.
0: ¿Qué otro?
5: El del extranjero,
0: bien.
5: Oiga, la reverencia con el padre, María Padre.
0: Ay, Dios mío. ¿Qué otro?
5: La que le estaba sacando la punta al lápiz. Ay, no, pero la mejor fue la de la puerta de atrás.
0: ¿Sí? ¿Tú crees?
5: La ensayemos por la puerta de atrás. Entre el man le dijo, bueno, está bueno, bien. Y terminó encarnizado.
0: Le gustó, le quedó gustando.
5: Las monjitas.
0: Las monjas también, no, pero eso
5: La
0: no.
5: muchacha que fue con cuatro. Y que le esperaba uno y después le decía que con el otro y ya el otro.
0: Ay, Dios mío. Bueno.
5: Voten ustedes.
0: 310-206-3302 y también tenemos habilitado el 601-348-7601. Si nos quieren llamar, el 601-348-7601 ya está habilitado para que nos marquen. Y el 310-206-3302. Hola, Tropicana, buenas.
17: Buenas noches, caballito. Buenas noches, Karina. El confesionario.
0: Sí, claro, pero ¿cuál?
5: La del padre, ¿verdad?
0: Más oyentes, ¿qué dicen los oyentes de Tropicana? ¿Cómo va la cuestión, Cari?
5: El del padre va por el momento, voy anotando la del padre.
0: Ok. Diga usted. Dice Jenny, la puerta de atrás. ¿Quién más?
5: Pero notas de voz.
0: Sí, notas de voz, es correcto. 310-206-3302, notica de voz. Cualquier. O llamada también. Llamada. Al 601-348-7601. Karina, yo creo que la gente no se va a poner de acuerdo.
5: Está muy difícil.
0: Está difícil, Tropicana.
13: Caballo, la del padre.
0: La
5: del padre, va dos por la del padre.
18: 06-3302. Buenas noches, caballito, la del ñaque.
0: La del ñaque. ¿Qué dicen los oyentes? 310-206-3302. ¿A quién le damos el balón? Karina, ¿quién se lleva el balón de colección? ¿Cómo va la cuestión hasta el momento?
5: Va ganando el padre. Cuenten
0: los oyentes de Tropicana. 310-206-3302, ¿a quién le entregamos el balón de colección? A ver, si tenemos otro oyente por aquí, regálame un segundito. Hola, Tropicana.
17: Buenas noches, caballito, buenas noches, Karina. Buenas.
0: Ay, pues madre, hola.
18: La de los primos, tupiendo el ñaque.
0: ¿El ñaque cuánto lleva?
5: Dos, pero es que no sé si es la misma persona que ha mandado.
0: Ok.
19: ¡Ay, qué pena! ¡Ya, Garby! ¡La puerta de atrás!
0: La puerta de atrás.
5: Dos. Está entre el padre y la puerta de atrás.
0: Ok. 310-206-3302. Envíen su nota de voz. ¡Ya! ¡Pilas! Que vamos a elegir a la persona ganadora. 310-206-3302. O también pueden llamarnos al 601-348-7601 para premiar al oyente en la noche de hoy. Mañana también vamos a continuar entregando más y más y más y más balones de colección mundialista. Todavía los tenemos. Tenemos muchísimos. Una bodega llena de balones, Karina. Así que no se desesperen. Cojan la suave.
5: No se asusten.
0: Porque tenemos muchísimas. Karina, nos están escribiendo, pero la idea es que nos envíen nota de voz.
5: Lea. ¿Cuáles están escribiendo? Mire la que tenga más respuesta y me dice.
0: Ok.
18: Caballito, papi, aquí es la puerta de oro, Barranquilla. La puerta de atrás, papito, la puerta de atrás.
0: La puerta de atrás. Recíbeme, soy oyente, Cari, por favor.
5: Hola, Tropicana.
20: Tropicana, muy buena noche, aquí no me duermo. Primero que todo, quiero felicitarlo por este gran programa que tiene. Muchísimas bendiciones para todos ustedes.
0: Amén, papá.
20: Y nos vamos por la puerta de atrás, la puerta de atrás.
0: Señoras, sí, señores, Karina, yo creo que ganó.
5: La puerta de atrás. ¡Uh-huh! Me encanta.
0: Eso, la puerta de atrás. Bueno, la puerta de atrás, que nos llame ya de una al 601-348-7601. 601-348-7601, la puerta de atrás, que nos llame ya de una para ponernos en contacto y decirle, por supuesto, que se ganó el baloncesto. ¿Es este, Cari, o no?
18: Buenas noches, caballito. Aquí nos encontramos que...
0: La puerta de atrás fue una muchacha, ¿verdad?
5: Es una muchacha, yo creo que es, ¿cómo se llama? Yuri, creo.
0: ¿Yuri?
5: Es una muchacha.
0: Este.
21: La Tropicana, bueno, por la puerta de atrás mía, pero después de que yo termine.
5: Esa.
0: Y adivina de dónde es.
5: De Medellín, Mor.
0: Pero por supuesto, adivine de dónde es.
5: No.
0: De Robledo.
5: La voz se me hace parecida a la que dijo un día 14 más 15 más 16 más 7, ¿cómo es?
0: No te metas con la pelada, ya vienes tú con el bullying, tú eres una vaina jodida. Bueno, vamos a llamarla de una, Cari. Vamos a llamarla de una. Espérate. Coge la suave, Karina Uribe. Tácata. Ta.
5: Tácata.
0: Listo. Vamos a llamarla. Y ahora, cero. Ok.
5: Ya o nada.
0: Sí.
22: Gracias.
0: Sabes que le tengo que meter el código del caballo.
5: ¿Cómo es el código del caballo?
22: Hola, graba tu nombre y el motivo de la llamada y comprobaré si esta persona es...
0: ¿Aló?
22: ¿Aló?
0: Mi amor, ¿cómo estás?
5: Ey, pero ¿cómo que aló? Yo le enseñé otra manera, pues.
22: ¿Cómo que otra manera?
5: ¿Cómo? Usted que está en mi emisora está escuchando, querida.
22: Tropicana, la más bacana.
5: Ah, en vez de decir a lo dice, Tropicana la más bacana. ¡Woohoo!
2: Pues, Tropicana, la más bacana. Eso. Por fin me gané algo en la vida, aunque fuera por la puerta de atrás.
0: Mi amor. Bueno, ¿cómo se llama esa muchacha que está hablando ahí?
5: Que si le sigue esta dando por la puerta de atrás.
0: No, espérate. ¿Cómo se llama esa muchacha que está hablando ahí?
2: Jenny López.
0: No, no, pero la que está hablando ahí, la locutora esa que usted le escucha.
2: Karina Uribe.
0: ¿Y cómo me llamo yo?
2: El caballito. ¡Eso! El más bonito de Barranquilla.
0: Eso, mi amor. Bueno, mi vida, Jenny López, la paisana de Karina Uribe, se acaba de ganar...
2: ¡El balón!
0: Bueno, Jenny, es importante... Ya acaba de ganar el balón. Es correcto, Jenny. Bueno, no, es importante que nos escribas, si eres tan amable... Tu nombre completo en un solo mensaje, tu nombre completo, el teléfono, dirección y ciudad. Ahí te paso a Karina para que hables con ella, para que la saludes y chismeen un ratico, pues.
5: Ay, venga, pero cuente un poquito.
2: Sí. Cuente un poquito.
5: 7x3, 14, ¿se acuerda? ¡Ay, si era ella! ¡Vio que sí!
0: ¿Cómo así?
5: Te lo juré. Sí. ¡Vio que si era ella! ¡Vio que si era ella, caballito!
0: Oye, ¿cómo fue la cuestión esa? ¿Cómo fue la cuestión esa del 3-14?
5: ¿Se acuerda aquella vez? ¿Se acuerda aquella vez? Claro, sí. Que entonces ella dijo que de 14 no de qué, no de qué.
0: Ay, las tablas.
2: Oye, fue un lapsus mental. Fue un lapsus mental.
5: La invitamos para la puerta de atrás y eso sí se lo sabe, pero las 7:14.
0: Oye, pero ven acá, el tema de la puerta de atrás, o sea, tú te dejaste por la puerta de atrás y después él te pidió por la puerta de atrás.
5: Pues caballo, obvio.
0: No, pero dejar aquí. Sí, o sea,
2: yo le acepté que tocaran la puerta de atrás mía, pero con la condición de que yo también tocaba la puerta de atrás de él.
0: ¿Y qué tal? ¿Te gustó?
2: A mí me encantó ver ese tipo como se revolcaba de emoción.
0: No, pero yo te pregunto a ti, que si te gustó cuando él te curucutió la puerta de atrás.
2: A mí también me gustó porque lo supo hacer.
0: Sí, se armó el barrejo ahí.
5: ¿A usted qué le parece que Caballo sea tan flojo y diga que no, que nada, que ni no poquito, sabe, no, que ni la uña?
2: Caballo, le falta calle, mi amor.
0: No, la calle la tengo.
2: Calle.
0: No, señor. Mi amor, pero ¿a ti cómo se te ocurre que yo me voy a dejar curucutear el asterisco? ¿Eso qué, ve? Eso es imposible, no sé.
2: Yo cuando vi a ese hombre cómo se revolcaba de rico, eso tiene que ser que ustedes pasan muy bueno por ahí.
0: No. Hay otras cosas más chéveres. Cuando tú comienzas a rascarle uno las coclanas, es más chévere.
5: ¿Cómo que arrascar? Ay, no, eso no es más chévere.
2: No.
0: Ay, pero tú, ¿por
2: qué? Para lo que yo vi, eso es lo mejor. Para ustedes es lo mejor.
0: Lo que pasa es que el muchacho de pronto es de Bayer, ¿sí o no?
2: No.
0: Es de Bayer. Sí, ya se ríe, sí. Sí, de pronto.
5: Venga, ya que tú conoces eso, todo hombre entonces que pide por detrás, que pide por la puerta de atrás.
0: Es de Bayer.
5: Si es hombre. Si es hombre, o por ahí le empiezan a fallar los cables.
2: No, yo creo que si es hombre, lo que pasa es que lo que estábamos diciendo ahora es una sensación tan rica, tan exclusiva para ellos, que ya por ejemplo, a él se le convirtió, en algo necesario.
0: Que la mujer, por ejemplo,
2: yo fui la amante y la mujer nunca le hacía eso. Pero como buen amante, uno tiene que hacer todo lo que él quiera para que pase rico con el amante, ¿no?
0: ¡Fuera espíritu de Chiqui Fly que se deja curucutear! Oye, mi amor, te mando un beso, gracias. Chao, vamos a seguir hablando con la gente. Y por favor, mira, en un solo mensaje, Jenny, me haces el favor. Sí, cuidado, vas a mandar lo que te puse ahí, porque después no te voy a mandar el balón y si alguna cosa se lo reclamas a Karina, ¿oíste?
2: Listo. Dale, que yo cuadro con Karina, entonces no pasa nada.
0: Cuadra con Karina, yo no te voy a mandar nada.
5: Necesitamos una clasecita de esas vainas.
0: Esa vaina.
2: Eso sí.
0: Entre las 12 curucutean la cuestión.
2: Unas clasecitas.
0: Ya pues. Bueno, ya Karina, los oyentes de Tropicana. Ya, que te llamen, Karina, que te llamen.
5: Es que se curucutean la cuestión. Márqueme, hunda el teléfono, haga el favor.
0: 601-348-7601, ¿no? 348-7601, llame de una. Para hablar con nosotros, para saludarnos, ya en este remate solamente restan 5 minuticos para finalizar en la noche de hoy. Nos va a decir de dónde nos está llamando y por supuesto, y nos cuenta, nos dice, ¿por qué le gusta que no me duermo de Tropicana? A esperar, Karina.
5: Vale, pues. Ay, no, que me repique pues esa vaina ya.
0: 601-348-7601. Llamen de una. A ver, ¿qué dicen los oyentes de Tropicana? Contéstale, Cari.
5: Buenas, buenas. Tropicana, hello.
3: Buenas, mamazota bella. Ay, ¿cómo está, no, mi reina hermosa? Saluditos desde Barranquilla.
5: Saliendo
3: para Santa Marta.
5: Uy, mor, lléveme.
3: Te llevo, pero ven acá, ¿qué tal si escuchas esto primero?
5: Ay. Listo, mi amor, voy, me subo, ¿dónde me llega? Le llego, me lleva, a lo que sea. Amor, ¿por qué le
3: venga, para que me ayude allá? ¿Por qué me gusta que no me duermo? Porque hablan de muchas cosas interesantes que uno puede aprender, ya que hay cosas que uno no sabe.
5: Viste. Cierto que eso, aparte de ser...
3: Oye, caballito, ven acá, caballito, ven.
0: Dímelo.
3: Yo quiero hacerte una pregunta, caballito.
0: Dale.
3: ¿Por qué siempre piensas en que te vaya a curcutear el asterisco que traiciona?
0: Sí, no, lo que pasa es que esa vaina, papi, como dice Lucho Torres, en la ciudad de Barranquilla, hay dos cosas con las que no se puede jugar. Ni con la comida.
3: Ni con la mamá.
0: Es correcto. Esa vaina no se puede. Y eso es el aterico igual es traído. No, señor Luis. Esa vaina te comienza a bostezar y cipote peligro.
3: Caballito, mi hermanito del alma, te mando un fuerte abrazo. Que mi Dios te bendiga. Amén. Amén, y Karina, mi amor.
5: Mi vida.
3: Te amo, mi amor.
5: Ay, capullo, yo a ti.
0: Listo, Cari, chao. Más oyentes.
5: Vení, me lo imaginé bostezando.
0: Hombre, cuando comienza... ¿Se acuerda del que...
5: No.
0: 601-348-7601, llame de una, hable con nosotros. Ya estamos casi finalizando. Restan solamente 3 minuticos. Ya. 601-348-7601. Dice, hola, buenas chicos de A Que No Me Duermo, saludos. Cari Caballo, se les quiere. Cari, otro oyente.
5: A ver qué dice. Bájale un poquito, mi amor, bájale un poquito. Vale,
4: hola,
5: mami,
4: Tropicana.
5: ¿Qué más, pues?
4: Bien o no, ¿cómo estás?
5: Amor, bien, ¿y tú desde dónde?
4: Volviendo por acá, por... Siberia, Chía.
5: Desde Chía, uy, bien. Amor, vengo, un abracito.
4: Antioquia.
0: Eso. Pero va viajando. Más oyentes, hola, Tropicana. Buenas. Hola, buenas noches.
7: Buenas noches.
0: ¡Epa!
7: A que no me duermo desde Manizales.
0: Manizales. ¿Cómo es tu nombre, mi hermano?
5: Mi hermana.
7: Oh, ¿cómo que mi hermano, caballito?
0: Ah, mi amor, lo que pasa
7: es...
0: Oye, pero tú... Tú tienes la voz más... Tienes la voz más gruesa, Karina, que yo.
5: Amor, Oli.
7: Karina.
5: Dime.
7: Bueno, pues sí, hay que mirar. Uno no sabe. Uno no puede decir, está bueno, debo beber. Y caballo, yo no sé por qué se asara tanto.
0: No, señor, esa vaina no se puede.
5: Caballo, porque está así.
0: Eso no se puede. No se puede.

0: las cuñadas y eso, yo, la familia lo respeta, como dice Cari. Pero
1: eso,
0: la
1: historia, no, señor, la familia de alguna cosa se resbala y ahí le van dolores.
0: Ey, no, la familia se respeta.
1: Bueno, mi amor. Tú. Sí, sí. Oye, te mando un beso y un abrazo grande.
0: Si no lo
1: sabes,
0: mejor me
1: callar
0: porque te pone uno a decir que no y termina ahogándose en esa agua.
1: Ah, pues. Bueno, está bien.
2: La lengua castiga, ¿cierto?
1: Es correcto.
2: Mi amor, un beso, un abrazo y un beso.
0: Caballito.
1: Chao, mi amor. Chao, chao. Te mando un beso.
0: Y conquistar a esa. Y la conquista las carinas.
1: Eso, mi amor. El último, Cari. 10 segundos, rápido ya.
3: Caballo, Cari. Desde el Baratao para allá, vea, Cauca, desde el Baratao para allá. Y ahí
2: desde
3: yo.
2: Cauca. Qué bien, mi amor, gracias.
3: Cauca,
2: ¿cuál es su nombre?
3: Cauca.
1: Chao, mi amor.
3: Cauca, Oneida. Oneida Ramírez. Oneida Ramírez.
2: Besitos.
1: Chao.
2: Vamos, Oneida, chao. Cuídate.
1: Karina, chao, mi amor. Hasta mañana. Descansa.
2: Chao. Síganos, persíganos. Karina Uribe 28, Caballito. Edgar Caballito. Chao, mi amor.
1: Chao.
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5: La verdad, mi amor, en estos días he pensado tantas cosas que volver a hablar de ese tema no quiero, pero yo te quiero decir esto.

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0: Hora de sentirse en paz en Tropicana, 6 de la mañana, 10 minutos, 6:10 en Tropicana.
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4: En el capítulo 33... del libro de Génesis, o sea, del principio de la Biblia, aparece un momento tan espectacular que me deja mi boquiabierto y sin babero. Préstenle mucha atención. Es la historia de dos hermanos. Uno se llama Esaú y el otro se llama Jacob. Pues resulta que estos dos manes eran... uno era muy consentido por la mamá, el otro era muy consentido por el papá. Pues resulta que el mayor era Esaú. Y este man, por derecho propio en esa época, estamos hablando hace miles de años atrás, pues este man por derecho propio tenía el deber y el derecho además de ser el heredero de las cosas, el que se iba a colocar al frente el día que papá falleciera. Mejor dicho, el primogénito, con todas sus indicaciones especiales, ¿no? La primogenitura era supremamente importante. El hijo que nacía primero, ese man era el responsable. Iba a ser el segundo al bordo, el vicepresidente, como si fuera así, ¿no? O sea, éramos de una nación. Pues bien, este man parecía que no le importaba tanto la primogenitura, porque un día llegó y muerto de hambre, y el hermano menor hacía como un guisado de lentejas. Llegó con tanta hambre que dijo, uy, dame de comer, doy lo que sea, dame la primogenitura. Le dijo, coja eso a mí, igual de nada me sirve, dame mi comida. Y se comió su comida y el man se olvidó que le había entregado la primogenitura. Es más, vos te lees toda esa historia y quedas fascinado. Solo para resumirte, que estos manes pelearon tiempo después por esa situación. El hermano mayor otra vez dijo, no, ¿cómo así que mi progenitura te la va a coger? Ah, pero me la diste por el guisado, no, no me importa, no sé qué. El caso es que estos manes se iban a matar. Se fue el menor de la casa y al pasar de los años se cosechaba en el corazón del mayor que eso había sido un engaño y que como sea se las iba a cobrar. Y esto llegó a oídos del menor, el cual quería ya regresar a casa. Pero ya habían cambiado las cosas, habían pasado tantos años que el menor ya tenía mujeres, ya tenía sus hijos, tenía ganado. Y Ismael dijo, no, yo me voy a mi casa, yo quiero ver a mi gente. Pero temía que el hermano fuera a tomar represalias, así de sencillo. ¿Me entendés hasta ahí? ¡Ah! Porque esto termina de una forma en la que sé que te va a ayudar mucho. Sé que el Dios, el Rey de Reyes, fue que me envió con este mensaje para decirte algo supremamente especial. Mira lo que sigue en la historia. Pues de repente ocurre que el menor, Jacob, quería regresar. Pues bueno, regresa, hace todo lo que tiene que hacer y sabe que al salir de ahí, con toda su gente y todas sus pertenencias, de camino a casa, se encontraría con su hermano. Se temía lo peor. El hermano citó a 400 hombres de guerra algunos, y se iban a encontrar ahí, se iba a armar, mejor dicho, la cosa más horrorosa entre estos dos manes. Matanza y de todo se esperaba. Se repetiría la historia de Caín y Abel, pero ahora con ejército y con más gente incluida. Dos hermanos, pues se encuentran estos manes y cuando se ven, parece una novela de esas mexicanas que te hacen chillar. Estos manes se encuentran y el menor le dice al mayor, mi señor, trata al hermano mayor como mi señor. Le dice, mira, esta es mi familia, mira, esto es lo que he conseguido. Y el hermano mayor empezó a mirarlo con esos ojos de misericordia. La gente pensaba lo peor, pero dentro del corazón del mayor y el menor lo que querían era abrazarse. El mayor toma la iniciativa y va y pone literalmente su hombro sobre su hermano y se abrazan y se besan, y hermanito y no sé qué. ¡Wow! Se perdonan después de una riña de muchos años. Déjame decirte, por eso te expliqué toda esta historia. Y es para decirte que hoy que tú estás con riñas en casa, seguramente con tu hermano, con tu hermana, con un primo, con un amigo que significa como si fuera un hermano. Tu propio papá o mamá, tienes una riña con alguien. Eso ha pasado tantos años que lo único que quieres en momentos es como, bacano volver a hablar con él. Qué chévere volver a tener esa amistad con ella. Si ella estuviera aquí, yo sé que me daría un consejo que me serviría tanto. Y la otra persona pensando exactamente lo mismo. Pues bien, este es el momento que Dios preparó para eso. El perdón, perdónense así como Dios los perdonó a ustedes, dice la palabra del Señor. Y otro momento bíblico, otra palabra dice, perdónense. O sea, si Dios los perdonó a ustedes, si Dios nos perdonó a todos, ¿quién somos nosotros para no perdonar al que nos ofende? ¿Cuántas veces tenés que perdonar a tu hermano que pecó contra ti? Le pregunta a Pedro, a Jesús. Y Jesús le responde hasta 70 veces 7. Las veces que sea necesario hasta que te reconcilias con tu hermano o con tu hermana. Hoy es un día de reconciliación. Hoy es un día de esos que el Señor usa para que en tu corazón empiece a palpitar el sentimiento de perdón. Te bendigo en el poderoso nombre de Cristo Jesús. Señor, hoy yo oro y levanto esta oración por aquellos hermanos que están peleados, por aquellas parejas que están distanciadas, por aquellos papás, aquellas mamás que tomaron distancia de sus hijos, aquellos hijos que tomaron distancia a sus papás, aquellos empleados que no entendieron y tomaron distancia a sus empleadores, lo que quiera que sea, la situación que quiera que se haya desenfundado de ahí, hoy en el nombre de Cristo Jesús, levanto esta oración al cielo pidiéndole al Rey de Reyes y Señor de Señores que traiga una unción de perdón en medio de ustedes, así como tú estás escuchando hoy aquí, tú eres quien vas a llevar esa unción de perdón al otro. Y aunque te da miedo, te da como algo, será de pronto me rechaza, de pronto, mire lo que pasaba entre esos hermanos, pensaba que el uno iba a atacar al otro y pensaban que iban a morir en medio de este esfuerzo, pero no, el Señor se encargó y cuando te veas frente a frente con la persona, te acordarás de este momento, porque no serás tú el que hable, no serás tú el que diga lo que tiene que ocurrir, será Dios que los usará a los dos para que venga esa unción de perdón y tendrás que decir perdóname por lo malo que hice, aunque sepas y creas que el otro tuvo más que ver, no importa, así sea una coma que tú hayas tenido que ver, es el momento de decir por eso que yo fallé, te pido perdón, aquí estoy, cuenta conmigo de aquí en adelante y vas a ver cómo se abrirá el corazón de la otra persona. Solamente el haber muerto no tendría la oportunidad seguramente de encontrar la voz de la otra persona para perdonarte. Pero aún así, como quiera que sea, el Señor está en el asunto y va a permitir de que en tu corazón haya perdón. Pide perdón, perdona, es el momento de hacerlo. Si es tu hermano, vamos, va y búsquelo. Si han pasado años, no importa lo que ocurrió, no importa que hizo esto, que se quedó con mi pareja, que se quedó con mis pertenencias, no importa, es más valiosa la amistad, más valioso la hermandad que cualquier cosa material. Nunca lo olvides, eso es mucho más valioso. Lo material se consigue, pero un hermano no se consigue, una amistad como esta no se consigue. Te bendigo en el poderoso nombre de Cristo Jesús. Esto te lo digo para que jamás le vuelvas a decir al Señor lo grande que es tu problema. Más bien le digas a ese problema lo grande que es Dios. Yo soy Robinson Crusoe y esto es Tropicana, hoy, mañana y siempre, en el poderoso nombre de Cristo Jesús. Amense y perdónense. Amén y amén.
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7: 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En Tropicana son las...
0: En Tropicana, 6 de la mañana, 21.
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1: Yo escucho Tropicana, la más bacana. Bacanísima, bacanísima. Son las 6 de la mañana, 22 minutos, 6:22. Buenos días para todos ustedes, los oyentes de Tropicana que se levantan tempranito. ¿Cómo amaneció Paso de Tropicana, la marca que te acompaña de día, de noche, de mañana y toda la semana? Por supuesto, vaya duro, venga suave para todos ustedes. Buenos días, Karina.
2: Muy, pero muy, pero muy buenos días para todos los oyentes de la más bacana Tropicana. Que tengan un feliz y bendecido martes.
1: La verdad, hoy es martes, ya se está acabando lo que viene siendo este mes.
2: Hoy estamos a ¿qué?
1: A 28. Hoy estamos a 28, 29, 30, 31 y Chabolín Pingüín. O sea que este viernes tendremos ya el fin de mes.
2: Sí, señor.
1: Lo que muchos trabajadores llaman el día feliz, el día happy. You speak in English. Entonces, bien. Bien,
2: pues
1: porque van a pagar.
2: Pues más o menos, porque hay cosas que hay que pagar.
1: Es que qué bacano sería que uno recibiera la platica y toda libre, ¿no?
2: Sí, toda libre, te lo juro.
1: No tuviera que pagar nada. Y que ya tuviera todo lo que tiene, lo que necesita en su vida. Y que ya uno tuviera una casa ahí en ¿cómo es que se llama? En el sector más caro aquí de Pasto. La avenida de los estudiantes para allá abajo.
2: ¿Qué es eso?
1: ¿Morazurco? ¿Cómo es? Morazurco. Uno tuviera ya una casa en Morazurco de 1.200 millones. Que uno ya tuviera el carrito, que uno ya tuviera todas esas cositas. Ah, que uno le llegue el sueldo. Ah.
2: Que uno le llegue un sueldo de suave, humildemente, 10 palitos para arriba.
1: ¿10 millones?
2: Humildemente, 10.
1: Ahí, vamos a hablar.
2: En medio, colóquele 18.
1: 18 millones de pesos.
2: Y ya un estrato pro, así, pro max, ¿sí? Como los celulares.
1: Pro max.
2: De 25 para arriba.
1: Entonces esperé, firma este documento porque tengo por aquí. Esperé. Sacó el lápiz, el lapicero.
2: Humildemente, ¿no? Humildemente.
1: Sacó las gafas. Y esperé, firma aquí, pero tráigame la pluma de Simón Bolívar si no firma.
2: Humildemente, no manejando la humildad como Sebastián Villa, que maneja la humildad constantemente.
1: Aprobado los 10 millones de pesos.
2: ¡Eso!
1: Pero tienes que trabajar 24 horas diarias.
2: Ya no se puede.
1: Si te quieres ganar 10 millones, tienes que trabajar.
2: Por ley ya 24 no se puede. Horas. No, por ley ya no se puede. Recuerde que son 42 semanales.
1: Es verdad. 42 horas semanales. Yo escuché Tropicana, la más bacana, 6 de la mañana, 25 minutos. Buenos días para todos. Buenos días para todos vosotros. ¿Cómo estáis? Buenos días, 6 de la mañana, 26, 6:26.
2: Pere, hoy es el día de qué, Pere.
1: Hoy es 28.
2: Pere, que estoy mirando qué
1: hoy
2: día
1: es el día.
2: Pere.
1: Ah, bueno. Uy, pero no me grite.
2: Bendito acelere, ole.
1: Uy, no, yo no sé por qué me grita.
2: Ya, hoy 28 de julio se celebra el Día Mundial contra la Hepatitis.
3: ¡Uy!
2: Contra la hepatitis.
1: Bien, porque ayudan a controlar esa enfermedad.
2: Sí. ¿Hoy estamos a qué? A julio, ¿no?
1: 28, sí.
2: Sí, pere. Ta-ra-ra-ra. Pero es que este computador se... Ay, yo no sé. Ay, igual ¿qué? Que el dueño. Ya no es... Sí, estoy contra la hepatitis.
1: Gracias de verdad por estar con nosotros. Yo escucho Tropicana, la más bacana.
2: Uy,
1: son las 6 de la mañana, 26.
2: Mañana va a ser un día chévere. Sí, mañana,
1: a ver, espere,
2: mañana,
1: espere.
2: Mañana,
1: yo le,
2: pero vale, mañana, eso va a ser mañana. Ay, mañana va a ser un día chévere.
1: ¡Wow! Hoy es el mejor día de mi vida. Yo escucho Tropicana, la más bacana, 6 de la mañana, 27 minutos, 6:27. Yo escucho Tropicana, buenos días a la gente que se levanta tempranito, a los niños que a esta hora dicen, mami, mami, mami, mami, mami.
2: Se me olvidó que tenía tarea. Me tenía que ir disfrazado de oveja.
4: Mami, mami, mami, mami, mami. ¿Te acuerdas que
3: Ayer me tocó educación física.
2: Hoy también toca.
3: Hoy nos programaron una clase de baloncesto.
2: Y la cartelera.
3: Y tengo que llevar 5 balones de baloncesto.
2: No. Uy, a mí me colocaron a llenar 2 balones cuando estaba estudiando de baloncesto, o sea, de básquetbol, de arena. ¿Has de creer?
1: ¿El colegio qué?
2: No, es que porque como para hacer estos ejercicios donde sí, sí, sí, exijan bastante resistencia y fuerza. Y, bueno, eso. Y yo no, en serio, no es derecho.
1: No, eso no. Mami, lo que pasa es que hoy... Ah, espere.
3: ¡Mami! Ay, lo no. que pasa es que hoy en el colegio me dijeron que llevara el álbum Panini, pero lleno.
2: Es que es buena tarea.
1: Uy, no, Dios mío, que quiero en esos colegios, por Dios mío.
2: No.
1: A las 6 de la mañana, 6:28 en el Cómo Amaneció Paso de Tropicana, la más bacana.
2: Hablando de álbum de Panini.
1: ¿Qué? ¿Ya lo llenó?
2: No, todavía me falta.
1: No.
2: Le compré a Laura, a la hermana de Cevitas.
1: No.
2: Le compré 125 mil pesos en lámina.
1: Oye. No saben en qué más gastarse la plata, Dios mío. Ya no.
2: Una cosa, 125 mil pesos en... Uy.
1: Eso vale mi tiquetera ahí en la esquina, ¿no?
2: O sea, es económica, porque la mía no cuesta eso. La mía cuesta no, casi los 300.
1: Usted tiene que meterse al hueco allá donde...
2: No me da.
1: Como dijo el oyente, a mí no me alcanza para pagar habitaciones caras. No me alcanza tampoco para comer.
2: Ni hamburguesa triple.
1: No, hamburguesa triple me descuadro. Me como una hamburguesa triple y no almuerzo en un mes.
2: Ok, viendo esta vida y la otra.
1: Vámonos de una vez con el resumen de las noticias más importantes del día aquí en Cómo Amaneció Paso de Tropicana, la más bacana.
0: Primera.
1: Tropicana. La primera es a Karina, la Pocahontas de la radio, que se levanta tempranito a sacar la información.
2: Eso no cree así.
1: Sí, no, que no duerme ni siquiera.
2: No,
1: por cumplirle a los oyentes. Está preparando 200 chistes para la maratón del humor. Karina, no la Pocahontas de la radio. 6 de la mañana, 30. ¿Cuál es la primera?
2: Vale, les quiero contar que la primera, y tiene que ver con noticia internacional, y es que en la madrugada de hoy, martes, se presentó un fuerte terremoto que sacudió el sur de Japón y provocó alerta de tsunami. Un fuerte terremoto de magnitud 7,1 sacudió este martes la zona de Kumamoto en el sur de Japón, provocando además una alerta por tsunami según datos de la agencia meteorológica japonesa JMA. El sismo tuvo lugar a las 16:20 hora local y su epicentro se ubicó a unos 10 kilómetros de profundidad bajo la prefectura de Kumamoto, ubicada en la isla japonesa de Kyushu, detalló la agencia. Algunas zonas de la región registraron el nivel máximo en la escala japonesa de 7 niveles, centrada en medir la agitación sobre la superficie y el potencial destructivo de los temblores. Tras el terremoto, la JMA emitió una alerta por tsunami que en varias zonas de la costa y dijo que se esperan olas de hasta 1 metro de alto.
1: Oiga eso.
2: Todavía no hay información sobre daños o víctimas y está previsto que las autoridades meteorológicas ofrezcan una rueda de prensa a las 17:30 hora local para dar más detalles.
1: Bueno, ahí está la primera. Vámonos con la segunda.
0: La segunda.
1: Tropical. ¿Cuál es la segunda, Karina?
2: La segunda, le tengo información deportiva.
1: Me encantan los deportes.
2: Porque Al Hilal busca tentar a Luis Díaz, le ofrecerían un salario anual de 25 millones de euros.
1: Me voy a volver jugador mañana.
2: No, yo también. Sí, el colombiano Luis Díaz está dando de qué hablar durante este mercado de fichajes. Su temporada, en términos generales, fue espléndida. Se coronó con el Bayern siendo una de las figuras y también destacado por su aporte en la selección Colombia. Debido a ello, el Al Hilal de Arabia Saudí está preparando una propuesta astronómica. Según medios internacionales, la oferta de compra para el Bayern ronda los 150 millones de euros para hacérselos con los servicios del Guajiro. Adicionalmente, le ofrecerían un sueldo de 25 millones de euros anuales, lo que prácticamente duplica lo que se está ganando actualmente en el Bayern. Imagínense, lo duplican. De momento no hay una oferta formal, pero si empiezan los acercamientos y empiezan los rumores, así con el río suena, es porque
1: Piedras lleva.
2: Piedras trae.
0: Tercera.
2: Y en la tercera les quiero contar, porque seguimos con las buenas noticias en el deporte, y es que la selección Colombia femenina sub-19 quedó campeona del Mundial de Hockey Subacuático. ¿Vean? La selección Colombia femenina sub-19 de hockey subacuático ganó el campeonato mundial en Gipse, Turquía, tras vencer 1-0 a Nueva Zelanda. Lo complicado de este deporte es que se enfrentan dos equipos en el fondo de una piscina. Los deportes en apnea deben impulsar el disco con un pequeño stick hacia el arco rival para meter un gol. Una de las madres de la jugadora resaltó que este deporte recibe muy poco apoyo y cada familia tuvo que buscar la forma de costear el viaje. Algunos tuvieron que vender postres y frutas en ciclovías, buscar alianzas con marcas y demás.
1: Bueno, ahí está toda la información. 6:33 a.m. Buenos días. Estamos en el ¿Cómo amaneció Paso de Tropicana?
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0: Óigalo, Karina. Sigue la cumbia. Oiga, como suena de rico, 6 de la mañana, 42 minutos, yo escucho Tropicana, la más bacana. Nos levantamos como chiquita de los Medina. La gente que está haciendo el chocolatico y dice...

0: Ay, Dios mío, todo eso es lo que se va a vivir, Karina, ese primero de agosto.
1: Sí, señor.
0: Una noche única.
1: Inolvidable.
0: Llena de música. Vamos a tener en vivo a los hermanos Medina aquí en la ciudad de Pasto. Usted puede ir separando su cupo, puede ir preguntando por sus boletas. Recuerde que ese evento va a ser en Royal Club. Donde usted allá va a encontrar coctelería de autor. Donde usted allá puede tener parqueadero privado también.
1: Donde se va a tener el mejor ambiente para que se goce esta gran agrupación de Colombia. Donde usted va a armar el parche con sus amigos, la familia. Donde usted va a llevar el arrocito en bajo.
0: A ver, Karina, ¿por qué?
1: La que es, la que no es.
0: No, tampoco.
1: Donde usted la va a pasar bombi, bombi, bombi. Y se va a sacar los pasos prohibidos.
0: Es verdad. Los hermanos Medina, ese primero de agosto. Vive una noche llena de música, baile, energía, todos los éxitos que han conquistado el país. Royal Club se transforma en ese escenario, ese espectáculo inolvidable que te hará vibrar Pasto. Así que ya saben, oyentes de Tropicana, la más bacana, ese primero de agosto. Los Medina, escuchemos esta canción es muy buena.
1: A ver, ¿cuál?
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0: 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En Tropicana son las...
1: En Tropicana son las 7 de la mañana, 5:07:05 en Tropicana.
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0: Es hora de sentirse en paz, en Tropicana, la más bacana, son las 7 de la mañana, 11, la más bacana, tu Tropicana.
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0: 7 de la mañana, 11 minutos en el Cómo Amaneció Paso de Tropicana en la más bacana. Aquí estamos. Un saludo a toda la gente que se empieza a conectar a nuestro en vivo, como siempre. Uy. El Cómo Amaneció Paso de Tropicana en la más bacana, Tropicana Paso. Así estamos en TikTok. Para que usted vaya y nos siga, por supuesto, nos vea, nos comparta. Porque ya no solamente usted nos escucha, ya también nos puede ver. Ahí me pueden ver que no me he peluqueado. Ole, verdad, no. Hoy yo creo que me toca hacerme el mantenimiento. Ya estoy muy deteriorado, querido. ¿Qué? ¿Qué? ¿Por qué me miro así?
1: Yo no voy a decir nada para no agravar la situación aquí, y no quiero herir susceptibilidades a esta hora. La verdad.
0: ¿Estoy feo?
1: ¿Hay cosas de... ¿Hay el sonido de grillos?
0: Sí.
1: Por favor. ¿Qué me preguntó?
0: Nada. Son las 7 de la mañana, 13 minutos. 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Antes de lo curioso, como siempre, vamos a hablar del pico y placa. Pero espere, yo actualizo la página.
1: Sí, porque
0: bien,
1: es que porque... no falta.
0: Ahora sí, ya lo tengo acá, Tropicana, pico y placa, 4 y 5, hoy martes, 4 y 5, el pico y placa, en esta mañana del día de hoy, 7 de la mañana, 13 horas, y Karina, ¿qué tenemos? En lo curioso, ¿cuál es la pregunta?
1: En lo curioso, Geseta, usted que tiene pareja.
0: Ajá.
1: A la hora de ir a mimir.
0: Ok.
1: Duermen juntos en cucharitas, se comparten la misma cobija, la misma almohada, por decirlo así.
0: Sería raro uno no dormir juntos, ¿no? ¿Hay parejas que no duermen juntos, Karina?
1: ¿Hay parejas? Eso es una muy buena pregunta.
0: Eso es una muy buena pregunta,
1: déjeme
0: la verdad.
1: Déjeme decirle que la respuesta va a ser muchísimo mejor, pero yo le estoy preguntando primero a usted.
0: Ok, bueno. ¿Cómo duermo con mi pareja?
1: Se ha acostado, así.
0: No, pues no, nos acostamos, obviamente en cucharitas, o sea, como la vuelta. El hombre siempre como que es el que pone el brazo. O sea, para la gente de TikTok, uno como que pone el brazo.
1: No, me pone el brazo, yo lo voy quitando porque yo amanezco con tortícolas, la verdad.
0: ¿En serio?
1: Sí. A mí déjame con mi hermana.
0: Entonces yo le pongo el brazo, ella se acuesta aquí como en el hombro, en el brazo. Y yo le monto la pata, la patica así, y digo, ¡pam! Y obvio, la misma cobija. No, cobija, no, cobijas.
1: Cobijas, sí.
0: A mí, la verdad, últimamente mucho frío, Karina.
1: No, yo desde que llegué a Pasto, yo no me puedo acostumbrarme al clima. Yo desde que el primer día que llegué a Pasto, no les miento, yo duermo con 5 cobijas encima.
0: Yo, la verdad, duermo como un bebito.
1: Y con pijama térmica, pero bueno, prosigamos.
0: Sí, cobijas, brazo, tin.
1: ¿Tin?
0: Tin en ya sabes dónde. Y ya, no normal, ay, cucharita, no, abrazado, sí.
1: Ah, bueno. Bueno, mijo, si quiera.
0: Y pues obviamente ya a medida de que se le va durmiendo a uno de pronto el brazo.
1: Quita de ahí.
0: Ya no, uno va cambiando de posición y vuelve así como que un ratico, ta, ta, ta, después vuelve y tin, después tal, y así.
1: ¿Por qué? ¿Por qué le pregunto eso? Porque es que resulta que ha salido una nueva tendencia en las parejas, uh-huh, que se llama el sleep divorce.
0: Por aquí dicen el brazo le queda a uno en coma.
1: Sí, sí, obvio. Le hormigue.
0: Pero descubrí algo.
1: ¿Qué descubrí?
0: Eso depende del colchón. ¿En serio, Karina?
1: Wow.
0: Es increíble, pero cierto. Oyentes de Tropicana, usted.
1: Uf. Vea,
0: que duerme
1: ¿dónde
0: con...
1: la NASA lo está escuchando usted, no, en esos momentos? Se lo lleva.
0: Yo descubrí algo. Depende del colchón, porque vea, no es lo mismo usted... hay personas que tienen colchones rígidos.
1: Sí.
0: O sea, que no son suavecitos, sino que son un poquito más duros.
1: Más duros.
0: esos colchones un poquito más duros te hacen doler más el brazo.
1: Un poquito más duro. Ajá. Un poquito más duro.
0: Karina, ya. Karina, por
1: chocolate,
0: favor.
1: Chocolate.
0: Pues por lo menos esos colchones que son un poquito más duros.
1: Un poquito más duro.
0: Ya, Dios mío. Claro, no, tu brazo no como que amortigua, porque claro, estás ahí en el brazo una tabla y pues obviamente... la cabeza de tu mujer o algo así, entonces
1: ya
0: te duerme el brazo. ¿Sí? Pero si usted tiene un colchón de esos suavecitos, de esos que se, pues que no son duros, pues, por así decirlo, ¿sí? El brazo como que amortigua. Entonces ahí no te duerme el brazo. Entonces eso es.
1: Son datos, el colchón. Y hay que darlos.
0: ¿Sí? Son datos y hay que darlos, ¿no? Sí, y yo lo descubrí.
1: Gracias por tu investigación en colchonería.
0: No, y yo lo descubrí.
1: De verdad, gracias
0: por eso. Por eso un saludo a mis amigos de Colchones Bellaluna. Así de... Que me van a mandar un colchón más suave.
1: Más suave, muy bien.
0: Colchón suave para todos los oyentes. Que pues, le duerme el brazo ahorita, ok.
1: Ahora sí, prosigamos. Ya. Resulta que hay una nueva tendencia que llama el sleep divorce o divorcio de dormitorio en las parejas.
0: Sí.
1: Se consolida como una tendencia impulsada por la búsqueda de un mejor descanso a la hora de mimir.
0: ¿Colchón cómo se llama?
1: Se llama el sleep divorce.
0: El sleep
1: o divorcio de dormitorio.
0: Vea,
1: aunque el término sugiere una fractura en la relación, el concepto dista mucho de una crisis sentimental. Por el contrario, responde a una decisión consciente de que busca priorizar un descanso de calidad, elemento clave para la salud física y mental. ¿En qué se basa esto? En que de pronto su pareja ronca mucho, en que de pronto su pareja da mucha vuelta, en que de pronto...
0: ¿Usted ronca, Karina?
1: No.
0: Yo sí ronco como un marrano. ¿Eh?
1: Yo me echo la dormida y no.
0: Usted no.
1: Yo me hago la dormida para ver y así como...
0: A ver si ronca y no, nunca ronca.
1: Y yo, no, estamos bien.
0: Ah, bueno. ¿Y su novio?
1: No.
0: ¿No?
1: No.
0: Yo...
1: Es que usted, con una cafetera, con una pitadora.
0: No, yo... cuando estoy muy cansado, sí. Ronco.
1: O sea, todos los días.
0: Todos los días ronco.
1: De cargar a patineta arriba, para abajo, para arriba.
0: Sí, normal.
1: Pues sí. Bueno, eso puede ser uno de los factores que uno diga, estamos bien, vamos a seguir adelante, pero a la hora del descanso, Geseta, usted váyase para la habitación de al lado,
0: sí,
1: y yo duermo en esta, pues la idea es que ambos puedan descansar bien. Que usted en sus ronquidos, usted no se esté preocupando porque se sale sobresaltando y está pensando que está levantando a su pareja. O su pareja, no, cada rato va a darle codito así como...
0: No. No, a mí no.
1: ¿Qué?
0: No, yo no. Pero es que uno vivir por allá, no sé, uno dormir con su pareja en cuartos separados.
1: Pues mira que dice de que esto se trata a que el descanso sea prioridad a la hora de conciliar el sueño.
0: Claro que usted durmiendo con su pareja, abrazados.
1: Pero si en ese momento...
0: Menos por ejemplo, 8 grados.
1: Pero si a su pareja de pronto no le gusta que usted le esté abrazando mucho... usted comparta la cobija, pero usted en un momento de que usted coge y se voltea, la deja sin cobija a ella.
0: Claro, no, para eso hay que comprar cobijas grandes.
1: Grandes.
0: Claro, no esas cobijas de pequeñas, no, cobijas grandes, grandes. Y obviamente las personas que de pronto, sí, porque hay gustos diferentes, ¿no? Gustos distintos, hay personas que les gusta dormir solos, por ejemplo, pero pues...
1: O, por ejemplo, que la cama no sea lo suficientemente grande. Esa puede ser un factor.
0: Claro.
1: Y que, pues, a la hora de usted quererse voltear, como que usted le da miedo caerse de la cama, pegarse su tramacazo, al igual que su pareja, entonces uno opta por decir, no, venga, ¿sabe qué?
0: No, pero
1: yo duermo aquí, usted duerme allá.
0: Por lo menos yo. O sea, yo personalmente me gusta dormir con mi mujer.
1: Uh-huh.
0: A vos, por lo menos, Karina, ¿te gusta dormir con tu ¿Con tu novio?
1: Claro, y con mi perrito. Hay veces.
0: Por eso.
1: Dormimos
0: las Entonces tres. Es algo normal, pues por lo menos para nosotros, dormir con nuestras parejas.
1: Sí.
0: Pero hay gente.
1: Hay personas.
0: Que no les gusta dormir con su pareja.
1: Exactamente.
0: Y es normal.
1: Sí, porque ellos quieren descansar. Sí, ellos tienen su prioridad de tener un buen descanso.
0: Por acá dicen: mi pareja habla dormido.
1: Ah, mira. Hay veces el mío también, pero ¿sí? hay veces. Es muy rara la vez, la verdad.
0: ¿Habla dormido?
1: Pero yo no entiendo nada, porque están invocando el diablo, yo no sé.
0: Oscar.
1: ¿Yo qué? ¿What the fuck? ¿Yo
0: Oscar,
1: qué?
0: Oscar allá en la casa. ¡Ya nos exhibiste! No, pero mira que yo, o sea, yo por lo menos yo podría decir que yo soy el que me muevo. Yo soy el que hago...
1: ¡Terremoto!
0: ¡Ronquidos!
1: Terremoto.
0: Cuando estoy muy cansado, la verdad.
1: ¿Todos los días?
0: Y por lo menos mi mujer no. Ni se siente. No. O sea, duerme... O sea, es como... Yo no sé cómo duerme, la verdad. Es como que se queda ahí y ya, se queda dormida. Es algo muy extraño, la verdad.
1: Entonces, mira, ahí está.
0: No es como... Terrenator. No, no.
1: Yo estoy pensando en comprar una cama grande.
0: Uy,
1: con colchones Vallaluna. Es más, yo estoy averiguando una cama.
0: ¿Usted se imagina una cama 2x2?
1: No, sí.
0: De esas grandes.
1: De esas grandotas.
0: Yo quiero también. Averígüeme una también, por favor.
1: Y yo ando averiguando cama grande. ¿Por qué? Porque a mí me gusta moverme mucho. O sea, yo no me quedo quieta. Si yo empiezo a dormir del lado derecho, yo al rato tengo que estar del lado izquierdo. Y después boca abajo. Y después boca arriba. Y después así. Y después asá. Y así.
0: Bueno. Ya, le entendí perfectamente. Entonces.
1: Sí, yo sí me muevo bastante. O sea, yo no puedo estar.
0: Pero la verdad.
1: En una sola posición, yo no puedo.
0: La verdad.
1: Pero.
0: Una cama grande, uf, lo
1: uy,
0: es todo. ¿Qué?
1: Que nos tengamos que comunicar por celular. Buenas noches.
0: Sí, no, bacano. Karina, una cama grande es
1: uy,
0: muy
1: para mí es lo mejor. Para mí es lo mejor. Yo ando averiguando una cama grande es para eso.
0: Vea, por lo menos yo, por ejemplo, me gusta dormir solita porque yo duermo quietica en un solo lado. Sí, hay mucha gente que duerme muy quieta.
1: No, yo no puedo. O sea, sí. yo no puedo.
0: Es que es muy
1: para que
0: quiero
1: hormigas, pero yo no puedo.
0: Sí, no.
1: Yo mantengo cambiando de posición, no por un lado, para el otro.
0: Yo también no puedo dormir.
1: No, yo no
0: quieto,
1: puedo.
0: Quieto, no puedo. Yo no soy de dormir
1: es
0: quieto.
1: Es más, si por un momento saco una patica y me empieza a dar frío y meto la otra patica y saco la otra patica.
0: No, yo dormido empiezo a bailar hasta la quemona. Yo en la mañana. Yo empiezo a moverme. Yo
1: pero
0: no
1: mira que es una tendencia ahora que surge en parejas, que es dormir en camas separadas.
0: No, eso no tiene gracia.
1: No significa que la relación se esté acabando. No significa que estén pasando por un mal momento. No significa que se avecine una ruptura. No, sino que esas parejas de hoy en día están priorizando su descanso a la hora de mimir.
0: Ok. Por acá dicen, mi mamá es nuestra alarma, ronca durísimo. Por acá también dicen,
1: uy, no.
0: Es que el chiqui cham.
1: ¿Cómo así?
0: El chiqui cham, no sé.
1: No sé.
0: El chiqui cham. No sé qué es el chiqui cham.
1: No, yo tampoco sé qué es no, ni idea. Pero ahí les cuento. Si en algún momento
0: por acá dicen,
1: sus parejas.
0: Todos hablan maravillas y dónde dejan los pedos. Dicen por acá un oyente, ¿no?
1: Bueno,
0: o los gases para sonar un poquito más.
1: Ese oyente es pedor.
0: ¿Ah?
1: Ese oyente es pedor.
0: Sí. Yo no.
1: No.
0: Pues obviamente uno va al baño.
1: Y en el baño se descoce.
0: Y en el baño es.
1: Pero mira que es una buena solución si usted en estos momentos tiene pareja y quiere descansar.
0: Pero si usted
1: bien,
0: tiene una cama 2x2, Karina.
1: Ah, no, ahí sí no. Pero si la cama no la hay de 2x2. Yo no sé averiguando esa cama. Ahora
0: uy, por acá una buena pregunta. Dicen, ¿cada cuánto cambian de colchón?
1: ¿Cómo así?
0: O sea, de colchón. ¿Cada cuánto usted cambia de colchón, Karina?
1: Pues es que el colchón hay que voltearlo constantemente. ¿Sí me hago entender?
0: Sí.
1: El colchón hay que voltearlo.
0: Ah.
1: Hay que.
0: Sí.
1: Eso hay que hacerlo. Eso me enseñaron en Colchones Bellaluna.
0: Ah.
1: Hay que rotarlo, que se llama.
0: Vea.
1: Hay que cambiarlo. Ya, si usted quiere cambiar el colchón, no sé, a los 3 años, 5 años, lo puede hacer. Pero aquí lo importante es que usted cada mes le cambie.
0: Por acá, por acá dice un oyente: mi novio me dice que no lo dejé dormir porque ronqué toda la noche.
1: Oh. Ah.
0: Pero es que venga, le digo, ya en pareja, o sea, es que, ¿qué pasa? El arte, yo digo que el arte de las parejas
1: es la confianza.
0: Es la confianza, sí. Y no solamente eso, sino que, o sea, es como que tu cuerpo se acopla, uh-huh, a tu pareja.
1: Sí.
0: Entonces ya tu pareja puede hacer, no sé, lo que sea. Yo por lo menos, yo pues obviamente le pregunté: ¿usted le molesta que yo ronque? Y yo, no, ni hay veces ni lo siento, o sea, tengo sueño, estoy cansada, me cuesta dormir y ya, yo me quedo dormida.
1: Yo, por ejemplo, yo también, yo cogí, ¡wow!
0: Entonces me dice...
1: Me tomo lo que tú ya sabes y ¡wow! Al otro día, ¡no, eso no!
0: ¿Normal? ¿Cada mes le cambian la sábana? No, cada mes no, amigo, no.
1: No, la sábana no, el colchón hay que cambiarlo de posición y eso lo puedes hacer cada mes. El colchón. Las sábanas, no, usted las sábanas, cámbielas, no sé, cada semana.
0: Por acá dicen,
1: cada
0: ese
1: semana y media.
0: Ese marido mío ronca como moto de loca, dicen. No, pero pues normal, o sea, cuando usted... Ahora, yo le digo a las mujeres que tienen a sus esposos, a sus novios, a sus maridos, a sus compañeros de vida. Cuando no está su esposo... Lo extraña.
1: Bueno, no, sí.
0: Usted no duerma. Duerma una vez sin su esposo y no le escuche los ronquidos a ver qué pasa. Usted siente que le hace falta algo. Usted sí. No se halla.
1: Sí, sí, sí.
0: Usted sí, usted necesita piernita ahí subida en su pierna también.
1: Sí.
0: Normal.
1: Sí, es
0: por
1: normal.
0: Por eso vuelvo y digo, es como una copla.
1: Una compenetración.
0: Una, no sé, es como un... ¿Cómo es que llama esos cosos que uno arma? Un...
1: ¿Ay, qué? ¿Un rompecabezas?
0: Un rompecabezas.
1: ¿Usted se vio Goku?
0: No.
1: Es cuando hace la función... ¡Ya! Esa.
0: Eso.
1: Eso.
0: Exactamente. Usted se une. Dos piezas que encajan perfecto.
1: ¡Ay, mira! ¡Ay, Dios! ¡Uah!
0: Dos... Espere, que voy a dar la reflexión del día. Espere. Son momentos que uno dice, ¿cuándo se acabará el día para estar con esa pieza que encaja perfecto con tu cuerpo? ¿Tú cuentas? Las horas, los segundos, las milésimas, para poder tener esa moto vieja desvarada que ronca como si no hubiera un mañana, que se tira gases en las noches.
1: ¡Allá, ole!
0: Que hace que tus noches sean maravillosas. Que hacen que tus noches sean noches largas, duraderas.
1: Bueno, ya pues, ya. Se emocionó.
0: ¿Qué haríamos sin ese ronquido en la mañana? ¿Qué haríamos sin esa persona que no nos quita la cobija en las noches? Y nos da una hipotermia porque está haciendo mucho frío en las noches. ¿Qué haríamos sin esa persona que duerme todos los días sin nosotros? Con nosotros, perdón. Por eso hoy...
1: Uy, Dios mío.
0: En Reflexionando con Geseta. Agradezcamos...
1: Ay, no.
0: Por esa persona que tenemos a nuestro lado. Que
1: ¡ay, ya, Geseta!
0: Nos
1: ya.
0: Unimos como si fuéramos la miel, el chontaduro.
1: El chorizo y la arepa.
0: Nos unimos como si fuera el chorizo y la arepa. Nos unimos como si fuera el café con el pan.
1: El café con la leche. Uy, qué rico.
0: Nos unimos como si fuera
1: La arepa y el queso.
0: El hornado con las crispetas. Por eso.
1: ¡Ay, ya pues!
0: En Reflexionando con Geseta, le mandamos un aplauso a todas esas parejas que duermen juntas, que se complementan.
1: Compenetran.
0: Complementan también.
1: Ah, bueno, listo.
0: ¡Qué bonito, qué bonito! La gente aplaudiendo en el chat de TikTok. ¡Todo el mundo aplaudiendo! Uy, no, Dios
1: bueno,
0: mío.
1: En conclusión, hay esa tendencia. Usted no se preocupe si en algún momento tu pareja dice, no, es que yo quiero dormir allá en cama, se parece, si yo quiero descansar bien.
0: No, no, a mí quiero... no me venga a salir con eso. A mí, rónqueme toda la noche. Sí.
1: Es la nueva tendencia en las parejas. Ahí les comento.
0: A mí quíteme la sábana, que no tengo problema. Son las 7 de la mañana, 32 minutos. 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Ya venimos con las noticias con Sebastián Villada, aquí en el Cómo Amaneció Pasto.
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0: 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Son las 7 de la mañana, 41. Nos vamos con las noticias.
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0: Se acabó la paz en esta cabina.
2: ¡Ya!
0: Un día estos... Estamos en un segundo piso. Ese piso se va a romper y vamos a caer abajo en gerencia. Dios mío. Es que mira. Ya, pero no tan duro, por favor.
3: Está bien. Nuestra niña está, pero desatada.
0: Se corrieron hasta las pantallas, todo se corrió.
2: Ni
3: hao, cariña.
0: Que
3: hay muchas noticias, mucha información, capturas, incendios, de todo.
2: No le acabo de preguntar todito. Que si usted duerme con su pareja o no.
3: Ah. No me toques ese vals porque me va.
0: ¿Qué es, Evita? Ah, bueno. ¿Vas a decir que no tienes pareja?
3: No me toquen ese vals.
0: Bueno, vamos a conseguir. Bueno, vamos a hacer una maratón.
2: Hagamos un casting para ser
0: la pareja de Sebastián Villar.
2: Eso.
3: No me aguantan.
2: Yo escojo porque sé cómo es Sebastián, de metódico, de exigente. Sigma es como le gustan a él, entonces yo escogería.
3: Bueno, está bien. Vamos a ver si Karina le da el palo.
2: Me lo conozco, Mosco.
0: Bueno, hagamos un casting, una convocatoria.
3: Pero si así lo hiciera,
2: ay,
3: extraño.
2: André, Karina se muere por Sebastián.
3: Sí, yo sé que sí, sino que le duele aceptarlo.
2: Solamente que lo conozco. Te conozco. Desde el pelo hasta la punta de los pies.
4: ¡Uy!
2: Que roncas por las noches y que duermes del revés.
3: Vea, pues.
0: Karina hasta serenata y todo. No, eso ya. Eso,
3: y dice que no.
0: Eso se salió de control.
3: Y dice que no.
0: Y acaba de confesar al aire que le conoce todo, todito, todo.
4: ¡Uy!
2: Yo sé cómo es él. Yo lo conozco.
3: Pero, si así lo hiciera, extrañaría mucho, la verdad.
0: Bueno.
3: En caso de que ya no.
0: ¿Usted se imagina ahorita que Karina empezó? ¡Ya, ya! ¿Se imagina uno durmiendo con Karina y que Karina de la noche...
3: Y empiece, ¡ya! Toma, fuera de la cama.
0: No, Dios mío.
2: Una patada volada y pa'l...
0: No. 7 de la mañana, 44, Cevitas. Vámonos de una vez con la noticia más importante del día, sí, en señor. 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
0: 744, ¿cuál es la noticia más importante del día, Sebastián?
3: Una noticia que tiene que ver con el ámbito judicial, señores, porque en las últimas horas fue capturada la señora Olga Vázquez, quien fungía hasta el momento de su captura como subdirectora de la Caja de Compensación Familiar de Nariño, Confamiliar. De acuerdo con lo que nos han comentado fuentes de la Fiscalía a Caracol Radio, esta captura obedecería a una investigación que adelanta el CTI de la Fiscalía junto con los organismos de control a varios funcionarios, exfuncionarios políticos, entre otros. Esta captura, pues, por supuesto, se hace bajo la presunción de inocencia y en medio de las investigaciones que adelanta el CTI por un presunto delito de concierto para delinquir, pero, pues, por supuesto que será dejada a disposición de las autoridades competentes para el proceso judicial y todos los trámites a que haya lugar. Hasta el momento no ha habido un pronunciamiento oficial por parte de la Fiscalía General de la Nación ni de la Caja de Compensación Familiar de Nariño al respecto de esta captura que se registró en la tarde de ayer en la oficina de la mencionada funcionaria y quien fue pues capturada y dejada a disposición de las autoridades competentes en las últimas horas. Por supuesto, vamos a estar muy atentos a la información en este sentido.
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0: 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Son las 7 de la mañana, 46 minutos, 7:46. Cevitas, tenemos más información, más noticias.
3: Sí, señores, tenemos más noticias que tienen que ver con el orden público, porque hay un reporte preocupante en este momento de dos personas que habían sido reportadas como desaparecidas en los últimos días en el municipio de Cumbal. Y estos fueron encontrados, lastimosamente sin vida, las zonas limítrofes entre Nariño y Ecuador. Una noticia desgarradora porque sus cuerpos sin vida fueron encontrados por las autoridades ecuatorianas. Se trata de tres cuerpos sin vida, dos del lado colombiano y uno del lado ecuatoriano. En el caso de estos tres, pues al parecer pertenecientes a la misma familia del municipio de Cumbal, que habían sido reportados en las últimas horas, pues como desaparecidos, ya las autoridades ecuatorianas confirmaron la identidad de uno de ellos y al parecer los otros dos cuerpos que estaban del lado colombiano, pues estarían en disposición de las autoridades de nuestro país y en proceso de identificación. Una noticia realmente dolorosa y que, pues al parecer, todo indica que se trataría de un... es que estoy buscando un término para que TikTok no nos pueda censurar, pero al parecer de un homicidio que se habría registrado en esta zona limítrofe entre Cumbal y la zona limítrofe entre el vecino país del Ecuador. Toda la información, por supuesto, vamos a estarla consultando con las autoridades competentes. Por ahora es la información preliminar que tenemos, la identificación de uno de los cuerpos que corresponde justamente a los desaparecidos en Cumbal.
0: 7 de la mañana, 48 minutos. 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Tenemos más noticias, Evita.
2: Sí, señor. Tengo una pregunta.
3: Pregunte.
2: Pico y placa. ¿Qué se sabe? ¿Qué se ha dicho?
3: A ver, y esa es una muy buena pregunta, Karina.
2: Uy, porque... me gané el desayuno. Gracias de verdad por estar con nosotros.
3: Sí, pues, no comía, definitivamente.
2: Yo tengo hambre.
3: Esa es una muy buena noticia porque este mes, de hecho, en estos días...
2: Porque es que 31 va hasta el viernes.
0: Sí, señora, sí. Hasta el viernes.
3: Sí, pero espéreme, yo le digo cuándo se emitió el decreto, porque si no estoy mal... Por estos días ya termina el decreto, es decir, entre hoy y mañana, 27. A ver, ¿cuándo fue 27?
0: 27 fue ayer.
3: Ayer venció el decreto.
2: ¿Ya?
3: De pico y placa.
2: ¿Y qué dicen?
0: Que lo van a renovar.
3: Que lo van a renovar otra vez por dos meses, igualito, tal cual usted lo ha dicho, Jezeta.
0: Sí, es que...
3: Fin de la noticia.
2: Verdad, como que no... Como que no me asombra nada.
0: Karina, eso es lo que pasa y eso es lo que ha venido pasando. ¿Qué? ¿Durante cuánto tiempo, Cevitas?
3: Ah, mire, ayer venció el decreto y ayer mismo se renovó. Tenemos nuevo decreto de lo que tiene que ver con pico y placa en nuestra ciudad, que queda prácticamente igual. Se renueva por el término de dos meses más. Ayer venció, hoy...
2: Además, déjelas ahí, siempre así.
0: Sí. Se acaba, renuévenlo. Se acaba, renuévenlo.
3: Mire, le voy a decir, tiene vigencia de dos meses a partir de la expedición. Se expidió el 24, el nuevo decreto.
0: Ok.
3: Y vencerá en septiembre, a finales de septiembre, el 28 de septiembre.
0: O sea que el pico y placa queda absolutamente igual, ¿no?
3: Igualito.
2: Sí, igual.
3: Igualito.
2: No hay cambios ni nada raro.
3: Contexto,
2: nada.
3: ¿Renovaron qué? Para los que piden contexto, el decreto de pico y placa... Es que rige en nuestra región, lo están expandiendo, lo están extendiendo, lo están renovando cada dos meses. O sea, cada dos meses vence el decreto por ahora. ¿Por qué? Porque están haciendo una transición a lo que va a ser el pico y placa solidario, que ya hemos hablado de ello, que sí. Los carros van a pagar unas cosas, las motos van a pagar otras cosas.
2: Sí.
3: Pero en este momento hay un enredo jurídico con eso. Con el tema de la destinación de los recursos, de a dónde va a ir la plata, en qué se va a destinar. Recuerde que eso va a ir al FED, al Fondo de Estabilización Tarifaria. Pero el recaudo, es decir, el por dónde van a pagar las personas, eso es lo que están viendo ahorita cómo hacer.
0: Sí.
3: Y por eso se tenía previsto que inicie, ya todo está listo. En julio debió iniciar, pero no va a iniciar por Pues porque ya tenemos renovación del decreto.
0: Perfecto.
3: Evidentemente. Y pues porque tienen que hacer otras gestiones. Entonces.
2: Listo.
3: Se espera que. Yo creo que para septiembre. Muy probablemente no pueda haber cambio. Se supone que es lo que se espera, que se haga lo más pronto posible. Pero vamos a esperar a ver qué pasa. Por ahora, el pico y placa de Pasto queda normal, como lo hemos venido manejando. Hoy, el pico y placa en Pasto es para los vehículos cuya matrícula finaliza en los dígitos 4 y 5. Y de ahí en adelante, pues todo normal. Sigue tal cual el decreto de pico y placa tras esta modificación, o bueno, tras esta renovación del decreto que se hizo en las últimas horas.
0: Bueno, Sevitas, muchísimas gracias.
3: Bueno, señores, que tengan ustedes un buen día y estaremos muy atentos también a otras noticias muy importantes que vienen en temas de medio ambiente. Hay incendios en Policarpa nuevamente, una situación muy delicada. Hay algunos anuncios que se van a hacer en materia de infraestructura, también en materia de seguridad. Así es que vamos a estar muy atentos porque pues por estos días también en temas de seguridad llega la nueva comandante. Ojo, la primera mujer comandante que va a llegar a la Policía Metropolitana de Pasto y por primera vez una mujer va a estar dirigiendo esta institución. Así es que mucha expectativa. Entre hoy y mañana podemos tener noticias al respecto porque podría llegar la nueva oficial a la ciudad de Pasto, a la Policía Metropolitana.
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4: 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Así la vamos a pasar, bueno, y solo aquí, en Tropicana.

0: Colombia.
1: Muy bueno.
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0: 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En Tropicana son las...
1: Son las 8 de la mañana, 11.
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0: rico. Me hace bien. 8 de la mañana, 16 minutos. Es hora de sentirse en paz en Tropicana. 8:16. Ya venimos con los deportes.
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0: 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Nos vamos de una vez con las noticias deportivas. 8 de la mañana, 17 minutos, 8:17. 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Oiga, Karina, ayer ¿señor? Se me escapó un dato que no, lo dimos,
5: cójalo.
0: Que no lo dimos el día de
5: atrápelo.
0: Ayer. Y es que
5: no se puede seguir escapando.
0: La Liga Profesional Femenina de Colombia, el día de ayer, el Pasto ganaron. Ah, el domingo. El Pasto ganó 4-1 al Once Caldas.
6: ¡Ah, re
5: bien!
0: Sí, las mujeres.
5: ¡Ah, no, qué bueno!
6: Aquí
5: qué
6: las
5: bueno.
6: mujeres es, son las que dan más ejemplo.
0: Es una muy buena noticia que se nos escapó darla ayer, por eso se la vamos hoy en Tropicana, la más bacana. Las mujeres ganaron 4-1 ¡upa! Al Once Caldas. Eso fue el día domingo. Yo escucho Tropicana, la más bacana, 8 de la mañana, 17 minutos. Tenemos noticias deportivas.
6: Hinchas del Deportivo Cali, ponga pues cuidado.
0: Sí.
6: Porque van a haber fichajes.
0: A ver.
6: Se viene un fichaje para el Deportivo Cali. Mediante un comunicado, hablando. El Deportivo Cali confirmó que hay un principio de acuerdo para contratar al experimentado delantero Carlos Vaca, proveniente del Junior.
0: Ajá.
6: El atacante se había quedado sin equipo tras salir del Tiburón y estaba en la búsqueda de una nueva oportunidad. Su palmarés de indiscutible 39 años fue figura en el fútbol europeo y tuvo un paso significativo por la selección Colombia.
0: Okay.
6: Se espera que durante esta semana Vaca llegue al Cali para realizarse los exámenes médicos y en caso de que todo salga como se espera, se incorpore al equipo. De esta manera, el conjunto vallecaucano refuerza y confirma lo que dijo Rafael Dudamel durante la temporada. El Deportivo Cali es en la búsqueda de un nuevo título.
0: Oiga, y hablando de fichajes, se dio a conocer la noticia de que el arquero de Cabo Verde, ¿se acuerdan que
6: sí,
0: se volvió muy viral
6: a través
0: de redes sociales? Estamos hablando de Yosimar José Évora Díaz, conocido como Bociña. ¿Se acuerdan?
6: Sí, me acuerdo.
0: Bociña que se volvió...
5: El muchacho que tapaba absolutamente
6: todo.
5: Argentina.
0: Se volvió muy viral en redes sociales. Hubo definitivamente un estallido en esa plataforma de Instagram porque pasó, mejor dicho, hoy en día no sé cuántos seguidores tendrá.
6: O sea, pasó a estar en el anonimato uno de los más buscados durante el Mundial y de los más seguidos en el Mundial.
0: Es uno de los arqueros con más seguidores en el mundo al día de hoy. Fue anunciado como nuevo refuerzo del Colo-Colo. O sea, lo contrató el Colo-Colo por 6 meses.
6: ¡Ah, re bien!
0: Es una buena noticia, claro, es una buena noticia para él porque recordemos que él no es un jugador muy joven, tiene 40 años.
6: Y se quedó sin equipo, o sea, cuando termina el Mundial, a él le dicen que hasta ahí puede seguir
5: con
6: el equipo.
5: Bueno, muchas gracias, y valoramos tu participación.
6: Tu esfuerzo, todo lo que tapaste
5: lo máximo,
6: y demás, pero no continúas con nosotros y vea, le llega esa buena noticia.
0: Le llega esa buena noticia a los 40 años, firma contrato por 6 meses con Colo-Colo. Después de dar esa vista que le dio el Mundial a Bociña.
6: Uh-huh.
0: Y obviamente, pues, tiene la posibilidad de renovar el contrato, ¿no?
6: Sí.
0: Entonces, bien por el man, porque ese Mundial prácticamente le cambió la vida. Recordemos que la historia de él era que inclusive sus familiares no podían verlo ir a jugar por la situación económica que tenían en ese momento.
6: Sí.
0: ¿Ah, sí? Sí, claro. Eso se dio a conocer a través del mundo. Inclusive en uno de los partidos fue a verlo jugar la mamá. Entonces fue muy emotivo y además esa historia de ese jugador, de ese arquero Bociña, es una historia de respetar y de uno decir que finalmente las cosas sí se pueden lograr, obviamente con perseverancia y esfuerzo. Entonces, bien por el man, firma contrato con Colo-Colo. Son las 8 de la mañana, 21 minutos, tenemos más información.
5: Sí, señores, mire, y a mí como siempre me gusta las noticias locales de otros deportes, pues les tengo dos.
6: ¡Ay!
0: A ver, ¿qué tenemos?
5: La primera que tiene que ver con nuestro Estadio Departamental Libertad.
0: ¿Qué ha pasado?
5: ¿Usted conoce el Estadio Departamental Libertad?
0: Yo hasta el momento lo conozco por fuera, no he ingresado todavía, llevo un año, no he ingresado, me gustaría ingresar en algún partido, pero vamos a ver cuándo, ¿cuándo tengo la oportunidad?
5: Pues miren, desde el pasado 25 de julio,
0: sí, señor.
5: El Estadio Departamental Libertad es escenario del Mundialito Infantil de Fútbol. Es una estrategia de la gobernación de Nariño para que las ligas de fútbol de los más pequeños,
0: de los chiquis,
5: puedan participar en este mundialito en el estadio de nuestro departamento.
0: Okay.
5: Es una programación que pues converge a varias categorías, categorías 6 y 7 años, de todo el departamento, de las ligas que se inscribieron, y a partir de ahora pues estamos viendo pues una importante participación de los pequeños. Pero esto es importante porque les sirve a los más grandes, o les sirve a ellos para cuando sean más grandes pues poderse proyectar en el deporte, como lo hicieron, por ejemplo, el deporte que a usted le gusta, Karina.
6: ¿Cuál?
5: El boxeo.
0: ¿El boxeo? Sí.
5: ¿A usted le gusta dar puño y patada y todo acá?
0: Sí.
5: ¿O no? Pues mire,
6: hay que defenderse.
5: Eso es verdad. Nariño tuvo una importante participación en el primer clasificatorio nacional de boxeo. Esto es un prerequisito rumbo a los Juegos Nacionales 2027. Justamente esto fue realizado en Bogotá del pasado 14 al 25 de julio. Y la delegación de Nariño pues volvió a destacarse en este escenario al conquistar, óigalo bien, 8 medallas para el departamento de Nariño. Las boxeadoras y los boxeadores del programa Vamos por las de Oro del departamento de Nariño obtuvieron los siguientes resultados. Oiga bien los nombres. De 75 kilos, estas dos son las medallas de oro. Okay. En la categoría 75 kilos, Juan Diego Ortiz, que venció a Alexander Castro del Valle del Cauca en el primer asalto, coronándose campeón de su categoría. Y Henry Okoro Morán, en la categoría 85 kilogramos, que se impuso ante Helber Martínez de Boyacá por una decisión unánime, obteniendo el título de campeón. 4 medallas de plata, la de Jessica Tutistar, en la categoría de 81 kilos, la de Joana Segura de 65 kilos, la de Elvis Rosero de la categoría 80 kilos y la de Milton Castillo de la categoría 90.

0: 70 kilos. Y dos de bronce, la de Angie Serna, de 48 kilos, y Karen González, en la categoría 54 kilogramos. El balance final de la delegación fue el total de 8 medallas, 2 de oro, 4 de plata y 2 de bronce, y una participación importantísima de mujeres nariñenses en la liga de boxeo de nuestro departamento, representándonos rumbo a esos Juegos Nacionales 2027. Por supuesto, una importante participación de las y los deportistas. Felicitaciones a ellas y a ellos. Y pues un orgullo nariñense, por supuesto.
1: 8 de la mañana, 24 minutos. ¿Cómo les parece que la Federación Francesa de Fútbol presentó ese martes 28 de julio a Zinedine Zidane?
2: ¡Uy!
1: ¿Cómo les parece? Como nuevo seleccionador de Francia,
2: bien,
1: el técnico firmó un contrato por 4 años, lo que estará frente al conjunto europeo hasta la Copa Mundial 2030. O sea que Zinedine Zidane, nuevo entrenador de Francia.
2: Chévere.
1: Buenas noticias, 8 de la mañana, 25. Estos fueron los deportes en Tropicana.
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0: Esa es la más bacana en la emisora, diferente el sabor que nos acompaña desde siempre. 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
0: 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Escucho Tropicana en la más bacana, 8 de la mañana, 36 minutos. Vámonos con la actualización de noticias con Claudia Ortega Sarria. Claudia, buenos días.
4: Hola amigos de Tropicana, ¿qué tal? Muy buenos días, hora de actualizarnos con las noticias más importantes de la ciudad y la región, noticias que les contamos aquí desde el servicio informativo de Caracol Radio. Un incendio forestal amenaza con extenderse a dos sectores en el municipio de Policarpa, en el norte del departamento de Nariño. Las autoridades y líderes comunitarios están alertando sobre esta conflagración que se registra en la loma El Castigo y que amenaza con propagarse hacia los sectores del Boquerón y La Palma. Es la segunda emergencia de gran magnitud que en menos de una semana se presenta allí en la zona de la cordillera, en donde la comunidad está pidiendo el apoyo de las autoridades seccionales para mitigar este incendio y evitar que se registre una tragedia ambiental como la que se vivió la semana pasada. Y una inversión de $4 millones permitirá ejecutar durante los próximos 3 años el proyecto Corredores Resilientes, que beneficiará a 26 municipios de Nariño y 4 del Putumayo con acciones de restauración ecológica y adaptación al cambio climático. En Nariño se invertirán cerca de 2.5 millones para restaurar 1.500 hectáreas. Se va a conformar 14 grupos comunitarios para la prevención de incendios forestales y se va a capacitar a 30 funcionarios de parques nacionales en gestión del riesgo climático. Este programa beneficia de manera directa a más de 4.000 personas y la mitad de ellas son mujeres, de forma directa a más de 235.000 habitantes de estos dos departamentos. Esta iniciativa es liderada por el PNUD con apoyo de la Embajada de Canadá y la Gobernación del Departamento de Nariño, que además ha anunciado la protección de más de 3.000 hectáreas de ecosistemas que se consideran estratégicos y nuevas estrategias de financiación para la conservación ambiental, que incluye pagos por servicios ambientales y mercados de carbono. Y el Consejo de Pasto aprobó en segundo debate la política pública de juventud denominada Pasto Territorio de Oportunidades para las Juventudes. Es la hoja de ruta que va a orientar las acciones en favor de los jóvenes durante los próximos 12 años. La iniciativa fue construida con participación de jóvenes de comunas y corregimientos, también organizaciones juveniles, estudiantes, deportistas, colectivos ambientales y líderes sociales que aportaron en la identificación de cuáles son las principales necesidades que hoy tiene este sector. Son 9 los objetivos estratégicos, entre ellos les menciono algunos: salud, educación, empleo, emprendimiento, cultura, medio ambiente, entre otros, para ampliar las oportunidades y garantizar los derechos de las juventudes del municipio. Y en noticias de la frontera, el director de la cárcel de Mediana Seguridad en Ipiales, Javier Guerrero, desmintió rumores que circulan en las redes sociales sobre un supuesto brote de enfermedades en el pabellón femenino del centro penitenciario. El funcionario aseguró que no se ha registrado ningún foco de contagio ni situaciones que afecten la salud de las personas privadas de la libertad y ha afirmado que las condiciones sanitarias del establecimiento se mantienen bajo permanente vigilancia. Se ha hecho un llamado a los ciudadanos para que verifiquen la información antes de difundirla y acudan a canales oficiales para confirmar cualquier novedad que esté relacionada con el centro carcelario de Ipiales. Lo que sí han reportado las autoridades es que se han incrementado las atenciones en los centros de salud y hospitales por enfermedad diarreica aguda y se investiga, por supuesto, las causas de estos picos. Y un joven permanece bajo atención médica en un centro asistencial aquí en la ciudad de Pasto luego de resultar herido con arma de fuego en su rostro durante un robo de su motocicleta, hecho ocurrido en el sector de Morazurco, al norte de la ciudad. Un caso que ha generado bastante impacto impacto, pues el joven es agredido pese a que no puso ninguna resistencia a la hora de ser despojado de su motocicleta. En X, en Instagram de Caracol Radio, ustedes pueden observar este video. De acuerdo con la información preliminar, la víctima, que fue atacada por los delincuentes, pues fue posteriormente trasladada a un centro hospitalario y ahí se recupera bajo observación médica. Se adelantan las investigaciones para identificar y capturar a los responsables de este nuevo caso de inseguridad que se registra aquí en la capital del departamento de Nariño y que, por supuesto, genera mucha preocupación. Y un hecho sin precedentes para la ciencia fue registrado en la isla de Malpelo: un tiburón Galápagos completamente blanco, producto de albinismo. Es el hallazgo que ha documentado un investigador de nuestro departamento, Colombo Estupiñán Montaño. Él hace parte del Centro Agroindustrial y Pesquero de la Costa Pacífica del Sena y corresponde al segundo caso reportado en el mundo para esta especie. El estudio aporta nuevos conocimientos sobre la biodiversidad del Pacífico colombiano y fortalece los esfuerzos para la conservación de esta emblemática especie marina. 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Feliz martes para los oyentes de Tropicana.
5: Gracias, Claudia, por toda la información. 8:41 a.m.
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0: Yo escucho Tropicana, la más bacana, la emisora diferente que ayuda a los peluditos y a la gente. Sale un poquito medio el sol acá en el centro de la ciudad. Se pone un poquito más calientico porque la verdad estaba haciendo muchísimo frío, Karina.
1: Sí, bastante.
0: Es impresionante el frío lo que está, que está haciendo. 8 de la mañana, 46 minutos. 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Una buena noticia a esta hora, Karina.
1: Les tengo la buena noticia y la siguiente porque hay victoria para los animalitos. Y es que a partir del 22 de julio del año 2027... Escúchame bien, quedan prohibidas las corridas de toros en toda Colombia, toda Colombia. A menos de 3 semanas de terminar, bueno, a menos de pocos días ya de terminar su mandato en el gobierno del presidente Gustavo Petro, dejó reglamentada la transición hacia la prohibición total de las corridas de toros en Colombia, prevista para julio del 2027 por la ley No Más Olé. Ley 2385 del año 2024. Con esta decisión quedaron definidas las reglas que regirán estos espectáculos durante los últimos años ante la su eliminación. La reglamentación quedó establecida con el decreto 0703 que el 7 de julio del año 2026 expidió por los Ministerios de Ambiente y Cultura. La norma busca desincentivar las corridas de toros durante el periodo de transición y establece que hasta su prohibición definitiva de esos eventos quedan o deben de quedar prohibidas para realizarse en toda Colombia. La idea es no hacerle daño a los animalitos.
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0: será? Serán los palos en Tropicana, la más bacana. Ya venimos con los palos. 319-580-7706. ¿A qué le va a dar palo en Tropicana?
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0: En Tropicana son las 9 de la mañana, 6 minutos, 9, 6, pasan cosas extrañas en la cabina de Tropicana.
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1: Hora de sentirse en paz en Tropicana, 9 de la mañana, 10 minutos. Vaya mandando su notica de voz 319-580-7706 a que le va a dar palo en Tropicana.
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4: Después de una larga el... espera, llegan los palos y dicen...
5: Con la punta al palo, se va a quedar con el medio palo,
4: con el palo entero. Son las 9 de la mañana, 15 minutos, 9:15, sale ahora sí el solecito, sol, solecito, caliéntame un poquito. Porque con este frío no vengo a trabajar mañana, no me
6: sale.
4: ¡Eso!
6: Ah, llegó el momento de dar palo. 319-580-7706. 319-580-7706. Recuerda que máximo 30 segundos.
4: 30 segundos.
6: No enviaron los palos como de un minuto, dos minutos.
4: No. A mí tráteme serio.
6: Oye, autorregúlese.
4: Tropicana la más bacana. Son las 9 de la mañana, 16 más palos. Vamos con los palos. ¿Qué más palos? No hemos dado ni el primero. Vamos con los palos en Tropicana. Buenos días.
7: Muy buenos días, Tropicana, la más bacana. Esta mañana de hoy nos levantamos con una buena noticia. ¿Ah, sí? Y para darle palo a esas personas corruptas que van saliendo, como la doctora Olga Lucía Vázquez de Confamiliar. Qué bueno que la hayan detenido por corrupta. Ya la capturaron, faltan muchos más. Y palo para Movistar. Ahora sí me llaman que es que a darme descuentos para que vuelva con el internet. No, señores, se equivocan. Palo.
4: Señor. Ay. Señor, ¿usted cuántas veces cambia de foto de perfil, señor?
6: Ay, sí.
4: Yo llevo con mi foto de perfil como desde que nací. Yo escucho Tropicana, la más bacana, 9:17, palo.
8: Hola, Tropicana, muy buenos días.
4: Buenos días.
8: Esta mañana queremos darle palo, garrote.
4: ¿A quién?
8: Mejor dicho, un palazo.
4: Palazo.
8: Un poco de cochinos. Tanto señores taxistas como señores del Piayo, porque es la misma situación ahí en el sector de las Lunas, en donde llega el circo. O sea, no, mejor dicho, andan en carro, pueden ir a cualquier bomba, una estación de servicio, un centro comercial, o irse hasta las mismas casas a orinar, dejen ser cochinos, puercos, ahí pasa mucho niño. ¡Puercos!
4: No, señor, cálmese. Son las 9 de la mañana, 17 minutos en Tropicana, Los Palos.
9: Hola, Tropicana, buenos días.
4: Buenos
9: palo,
4: días.
9: Palo, palo, palo. Ustedes que no pasan los palos en vivo por TikTok. Nos gusta ver sus reacciones.
4: Ah,
9: gracias.
4: Solo por usted, señora, vamos a conectar el en vivo. Pero en el enero del 2048... Para que lo tenga ahí presente, para que lo anote. Vamos con más palos en Tropicana, la más bacana. No, es que hoy no me he peluqueado.
6: No, es que no nos sentimos bonitos.
4: No,
6: o sea, hay días que uno dice,
4: no, oye, vamos a mostrarle esta cara al mundo. Porque...
6: Estamos de un levante.
4: No, porque es que definitivamente esta cara la tiene que ver el mundo entero.
6: Pero hoy de esos días que uno dice, no, la verdad no. No
4: sí,
6: se lo recomiendo.
4: Además, hoy estoy grisáceo.
6: No, yo también.
4: Me vestí todo de gris hoy. Vamos con más palos. Señora, lo tendremos en cuenta. Yo lo voy a anotar aquí en ese papelito. Espere. Y lo voy a poner aquí. Ahí lo dejo ahí. Para que nunca se me olvide. Tropicana, la más bacana, 9:18.
10: Palo, palo, palo para infraestructura. Que frente al CAE de Miraflores no hay unos huecos, sino unos cráteres. Por favor, ponerle más pilas en el parcheo. Tropicana, la más bacana.
4: Doña Pilar.
6: Doña Pili, los huecos.
4: Doña Pilarica, por favor. Qué confianza, ¿no?
6: Pero demasiada.
4: Doña Pilarcita, por favor.
6: Doña Pili.
4: De la mañana, 19 más palos.
11: Tropicana, buenos días.
4: Buenos días, amigo.
11: Para todas las personas que estamos... o están pensando
2: con el tema de los las distintas clases de animales. Está bien un tema de protección, pero parece que se está volviendo como obsesivo.
11: ¿Qué?
2: Sabiendo que los seres humanos nos portamos peor que los animales. El de arriba, los animalitos los tienen la buena. A nosotros tenemos que buscarlo. Palo, palo, gracias, Tropicana.
12: Ah, bueno, pues, mijo, siquiera, pues, siquiera.
6: Traté de entenderle.
4: Sí, yo no le entendí muy bien.
6: Yo no sé si es que todavía sigo en modo avión desde que me levanté, pero como que no entendí. ¿Y los animalitos de arriba?
4: Sí, no entendí tampoco. ¿Será de esas? Ay, ¿qué es eso?
6: Son palomas.
4: Ah, okay. ¿Y eso que vaya volando, Karina, eso qué es? ¿Eso que se ve por allá?
6: Una mariposita chiquita.
4: Ay, esa vaina negra, ¿qué es? ¿Un moscardón? Ay,
6: murciélago.
4: ¿Murciélago?
6: Murciélago.
4: Murciégalo. Ay, Dios mío. Los animalitos de arriba. Ay, mira más arriba, Karina, mira.
6: Hay una araña.
4: ¡Ay, no, qué miedo! No. Mira, ay, mira, una rata voladora. Ay, qué hace. Y bendito amor, ¿qué hace ese camello por allá volando? Tropicana, la más bacana, 921. Vamos con más palos. Buenos días.
13: Muy buenos días, Tropicana, la más bacana.
4: Señora.
13: Palo y bien duro para el señor, que no se le entendió un carajo, no se le entendió un pedo. Gracias, Tropicana, la más bacana.
6: Sí, pero es que sí, ve, ella tampoco. Ella dijo que los animales. Él dijo que los animalitos de arriba. Que yo no sé qué. Que ya la estamos pasando. Bendito, yo no entendí.
14: Bendito amor, padre.
6: Esos son los efectos de uno mandar palos sin desayunar, ¿sí ve? Uno estaba por allá como delirando, divariando.
14: Quiero que todo el mundo, los oyentes de Tropicana, empiece a mirar para el techo y mire. Uy, mire ese elefante. Voladora.
4: Más palos en Tropicana.
15: Buen día, señores Tropicana. Palo duro en Popasto, que dejó esa obra a medias en el sector del Villaflor. Dejaron tapando esas chambas con recebo y ahora el agua está haciendo unos cráteres y los carros están sufriendo mucho. Palo duro en Popasto.
4: Bueno, Tropicana, la más bacana, 9 de la mañana, 22. Más palos.
16: Buenos días, Tropicana, la más bacana. Padre Palo, al señor que no se entendió es nada. Que los animales de abajo, que de arriba, que del medio. Que no desayunó, o es que desayunó de la verdecita. Palo, de Palo. Gracias, Tropicana, la más bacana. Que tengan un hermoso día.
14: Sí, los de animales
6: yo
14: ya.
6: Yo pensé que, no es por nada. Pensé que era Jesetillo, que no habíamos entendido. Yo dije... Pues yo dije, seguimos dormidos porque yo no entendí. Pero bueno.
14: Los animalitos de abajo, mire para abajo, Karina. Mire ese elefante pequeño allá.
4: Tropicana, buenas.
17: Buenos días, Tropicana, la más bacana. Palo para esos ladrones de motos, deberían fusilarlos a esa gente.
4: Señora, no vamos a decir nada para no agravar la situación, pero sí está delicado. Las personas que andan en sus vehículos, por favor, tener mucho cuidado. Son las 9 de la mañana, 23 minutos, más palos.
18: Buenos días, Tropicana, la más bacana. Hoy quiero darle palo a los de los buses que dejan subir a esa gente con esos bafles, con esos parlantes, a hacer escándalo, a hacerse los que cantan, los que troban, los que perrean. Bueno, yo no sé, pero en todo caso, eso es muy aburridor. Uno va bien tranquilo en el bus y llegan ellos con esa algarabía que no dejan ni escuchar al chofer cuando timbran. Palo para los señores de los buses. Más respeto para los pasajeros. Yo sé que...
4: Señora... ¿Qué?
6: ¿Qué?
4: No la escuché. Yo, señora, ¿cómo está? Buenos días. Un saludito al señor conductor que me deja subir a ganarme la monedita. Yo. Con el respeto de todos los pasajeros, vengo a cantarle una cancioncita.
6: Hágale.
4: Ay.
6: Suéltela.
4: Mañana viene Rolando. Mañana llega Rolando. Mañana llega Rolando.
6: Se nos acabó el descanso.
4: Y
14: ahorita vamos a rapear. Señora, le voy a improvisar, porque usted el bus lo va a pagar. Yo, yo, el pasaje vale 2,500. Oh, oh. Saludamos al señor que está al lado de la señora. La señora tiene cara de 38. Mírele la cara de limón. No, mentira. Mire. Ay, no. Bacano. Bacano es improvisar, ¿no, Karina?
6: Es difícil.
14: Yo por lo menos improviso impresionante.
6: No, una cosa loca.
14: Yo soy buenísimo para eso.
6: Bueno, buenísimo. Yo soy... Usted le puede competencia a loquillo.
14: Sí. No, yo me voy para la Red Bull batalla y la gano.
6: Sobrado.
14: Vamos con más palos en Tropicana. No, espere. Ay. Espere que me estoy motivando. Espere, espere.
6: Uy, no. Oh. Ahora.
14: Mire pa' arriba ese pájaro, mire pa' abajo esa hormiga. Los animales del centro parecen una ardilla. No sé qué voy a reimprovisar. ¿Qué? Karina, uno no lo dejan ni rapear en esa empresa.
6: No.
14: Tropicana. Ay, espere. La paro aquí, espere. Ahora sí.
11: Un palo para la señora que acaba de mandar el mensaje de la gente que se sube a los buses. Hay muchos jóvenes que suben porque pagan sus estudios. Hay gente que necesita y pues si está tan aburrida, señora, toma otro medio de transporte. Eso es un medio de trabajo también lo que hacen ellos. Palo para usted. De pronto usted tiene lo necesario, pero esa gente trabaja para sobrevivir. Palo.
14: Ay, no, pero pues sí. Yo digo... Oyente de Tropicana, la más bacana, que cada quien, pues no sé, se rebusca su plática como
6: lo
14: puede.
6: Importante es que en esos momentos, bueno, esas personas así, están tratando de salir adelante y no de la forma que lo hacen otros.
14: Listo.
6: Que sabemos de qué forma.
14: Listo.
6: Así, o sea, amigos de la gente, pues.
14: ¡Ay, María, pues, hombre! Ahora vamos a trobar, pues, una trovita paisa con todo el respeto, pues, prácticamente.

0: mexicana, porque es la más bacana. Así usted no le guste mi hermana, rapeando, improvisando. Esa trova es muy bacana. Y ahorita vamos a seguir, porque si no me echan hasta mañana. ¿No me entiendes?
1: Uy, Dios mío, no. No, esto es muy bueno, no, Dios mío.
2: ¿Cuál le digo?
1: Yo escuché Tropicana en la más bacana, la emisora diferente. Vamos con más
2: donde
1: palos.
2: Donde Loquillo lo escuche, no, lo contrata.
1: No, Tropicana, buenos días.
3: Palo, palo para la señora. Y Tropicana, palo para la señora que se queja de los señores que se suben en los buses a rapear, a cantar. Señora, coja mototaxi. Coja mototaxi. Ahí no escucha al rapeo.
1: Bueno, ahí está Tropicana, la más bacana. Son las 9 de la mañana, 27. Buenos días.
4: Buenos días, Tropicana. No, yo no estoy de acuerdo con la señora que dijo que se suben a pedir una moneda. Ellos troban bien, ellos tienen que rebuscársela. No como otras personas que andan robando. Tropicana, palo para la señora. Tropicana, la más bacana, que Dios nos bendiga.
1: Amén, muchísimas gracias, Tropicana. Buenos días, son las 9 de la mañana, 28.
5: Palo, palo y repalo para esas personas que no se bañan. Uno pasa por al lado de ellos y uff, parece que llevaron incrustado al diablo encima.
2: En México dicen te chilla la ardilla.
1: ¿Te chilla la ardilla?
2: Te chilla la ardilla.
1: Aquí es ¿qué? ¿Tiene mal olor? Sí. Le huele el sobaco.
2: Tiene pecueca y macueca.
1: Tiene pecueca y macueca. 9 de la mañana, 28 minutos, Tropicana, buenos días.
6: Tropicana, a eso es a lo que me refería. Que los seres humanos somos peor que los animales porque nos peleamos por muchas cosas que no tienen sentido. El que tiene, tiene, y el que no tiene lo pisotean peor que si no tuviera nada. Por eso le digo, para los que no entendieron, el Todopoderoso a los animalitos ya los tiene en cuenta, porque igual ellos son animales y no tienen sentido. Solo hacen lo que el ser humano les habla o les hace. En cambio, el ser humano, en cabeza, gracias, Tropicana.
7: Ah, bueno, mijo, siquiera, pues, vea, siquiera.
2: La diferencia de mandar un palo sin desayuno y después haber desayunado.
1: Uy, no.
2: ¿Sí ve la diferencia?
1: No, pero amigo, gracias por aclarar. Después ya, del desayuno, ya.
2: Claro, ya entendimos todo.
8: Tropicana, la más bacana. Muy buenos días. Mi palo de hoy es para el tránsito y la Policía Nacional.
1: ¿Qué pasó?
8: Que hagan bien las cosas. Cuando se mire a una persona, ya sea en una moto o en un vehículo, que están consumiendo licor, que por favor les quiten los vehículos. Mire lo que pasó el día domingo. De resultado tenemos ya al señor muerto. Tomen conciencia. Palo, palo, recontra palo.
1: No, Tropicana, buenos días.
9: Tropicana, buenos días. Tropicana, la más bacana. Un palo del bueno para ustedes porque alegran la mañana. Puede uno amanecer triste, con depresión, pero ustedes le levantan el ánimo. Pero hay un momento ahorita que está interfiriendo Radio 1. Revisen. Mil y mil bendiciones, los queremos mucho.
2: Ay, gracias.
1: Amén, muchísimas gracias, mi señora. Ya le vamos a decir a Fati.
2: Fati.
1: Ya le estamos avisando.
2: Ya viene.
1: Para ver qué es lo que está pasando con la señal. Muchos oyentes se están quedando del tema de la señal. Por acá me siguen escribiendo la señal. Bueno, ya vamos a revisar. Tropicana, buenos días.
10: La más bacana, muy buenos días.
1: Buenos días.
10: Palo del bueno para el chofer del bus.
1: Para el chofer.
10: Que permite subir a las personas que andan rebuscándose su día a día.
1: Eso.
10: Si a la señora pues no le gustó, qué pena, señora. Más de un cantante, más de un rapero ha salido del bus. Si usted no sabe de cultura mejor, no opine. Sí, palo ya. Para usted, amargada.
1: A ver, señor. ¿Sabe quién salió cantando del bus? El cantante del gueto, Ryan Castro.
2: Ah, sí, Ryan Castro.
1: Ryan Castro salió de cantar de los buses. Tropicana 931.
11: Buenos días, señores Tropicana, la más bacana. quiero darle palo al señor Andrés Arenas, alias el Peinetas.
12: ¿Peineta?
11: Que me ilusionó, me robó el corazón. Pero ya no me volvió a hablar más. Palo para ese hombre tan malo.
12: Peineta.
11: Te odio, Andrés.
12: Yo también lo odio.
2: Andrés, no sea así, ole.
1: Tropicana la más bacana, 932.
13: Tropicana la más bacana. Ale. Con la llegada del Rolando.
12: Sí, sí, sí.
13: Ojalá los ratones sigan.
12: Sí.
13: Sigan haciendo fiesta.
12: Eso.
13: Porque esto sí está muy bacano.
12: Eso.
13: Tropicana la más bacana.
1: Eso, mi amigo, le salió bacana la trova.
12: Sí, sí, sí, sí. Apúntate un 10.
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14: Muy buenos días, Tropicana la más bacana. Palo para la señora que acaba de hablar de los muchachos de los parlantes. Señora aburrida, déjelos, que ellos tienen derecho a trabajar, aunque sea cantando. Gracias, Tropicana, la más bacana.
1: Bueno, y solamente por eso me voy a tirar otra trova.
12: ¡Uf! ¡Hueva!
0: Fíjame, María, pues hombre, solo para la señora, dedicado a todos los taxistas, a los buseteros, a la gente que trabaja desde temprano, ¿eh, María, pues? ¡Tráigame la mazamorra, Esperanza! Póngame a calentar los frisolitos, hombre. Marcelita, por Dios, súbame un tintico, ¡hola!

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1: Gracias a la IA por colaborarle a GZ.
2: Ahora sí, con el permiso del señor conductor, todos los oyentes van depositando al Nequi. Van enviando su monedita, van enviando su aporte.
1: Aquí tenemos el datáfono.
2: Ay, María, pues hombre, si usted no tiene la moneda, tenemos el datáfono, pues prácticamente. Nosotros aquí no nos varamos, pues hombre. Un saludo a todos los oyentes. Señora, la que está allá atrás en el bus, señora, si a usted no le gusta la trova, señora. María, pues hombre, pues ande a pie. No, mentiras. Esos fueron los palos del día de hoy. 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
2: 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Ahora les voy a cantar. Como ustedes no hay ninguna. Y la voy a improvisar. Esto es rapiadito, rapeando rapidito y rápido ruedan los carros, no. Bajando rapidito.
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1: Emisora tan bacana, son las 9 de la mañana, 44 minutos. Ya nos vamos, ya nos vamos.
2: Nos fuimos.
1: Recuerden seguirnos escuchando a través de www.tropicanafm.com. A la gente que descarga la aplicación, la gente que de pronto nos dice que en este momento estamos caídos en algunos sectores de la ciudad, ya estamos resolviendo el problema. Son las 9 de la mañana, 44 minutos. 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Ya nos vamos, pero no sin antes el tema del día. En nuestras historias de Instagram, recuerde que ustedes lo tienen siempre en esa cajita de preguntas que tenemos en nuestro Instagram. ¿Qué tenemos del tema del día, Karina?
3: Por acá, el tema es el siguiente. Sí. ¿Qué sueño aún no has cumplido y qué te detiene?
1: ¿Comerme una hamburguesa de tres carnes?
3: ¿A mí qué me detiene la ley?
1: Me detiene...
3: A mí la ley.
1: Que estoy quichalet, no me entiendes. Mentira. Son las 9 de la mañana, 45. Oiga, no sé, un sueño como... Yo le estaba diciendo a Karina ir a Europa. Sí. Obviamente. Uy, uno ir a Europa.
3: Yo, por ejemplo, y creo que...
1: Karina, casarse.
3: No.
1: Ah, yo ni me quiero casar.
3: O sea, no es prioridad.
1: Ese podría ser un sueño, la verdad. No es un sueño.
3: No es prioridad, pero...
1: ¿Qué?
3: Irme para Europa, pero específicamente a conocer el Santiago Bernabéu y verme un partido en Real Madrid.
1: Y conocer al bicho.
3: Pues que el bicho ya no está en el Real.
1: Pero en España hay un hotel de Cristiano Ronaldo.
3: Ah, no, sí. Hay uno, pero no es en España, es en Portugal.
1: Ah, ¿es en Portugal?
3: Es en Portugal.
1: ¿Pero en España no hay otro?
3: Y también está la estatua de Cristiano Ronaldo. Pero mi sueño es conocer el Santiago Bernabéu y verme un partido del Real Madrid, así sea en gallinero.
1: Okay.
3: O sea, la boleta más económica. Listo. Así sea lejos, lejos, pero estar ahí.
1: Listo. Son las 9 de la mañana, 46 minutos. Vaya a nuestras historias de Instagram. ¿Qué sueño usted le gustaría cumplir, oyente de Tropicana? Nos gustaría saberlos. Ingrese a nuestro Instagram. Igual,
3: ¿y qué te detiene? La plata.
1: Sí, uy, no, la plata es eso, Dios mío.
3: Para hacernos un viajecito a Europa, bien chévere y todo. Uy, yo creo que por ahí más de 15 palitos.
1: ¿Qué vamos a hacer sin plata? Por eso, Karina.
3: Sí, vamos a vender postres.
1: Sí, puede ser.
3: Sí.
1: Los postres de Tropicana.
3: Los postres del cachetón.
1: Los postres. ¡Ay! ¡Guau! Los postres de. ¡Uy, no! ¡Ole! Sí. Eso es muy buena idea. La voy a patentar en estos momentos para que nadie me robe mi idea. Los postres del cachetón. O las delicias del cachetón y vendemos de todo.
3: ¡Uy! Eso. Bien.
1: Las delicias del cachetón. ¡Ole! Me voy a montar el restaurante. ¿Sabe qué me impide?
3: ¿Qué le impide?
1: La plata.
3: Que necesito, no sabe cocinar.
1: Necesito un patrocinador que en este momento se ponga a las 10. Amigo del circo, ¿me quiere patrocinar de pronto? 9 de la mañana, 47 minutos. Ya nos vamos. Yo escucho Tropicana, la más bacana. Oiga, pregunta seria para todos ustedes, los oyentes de Tropicana, la más bacana. Y para usted, Karina, que le voy a enviar ahí al grupo de Tropicana para que vaya viendo una cosita ahí, por favor. Para que me ayude con eso, Karina, la Pocahontas de la radio. ¿Sí? Son las 9 de la mañana, 47 minutos. Yo escucho Tropicana, la más bacana. La emisora diferente que ayuda a los peluditos y a la gente. Oiga, pregunta seria, Karina.
3: ¿Cuál?
1: Es que yo quiero saber si usted es Team Tony o Team Melvin.
3: Uy, venga, usted me la pone difícil.
1: ¿Por qué?
3: Vea, Tony me da energía, ¿sí? Pero Melvin me da sabor.
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1: Bueno, ya nos vamos, nos despedimos del Cómo Amaneció Pasto de Tropicana. Recuerden seguirnos en nuestras redes sociales, en Instagram como Tropicana Pasto 100.1. Síganos en TikTok, síganos en la calle, síganos en todas partes. Definitivamente, gracias por estar con nosotros. Son las 9 de la mañana, 48. Se quedan con toda la buena música con Karina, la Pocahontas de la radio.
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2: Después de haber estado acompañándonos en Cómo Amaneció Pasto, después de los palos, de reírnos un rato, de compartir con ustedes, llegó el momento de seguir hasta las 2 de la tarde en tu emisora más bacana, Tropicana. Oiga, más adelante vamos a tener invitados aquí en la cabina para que no se desconecten. 10 de la mañana, 7 minutos.

0: 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En Tropicana, 10 de la mañana, 11 minutos.
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0: 10 de la mañana, 12 minutos y seguimos al aire. Y yo les dije que teníamos invitados a estar en la cabina de la más bacana tropicana. Y sí, señores, porque ustedes saben que aquí en la ciudad de Pasto tenemos el Circo de Luna. Y con él tengo a William. William, bienvenido a Tropicana. ¿Cómo ha estado?
1: Hola, muy buenos días. Muy buenas para ti. Buenos días para todos los oyentes de Tropicana. Gracias por la invitación, ¿no?
0: No, gracias a usted por estar acá con nosotros. Venga, William, comentémosle a los oyentes, porque usted me estaba diciendo ahora, tras bambalinas, por decirlo así, que ya son los últimos días.
1: Ya, sí, señora, sí, pues estamos súper amañados porque veníamos prácticamente por un mes y ya llevamos más de mes y medio.
0: ¡Imagínese!
1: Pero es debido, pues, a la temporada, gracias a Dios. Nos ha ido muy bien, nos ha ido. Por eso, pues, se alarga un poquito la temporada, porque hay muchas personas todavía.
0: Exactamente.
1: Que no han podido asistir.
0: Así que, venga, hagámosle la invitación, contémosle a los oyentes los shows que tiene el Circo de Luna, los precios para la entrada, porque están en los últimos días, para que aprovechen, para que vayan con la familia, con los hijos, con los amigos, con los vecinos, con todo el mundo.
1: Exactamente, sí, como hay mucho personal, mucha gente de Pasto que salió como a vacaciones.
0: Sí.
1: Se fueron a pasear, estuvieron en su puente y no pudieron asistir.
0: Exactamente.
1: Por eso nos quedamos una semanita más. Y con los precios súper rebajados, populares, 10 mil pesos de entrada general.
0: ¡Uy! ¡Está súper económico!
1: Niño o adulto, solamente 10 mil pesitos.
0: ¡Re bien!
1: Entonces, eso es, pues, la boletería hay que separarla o comprarla con anterioridad. Para que puedan asistir, porque gracias a Dios, fin de semana estuvo eso a reventar y se nos agotó la boletería.
0: Ah, bueno, gracias a Dios. Sí. Ahora, para los niños también tenemos un show lo más de chévere que llaman Las Guerreras K-Pop.
1: Las Guerreras K-Pop, sí, ha gustado mucho ahí. Está el carro Transformer.
0: Ah, qué bien.
1: También, sí. Y donde Las Guerreras, donde los niños participan también jugando, bailando con Las Guerreras K-Pop. En el escenario.
0: ¡Ah, chévere!
1: Entonces ellos se divierten y la pasan muy rico ahí.
0: Así que ahí está la invitación. Últimos días, aproveche Circo de Luna a 10 mil pesitos la entrada.
1: No olviden nuestros horarios, ¿no?
0: Por favor, díganos los horarios.
1: De lunes a viernes, 6 ¿sí? de la tarde, 8 de la noche.
0: Sí.
1: Sábado, domingo, 4 de la tarde, 6 y 8 de la noche.
0: Listo, entonces...
1: La boletería se pone en venta a partir de las 10 de la mañana.
0: Ah, no, súper temprano.
1: Para que la separen y todo eso con tiempo y no lleguen allá.
0: Con el corre-corre.
1: A hacer fila.
0: Sí. Así que venga, William, hagámosle la invitación a los oyentes y tenemos sorpresas porque vamos a regalar 5 entradas dobles, ¿no?
1: Sí, 5.
0: Listo,
1: sí.
0: Entonces hagámosle la invitación a los oyentes para que vayan al Circo de Luna.
1: Bueno, sí, ya saben todos los oyentes, fieles, todo Pasto con Tropicana. Con ya la invitación para ya los últimos días de estadía ahí. Diagonal a Unicentro.
0: Sí, señor.
1: Se encuentra la amplia y cómoda carpa que estrenamos justamente aquí en Pasto.
0: ¡Ay, qué bien!
1: ¿Ah? Entonces, ahí estamos ubicados para ya los últimos días. Ya como les dije, 6 de la tarde, 8 de la noche. Sábado y domingo, 4, 6 y 8. Entrada general, niño o adulto, 10 mil pesitos.
0: Ahí está la invitación para que aproveche sus últimos días acá del Circo de Luna, 10 de la mañana, 16 minutos. Gracias, William.
1: No, muchas gracias a usted por la invitación y entonces allá nos vemos.

0: 10 de la mañana, 21 minutos, y les tengo una invitación súper chore, súper bacana, porque la Experiencia Royal presenta un invitado de lujo. 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Y pendientes, porque con Tropicana estaremos teniendo muchas, pero muchas sorpresas. 10, 22 minutos.
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0: 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En Tropicana son las
1: 10:27 minutos.
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0: 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En Tropicana son las
1: 10:42 minutos con Tropicana.
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1: 10 de la mañana, 43 minutos. Si usted quiere ir gratis al Circo de Luna, recuerde que están los últimos días con ellos acá. Usted me va a escribir al Tropi WhatsApp. Tropicana me lleva al Circo de Luna. 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
1: 10:55 minutos.
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la mañana, 8 minutos. 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
1: 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En Tropicana, 11 de la mañana, 11 minutos.
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1: 11 de la mañana, 16 minutos. Les tengo una invitación para el 21 de noviembre. Estoy hablando de ese gran artista que usted está escuchando de fondo.
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1: Sé que más de uno es fans, fanático.
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1: De toda la música de Andrés Cepeda. 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

0: 11 de la mañana, 23 minutos. Seguimos avanzando en esta mañana de martes y por supuesto también con invitados a estar en la cabina, la más bacana tropicana. Me encuentro con Viviana Timana. Ella hace parte del área de mercadeo y publicidad de la Fundación Universitaria San Martín. Viviana, bienvenida a Tropicana. ¿Cómo estás? Buenos días.
1: Hola, muy buenos días. 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
1: Con todo gusto, gracias a ti por la invitación.

0: 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En Tropicana son las
1: 11:31 minutos.
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0: 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En Tropicana son las
1: 11:42 minutos con Tropicana.
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1: 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Sigo acompañándote en tu emisora más bacana, Tropicana, 11 de la mañana, 42 minutos.

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1: Con tu Tropicana, 11:52 minutos.
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1: Son las 12 del mediodía. 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

0: 12 del mediodía, 4 minutos. 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Uf. No, eso va a ser la locura. 12:05.
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0: Seguimos avanzando en este mediodía. Ya tenemos las 12:05. La Pocahontas contigo hasta las 2 de la tarde.
2: Gracias.

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2: Les informo la hora, ya tenemos las 12 del mediodía, 11 minutos.
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0: Y seguimos en este martes, ya tenemos las 12:15 minutos, la Pocahontas contigo acompañándote hasta las 2 de la tarde. Y cabe una leve llovizna aquí en el centro de la ciudad, no sé si en otros sectores, pero por aquí sí, así que a sacar paraguas. Tropic WhatsApp, el 319-580-7706.

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0: 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En Tropicana son las
1: 12.25 minutos.
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0: 12:31 minutos. Seguimos avanzando en este martes con frío, con lluvia en algunos sectores. Si usted me quiere hacer el reporte de sintonía, no sé, de pronto se encuentra en algún trancón o algo, recuerden el 319-580-7706.

0: 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En Tropicana son las
1: 12:40 minutos con Tropicana.
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1: En tu Tropicana, 12:55 minutos.
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10: Es la una de la tarde. 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

Ay, Dios mío, y siendo la 1:07, seguimos en este martes. Oiga, un martes pasado por lluvia a esta hora, donde quiere como que quiere salir el sol. Esperemos de que el clima se componga en el transcurso de las horas. 1:08 después de las 2 de la tarde estará por acá con ustedes, GZ.

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0: 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En Tropicana son la
1: 1:17 minutos.
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1: Y seguimos con la buena programación que te tiene Tropicana, la más bacana 24/7. Aquí está Tito Rojas recordándoles ahora con usted.

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0: Y también nos puedes seguir a través de las redes sociales. Usted sabe que en Instagram nos encuentran como Tropicana Pasto 100.1, TikTok @ Tropicana Pasto 1:25 minutos. Te sigo acompañando en La Pocahontas hasta las 2 de la tarde.
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0: 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En Tropicana son las
1: 1:28 minutos con tu Tropicana.
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1: Y siendo la 1:45 minutos, me voy despidiendo. En instantes estará con ustedes GZ en esta tarde de martes.

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1: En tu Tropicana, 1:48.
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1: La hora en Tropicana, 2:24.
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1: Yo escucho Tropicana en la voz bacana, 2:05. Buena tarde. ¿Cómo están los oyentes de Tropicana, la más bacana? Aquí estamos, estas son las tardes bacanas. Hoy con un poquito de lluvia en la ciudad, definitivamente.
4: Uy.
1: Llegamos a lo que se viene diciendo un poco mojados. Está haciendo, como diría el tío Rolly, un páramo. Pero aquí estamos, aquí nos quedamos. Tropicana Paso 100.1. Estamos en las tardes bacanas con tu Tropicana. Sean bienvenidos todos ustedes. 319-580-7706. El Tropic WhatsApp de Tropicana, la más bacana, habilitado en estos momentos para que ustedes le metan todo el verdadero valladuro. Venga, suave a través de la línea 319-580-7706. Tardes bacanas, y es hora de sentirse en paz en Tropicana. 2:06 en Tropicana.
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0: 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En Tropicana son las
1: 2 de la tarde 21.
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porque la experiencia Royal presenta un invitado de lujo. Estamos hablando de la agrupación tropical número uno en Colombia, los hermanos Medina. ¿Cómo va a ser ese primero de agosto?

0: como siempre. Tropicana haciendo la emisora diferente que ayuda a los peluditos y a la gente. ¡Voy a entregar boletas!
1: Yo estoy aquí.
0: Ojo, porque voy a entregar boleta doble.
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0: 319-580-7706. Que se activen los oyentes a través del Tropic WhatsApp. Un saludo para toda la gente en el mercado del Potrerillo, escuchando Tropicana, la más bacana. 319-580-7706, 2:32 p.m. Zeta te lleva a ese concierto este primero de agosto.

gente que se active a través del Tropic WhatsApp 319-580-7706. El Tropic WhatsApp habilitado para todos ustedes. ¿Quién quiere ir a ese concierto? Ese primero de agosto, boleta 2.

ay, ay, eso está bueno. Eso va a estar bueno para los oyentes de Tropicana, la más bacana. Para que vayan a disfrutar de todas estas canciones de los Medina. Sigue bailando. ¿Con quién? Con los Medina. De la tarde 34. Voy a entregar boleta doble. ¡Boleta doble!

que eso va a ser muy bueno. 319-580-7706. Venga. Pero baila así como medio saltadito ahí, Levi.

0: está escribiendo muchísima gente, pero mucha gente. Pero ni un solo audio.
1: Acelera el corazón.
0: Quiero que me. Yo quiero escucharlos. Quiero escucharlos. Manden notica de voz. Una notica de voz. Y se va de una. Yo escucho Tropicana, la más bacana, la emisora diferente que ayuda a los peluditos y a la gente. Ya vengo con las noticas de voz.
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0: El tío Rolly que estará de vuelta mañana en el Cómo Amaneció Pasto.
3: ¡Salud!
0: Lo traemos directamente desde Miami. En este momento se encuentra en la ciudad. Mañana lo tendremos aquí en el Cómo Amaneció Pasto nuevamente. Rolando Garcés, 2 de la tarde, 36. Arely Senao, Franci Paola Jara hacen esta canción. Entre tres, yo escucho Tropicana. Ya vengo con los audios.

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1: Buenas.
2: Hola, Esteban GZ, quiero
1: Hola.
2: Las galletas, gracias.
1: Bueno, lo voy a tomar en cuenta. Mándose una notica de voz. Ahí está. ¿Con quién quieren ir? ¿Con quién quieren ir? Yo soy bien metido, la verdad.

0: Jaime, no me llames, ¿me quieres gastar en banano o qué, Jaime? Voy con notica de voz, notica de voz, notica de voz, notica de voz. ¡Quédate con él!
1: Buenas tardes, quiero boletica doble para el conciertazo de los hermanos Medina desde el taxi 2902.
0: Mi amarillito.
1: La fiebre amarilla.
0: Eso, me gusta tenerlos ahí.
2: ¡Que

0: Buenas tardes, para participar en las boletas del super conciertazo de Tropicana y Los Medina.
1: Eso.
0: Sintonía desde el corregimiento de San Fernando.
1: ¿San Fernando?
0: De Rincón Campestre.
1: Oiga, un saludo.
0: Saludos a Karina, un abrazo.
1: Ahí. Escucho Tropicana, 2:41 PM.
2: Buenas tardes, yo quiero la boleta para el concierto, por favor.
1: Tropicana, buenas.
3: Buenas tardes, GZ.
1: ¿Qué dice?
3: Dando sintonía desde Barrio Paraná.
1: Paraná.
3: Yo quiero la boleta, GZ.
1: ¿Quién será que me llevo? Espere que lo estoy metiendo a todos en una ruleta ahí. Que hay muchos audios. Tropicana, la más bacana.
2: Tropicana, la más bacana.
1: Eso, señora.
2: Me lleva,
1: señora,
2: a ver a los Medina Royal Club.
1: Señora.
2: Con GZ.
1: ¡Ay, señora!
2: Tropicana.
1: Ya,
2: tropicana.
1: Señora, ya, por favor, ya, ya lo dije. Yo escucho Tropicana, la más bacana, la emisora diferente. Me gustan esos audios así como creativos, ¿saben? Con esos audios me dan ganas de colocar canciones como esta. ¡Epa!
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1: A ver, sigamos escuchando audio. Buena.
5: Hola, buenas tardes.
1: Buenas tardes.
5: Para participar en las boletas.
1: Sí, señor, bien pueda, siga.
5: Entrar a ver a los hermanos Medina.
1: Claro que sí, mi amigo.
5: Tropicana, la más bacana. Eso, ¿qué escuchas? Tropicana, la más bacana.
1: Eso, Tropicana, la más bacana, 2:43 PM.
6: Tropicana, la más bacana.
1: ¿Cómo está, señora?
6: Quiero boletas para los hermanos Medina. Quiero ir con mi esposo.
1: Se van a ir a bailar, ¿no? Se van de bata larga, ¿no? 2:43 PM, ahí los estoy ingresando.
7: Tropicana,
1: a todos.
7: La más bacana, reportándome de la fiebre amarilla.
1: Mi amigo.
7: Quiero participar para ganar la boleta para los Medina, lo mejor.
1: Oh, porque voy a entregar varias, Tropicana.
8: Buenas tardes.
1: Buenas tardes.
8: Para participar en la rifa de las boletas del concierto de los hermanos Medina.
1: Sí, señora.
8: Gracias.
1: Sí, sí. Eso, vaya haciendo fila ahí. Buenas.
5: Tropicana, la más bacana.
1: ¿Qué dice mi amigo?
5: Al concierto de los hermanos Medina a Royal Club.
1: ¿Usted sabe
5: aquí,
1: cómo es?
5: Reportando desde el barrio San Ignacio.
1: San Ignacio.
5: Tropicana, la más bacana.
1: Un saludo a la gente de San Ignacio que escucha Tropicana, la más bacana, 2:44 PM.
9: Tropicana, la más bacana.
1: ¡Ay, mi amigo!
9: GZ, quiero boletas, quiero boletas. Y si no me das boletas, quédate con él. Quédate con él, que yo no quiero estar contigo.
1: Me gusta. Tropicana, buena tarde.
10: Tropicana, quiero ir al concierto de los hermanos Medina con la...
1: ¿Qué pasó? Espera.
10: La emisora más bacana, Tropicana.
1: Gracias por escucharnos, Tropicana.
11: Hola, Tropicana, la más bacana.
1: ¿Qué dice mi amigo?
11: Para participar.
1: Sí, señor.
11: En las boletas para los hermanos Medina.
1: Claro que sí, es aquí.
11: Las quiero para llevar a mi esposa a festejar nuestro aniversario.
1: ¿Aniversario?
11: De 22 años.
1: Uy, ¿22 años?
11: Oh, Tropicana, la más bacana.
1: Ay, 22 años de casados, mire como mis papás. 22 años. ¿Cuándo cumple los 22 años de casado, mi amigo? Dígamelo ahí en un mensajito. Escríbamelo, por favor. Yo estoy bien metido. Yo preguntando todo al aire. Eso no. Qué bonito. 22 años de casado.
12: Ay, el amor. Que yo tengo esposa y tu madre.
1: Tropicana.
13: Tropicana, la más bacana.
1: Ay, mi amigo. GZ,
13: quiero un par, unas boleticas para ir al concierto de los hermanos Medina.
1: Hágale.
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1: Ahí los estoy metiendo en una ruleta, Tropicana, buenas.
14: Quiero ir a los hermanos Medina, Tropicana, la más bacana.
1: Señora, se metió al baño, ¿cierto? Tropicana, buenas.
15: Hola, buenas tardes. Tropicana, la más bacana.
1: Buenas tardes.
15: Fiel oyente.
1: Gracias,
15: Wilson,
1: mi amigo.
15: Botina Guzmán.
1: Gracias.
15: Y un saludo para todos mis compañeros de la fiebre amarilla.
1: La fiebre amarilla.
15: Estamos facturando en este momento.
1: Eso.
15: Muchas bendiciones. Un abrazo.
1: Bendiciones para usted también, mi queridísimo amigo. Gracias por estar ahí sintonizando la más bacana, Tropicana. A ver qué nos dicen por acá.
16: Tropicana, la más bacana. Subile.
1: Oiga,
16: quiero participar,
1: señora,
16: en las boletas de los hermanos Medina.
1: Señora, ¿hiciste ahí un remix como raro? como un remix extraño. Hiciste como el verdadero Valladuro Venga Suave, pero al revés. Tropicana.
17: GZ, reportándose de la Mancha Naranja. Necesito dos boletas para ir con mi novia al concierto de los Medinas. Tropicana, la más bacana.
1: Ay, qué bonito esas parejas que se van a ir al concierto de los Medinas. ¡Ojo, atención! A las personas que les llegue el mensaje, Robotina, las tengo aquí en una ruleta. Vamos a hacer eso al azar. Ay, mire qué bonito. Cumplimos 22 años de casados el 2 de agosto y sería espectacular la invitación para festejarlo con ella. Mire, 22 años de casados, mi queridísimo amigo, y todavía no la tiene de perfil en el WhatsApp. Pero son 22 años de... Ay, no, qué bonito. ¿Tropicana?
18: Hola, buenas tardes. Para participar para las boletas para los hermanos Medina.
1: Sí, señor.
18: Tropicana, la más bacana.
1: Sí, señora, perdón. Ay, qué bonito, Tropicana, la más bacana, la emisora diferente que ayuda a los peluditos y a la gente. Robotina, voy a tirar la ruleta, usted le envía el mensaje al que usted quiera ahí. Usted le mete el verdadero Valladuro, venga, suave. Lo importante es entregar boletas para que los oyentes vayan a disfrutar en Royal Club, nuestra casa, Royal Club. Los Medina. Vamos a ir a disfrutar ese primero de agosto. Yo escucho Tropicana, la más bacana, la emisora diferente. Gracias a todos ustedes por escucharnos. Estén pendientes del WhatsApp. Si les llega el mensaje, usted ya sabe que tiene que enviar los datos y entra con un acompañante. Gracias a Tropicana, la más bacana, la emisora diferente. Vámonos con música ya. Estas son las tardes bacanas. Yo soy Esteban Gesita. Estás

0: 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A la hora 2 de la tarde, 53 en las tardes bacanas. 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
1: La Hora en Tropicana, 3 de la tarde, 7 minutos, 3-7 en Tropicana.
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0: 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En Tropicana son las...
1: En Tropicana son las 3 de la tarde, 10 minutos.
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0: 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En Tropicana son las...
1: Son las 3 de la tarde, 16.
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0: Son las 3 de la tarde, 26 minutos. Ojo, porque Robotín envió mensaje. Así que revisen su WhatsApp. Si les llegó el mensaje, envíenme los daticos, por favor. Rapidito, si no, vuelvo y rifo las boletas a otros oyentes que respondan rápido. Es hora de sentirse en paz en Tropicana, 3 de la tarde, 26. 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
1: 4 de la tarde, 21 con Chevy Plan.
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3: 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En Tropicana son las...
1: Son las 4:21 en Tropicana.
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0: sentirse en paz en Tropicana 4:25, 4 de la tarde, 25.
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0: aquí, en Tropicana son las...
1: Son las 4 de la tarde, 26.
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0: Yo escucho Tropicana, la más bacana, 4 de la tarde, 39 minutos en cada maíz, en cada barrio y en cada reunión. 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
0: Yo escucho Tropicana, la más bacana, 4 de la tarde, 40 minutos, tardes bacanas. 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

0: 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Estas son las tardes bacanas, 4 de la tarde, 44. 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

Oiga, necesito un servicio social. De pronto hay alguien que elabore vestidos, sea costurera. Escríbame 319-580-7706. Yo escucho Tropicana, 4 de la tarde, 45 tardes bacanas. 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
1: En Tropicana, 5 de la tarde, 7 minutos.
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1: Ya venimos con todas las noticias con Sebastián Villada, 5 de la tarde, 16 minutos, 5:16. 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
1: Estamos en el ¿Cómo atardeció de Tropicana? La más bacana, 5 de la tarde, 21 minutos. Atención, porque llegó el momento de noticias e información aquí en Tropicana, en la más bacana. Atención, porque el CTI de la Fiscalía allanó y capturó a 3 directivos de la Caja de Compensación Familiar de Nariño por su presunta relación en entramado de corrupción. Sebastián Villada nos amplía la información a esta hora, Sebastián.
2: De acuerdo con el informe, la primera captura fue la de Olga Vázquez, subdirectora de Confamiliar de Nariño, detenida en la oficina del centro de Pasto. 2 capturas más se registraron en las últimas horas contra la contadora de la entidad y un contratista. Según revelaron fuentes a Caracol Radio, las diligencias son adelantadas por funcionarios del CTI de la Fiscalía y obedecen a una investigación que apunta a una estructura que habría operado durante varios años y que presuntamente direccionó contratos y se apropió de recursos públicos. Según el expediente conocido, la organización criminal al parecer direccionó contratos y se apropió de recursos públicos que superarían los 8,000 millones de pesos, por lo que los capturados eran vinculados con la presunta comisión de delitos relacionados con concierto para delinquir agravado y delitos que atentan contra la administración pública. Además de esto, también se indaga la posible participación de exdirectivos, contratistas y reconocidos dirigentes políticos de la región, por lo que la investigación aún continúa.
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0: En Tropicana 5 de la tarde, 35, 5:35 en la más bacana.
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0: 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Como atardeció de Tropicana, la más bacana, 5 de la tarde, 36 minutos. Estamos en el como atardeció. En menos de una semana, dos entidades de salud han cerrado servicios de la EPS en Sanar, en Nariño, por falta de pago. Sebastián Villada en ese momento nos tiene más actualización, Sebastián.
6: Y la última en anunciar cierres es el Hospital San Pedro de Pasto, una de las principales instituciones de salud que atiende casos de complejidad hasta de tercer nivel en la capital nariñense, el cual tuvo que anunciar que a partir del 31 de julio cerrará sus servicios a los usuarios de Sanar debido a la falta de pagos de esta EPS para con el prestador. No obstante, el hospital ha dicho que está dispuesto a conciliar con la EPS para continuar prestando los servicios. Esta es la quinta institución que este año ha cerrado ya sus puertas a la EPS debido a la falta de pagos y la segunda en tan solo esta semana.
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1: Yo escucho Tropicana y la más bacana, 5 de la tarde, 46.

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3: 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En Tropicana son las...
4: Son las 6 de la tarde, 6 minutos en Tropicana.
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0: 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Son las 6 de la tarde, 58.
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